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3: Para el año 2026, la FIFA confirmó cambios reglamentarios que instrumentarán el Mundial, con el objetivo de evitar la pérdida de tiempo, hacer más dinámicos los partidos y aggiornarse a los modelos de negocios de la actualidad. El Mundial 2026 será novedoso no solo por ser el primero con 48 selecciones implícitas, sino que también será escenario de una transformación reglamentaria profunda, y las principales modificaciones son sustituciones bajo presión. El jugador que salga del campo de juego cambiado tendrá apenas 10 segundos para abandonar el terreno de juego. Si no lo hace, su equipo será castigado. Su reemplazante deberá esperar un minuto para ingresar. Otra innovación clave será el límite de 5 segundos para la ejecución de saques de arco o laterales. Si el jugador excede ese tiempo, su equipo perderá la posesión. En el caso de los saques de arco, la sanción puede ser aún más severa, derivando en un córner para el equipo rival. El tercer punto apunta al fin de las simulaciones, ya que todo jugador que reciba atención médica en el campo deberá salir y permanecer al menos por un minuto afuera antes de reingresar, salvo en el caso que la falta sea sancionada con tarjeta. Asimismo, el sistema de video arbitraje tendrá mayor alcance y por tanto más poder. Por primera vez, podrá intervenir en jugadas de segunda tarjeta amarilla que terminan en expulsión, y además podrá corregir errores en la concesión de tiros libres de esquina. Por último, la autoridad arbitral será reforzada. La FIFA endurece la relación de los jugadores con los árbitros, ya que solo el capitán podrá acercarse a dialogar. Cualquier otro jugador que proteste o rodee al juez será sancionado con tarjeta amarilla. En conjunto, estas cinco reglas configuran una nueva era. El Mundial 2026 funcionará como un laboratorio global de un fútbol más dinámico, con mayor tiempo efectivo y menos interrupción.
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1: Je suis désolé. Lo siento. Ich bin traurig. Sono spiacente. Perdóname.

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3: Para el año 2026, la FIFA confirmó cambios reglamentarios que instrumentarán el Mundial, con el objetivo de evitar la pérdida de tiempo, hacer más dinámicos los partidos y aggiornarse a los modelos de negocios de la actualidad. El Mundial 2026 será novedoso no solo por ser el primero con 48 selecciones implícitas, sino que también será escenario de una transformación reglamentaria profunda, y las principales modificaciones son sustituciones bajo presión. El jugador que salga del campo de juego cambiado tendrá apenas 10 segundos para abandonar el terreno de juego. Si no lo hace, su equipo será castigado. Su reemplazante deberá esperar un minuto para ingresar. Otra innovación clave será el límite de 5 segundos para la ejecución de saques de arco o laterales. Si el jugador excede ese tiempo, su equipo perderá la posesión. En el caso de los saques de arco, la sanción puede ser aún más severa, derivando en un córner para el equipo rival. El tercer punto apunta al fin de las simulaciones, ya que todo jugador que reciba atención médica en el campo deberá salir y permanecer al menos por un minuto afuera antes de reingresar, salvo en el caso que la falta sea sancionada con tarjeta. Asimismo, el sistema de videoarbitraje tendrá mayor alcance y por tanto más poder. Por primera vez, podrá intervenir en jugadas de segunda tarjeta amarilla que terminan en expulsión, y además podrá corregir errores en la concesión de tiros libres de esquina. Por último, la autoridad arbitral será reforzada. La FIFA endurece la relación de los jugadores con los árbitros, ya que solo el capitán podrá acercarse a dialogar. Cualquier otro jugador que proteste o rodee al juez será sancionado con tarjeta amarilla. En conjunto, estas 5 reglas configuran una nueva era. El Mundial 2026 funcionará como un laboratorio global de un fútbol más dinámico, con mayor tiempo efectivo y menos interrupción.
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3: El 2026 trae consigo la copa más importante del mundo del fútbol, el Mundial de la FIFA. Y su principal novedad es el nuevo formato, mediante el cual más naciones tienen la oportunidad de vivir su primera experiencia en la Copa del Mundo. Este es el caso de Jordania, que selló su clasificación después de haber goleado a Omán y se benefició de un triunfo de Corea del Sur ante Irak. Antes, en el 2014, estuvieron cerca, pero perdieron el partido repechaje ante Uruguay. Asimismo, Uzbekistán fue el primer debutante en asegurar su boleto, aunque deberá compartir grupo con la poderosa Portugal, Colombia y Congo. Asimismo, contra todo pronóstico, los tiburones azules de Cabo Verde superaron a Camerún en su grupo clasificatorio y se metieron por primera vez a una Copa del Mundo, mientras que Curazao será el país más pequeño en asistir al Mundial 2026. Cuenta con apenas 150.000 habitantes que serán testigos de un hito histórico. ¿Podrá alguna de estas selecciones ser la gran sorpresa en el Mundial 2026 de la FIFA?
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Hola, hola, ¿qué tal? ¿Cómo están? Muy, pero muy buenos días. Bienvenidos a una nueva edición de Urbana Sports aquí por la 106.9 FM Urbana, la nueva casa del fútbol. Hoy en horas de la mañana, horario matutino, donde posiblemente se puede o se resolvería el campeonato, el torneo Apertura. Juegan en simultáneo los equipos de Cerro Porteño y de Olimpia. Olimpia enfrenta al cuadro de Ameliano, mientras que Cerro Porteño de visitante lo hace ante el equipo de Recoleta. Vamos a estar en ambos estadios. Vamos a estar con Pato Bando, con el profe Carlos Quise, con lo que va a ser el partido entre Olimpia y Ameliano en el Defensores del Chaco, donde ya están todos los compañeros también. Está Mario, está Fernando. En instantes vamos a ir hasta el Defensores del Chaco. También vamos a estar de cerca con el partido entre Recoleta y Cerro Porteño, con los relatos de Chochi Obando, los comentarios de Juan Pizarracho, el trabajo de Esteban Martínez ahí en ese partido entre Recoleta y Cerro Porteño a disputarse en la cancha de Nacional, en el estadio Arsenio Erico. Será este partido a partir de las 9:30. El arbitraje de Carlos Paul Benítez en ese partido ahí en Barrio Obrero, mientras que en Sajonia estará Juan Gabriel Benítez para el partido entre Olimpia y Ameliano.

0: Hoy la tabla de clasificaciones lo tiene Olimpia con 42 puntos después de lo que resolvió el tribunal disciplinario. 42 puntos para Olimpia. Cerro Porteño tiene 34 a 8 puntos de diferencia entre el puntero y el segundo en la tabla de clasificaciones. Emiliano tiene 29, es el tercer mejor equipo dentro de la tabla de clasificaciones, al igual que Nacional, que tiene también 29 puntos. Libertad tiene 27 después de la goleada que le propinó a San Lorenzo el viernes por 5-0. Ya vamos a repasar todos los resultados que se dieron hasta aquí en esta fecha número 19 del torneo Apertura. 27 puntos para Libertad. Trinidense tiene 26, Guaraní 25, Recoleta 22, Rubio Ñu 22, Luqueño 19, 2 de Mayo de Pedro Juan Caballero tiene 18 y San Lorenzo tiene solo 8 puntos en 19 partidos jugados. Recordando que el 2 de Mayo de Pedro Juan Caballero derrotó el viernes 2-1 jugando de visitante a Trinidense. La goleada de Libertad por 5-0 a San Lorenzo en la Huerta. Rubio Ñu ayer empató 0-0 con Luqueño y hoy se va a estar completando la fecha número 19 con 3 partidos. En horas de la mañana, como bien decíamos, a las 9:30 arrancará Recoleta, Cerro Porteño y Olimpia con Emiliano, y a las 20 horas Guaraní con Nacional en el Estadio Emiliano Gessi en el barrio Palomar será este partido. Vamos a ir hasta el Estadio Defensores del Chaco. Fernando Norio Medina, ¿cómo te va? Muy buenos días, bienvenido a esta cobertura.
1: Muy buenos días, Sergio. Un cordial saludo para vos y a toda la audiencia de la 106.9 FM Radio Urbana con el equipo Urbana Sport. Así es, ya listos y prestos aquí del estadio de los Defensores del Chaco. Clima fresco a estas horas aquí en la capital del país, en este caso en el barrio Sajonia, la hinchada Olimpia que va llegando. Unas 25.000 entradas aproximadamente canjeadas por los hinchas de Olimpia, así que vamos a tener un Richard Ortiz, medio campo donde Hugo Quintana es la novedad. Luego se mantiene el equipo base, Eduardo Delmas siendo uno de los extremos. Romeo Benito también aparece en el equipo titular, así que ambos equipos cuando quieras podemos repasar, mi querido Elvio.
0: Muy bien, perfecto. Está el equipo confirmado entonces de Emiliano, lo mismo el de Olimpia. Dame un minutito, Fernando, ya voy a volver con ustedes ahí en el Defensores del Chaco porque quiero ir hasta Barrio Obrero, hasta la cancha de Nacional donde...

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1: Muy bien, perfecto, excelente. Esteban Martínez ahí con los equipos, tanto de Recoleta como de Cerro Porteño. Aparece una de las novedades en Recoleta fue la inclusión en la lista de concentrados de Pablo Ceballos para este partido ante Cerro Porteño, Esteban. Pero vimos también en el adelanto que ya nos habías proporcionado que va a estar en el banco de suplentes Pablo Ceballos, que vuelve otra vez a un partido oficial después de mucho tiempo. ¿Cómo va a salir Cerro Porteño a la cancha? ¿Cómo lo va a hacer Recoleta? Te escuchamos, Esteban.
2: En portería, el chico del pórtico, con el dorsal 1, Alexis Martín Arias. En la zona defensiva, camiseta 33, Rodrigo Gómez. 18, Rodrigo Melgarejo. Dorsal 14, Lucas Quintana. Casaquilla 13, Guillermo Benítez. En la zona media, camiseta número 28 para Carlos Franco, portando el brazalete de capitán de equipo y dorsal 26, la vuelta de uno de los capitanes, Robert Piris Damota, camiseta 32, César Bodilla, 7, el ilusionista Alan Soñora, y en la zona ofensiva, camiseta 40, Mateo Klimowicz, y lo acompaña con el dorsal 36, Freddy Noguera. Este es el onceno que prepara para esta mañana Ariel Holland, el Dios.
1: Ahí está en la voz de Esteban Martínez, el 11 titular de Cerro Porteño. ¿Cómo lo va a hacer Recoleta en este partido, Esteban?
2: En portería, camiseta 12, Nelson Ferreira. En la zona defensiva, camiseta 2, Facundo Echeguren. 5, Nicolás Marota. 3, Luis Cardoso. 25, Dairo Mosquera. En la zona media, 17, Wilfrido Báez. 6, José Espínola. 7, Ronald Domínguez. JJ con la camiseta 37, Juan José Falcón. Y en la zona ofensiva, camiseta 24, Thiago Vidal. Y 29, Alan Will. Ese es el onceno que prepara para esta mañana Jorge González. La novedad en la banca, PZ 40, Elio.
1: Sí, señor. Es lo que mencionábamos, Esteban, la aparición nuevamente de Pablo Daniel Ceballos para este partido ante Cerro Porteño. Va a estar en la banca de suplentes.
2: Es así, señor, con cambio de dorsal. El número 40, el número que utiliza Mateo Klimowicz en el conjunto azulgrana, es la que va a utilizar el día de hoy, y eso ingresa Pablo Daniel Ceballos.
1: Muy bien, perfecto. Excelente, Esteban, ya vamos a volver contigo en instantes nada más para más novedades ahí desde la cancha de Nacional en el estadio Arsenio Erico. Se va a disputar este partido entre Recoleta y Cerro Porteño. Vuelvo hasta el Defensores del Chaco, Fernando Norio Medina, vuelvo contigo.
3: Sí, Elvio, va llegando la gente de Olimpia a estas horas. Veo mucho colorido en cuanto a la familia, Elvio. Acá, por ejemplo, estoy cruzándome con un papá que viene con su hija, también hermanos, primos. Realmente un ambiente muy bueno, por lo que se puede observar a esta hora aquí en el estadio. En el estadio acá de Mesa del Chaco. Vamos a escuchar un ratito a Wildo Almirón, directivo de Olimpia, que está hablando.
4: Está en el propio reglamento que aprobó la APF, ¿verdad? Eso es lo preocupante. Y obviamente el anuncio ya de que ellos van a apelar, desconociendo al propio Tribunal de Disciplina, que evidentemente les rinde pleitesía.
5: Se hicieron bastante, con respecto a lo que fue también la votación en el partido ante el 2 de mayo, en aquella oportunidad de Cerro Porteño.
4: Totalmente, totalmente. O sea, esa es la preocupación de nosotros como miembros de la Comisión Directiva, y estamos atentos a lo que vaya a ocurrir en la semana. Pero independientemente de eso, hoy hay que ganar, hay que jugar un buen partido, lavarnos la cara ante la afición. Tenemos dos partidos que venimos a...
1: Bueno, perfecto. Ya vamos a volver contigo.
3: Wildo Almirón, Elvio. De Olimpia, Elvio.
1: Muy bien, perfecto. Vamos a ir en instantes contigo nuevamente, Fernando. A ver, Juan Ángel, Pato Bando, ¿cómo le va? Muy buen día.

0: ¿Qué tal? ¿Cómo están todos, queridos amigos? Aquí ya nos encontramos en la cabina número 15, Estadio Defensores del Chaco, en esta mañana atípica por el fútbol que se disputa. La última vez que me tocó estar a la mañana en el Estadio Defensores del Chaco fue justamente frente a... con la selección paraguaya frente a Nicaragua. Aquel partido que había ganado la selección por 2-0. Y va a ser el partido que va a volver a repetir la selección paraguaya el próximo 5 de junio en hora de la noche para la despedida de la albirroja mundialista con su público rumbo a la aventura en los Estados Unidos. Y aquí estamos ya con todo el equipo prestos para este compromiso en el Estadio Defensores del Chaco, cabina número 15 para Olimpia y Abeliano, dentro de esta incertidumbre que se da en caso de que se diera el resultado, ¿no? La única combinación que puede dar el título a Olimpia es que Recoleta en el Arsenio Rico le gane a Cerro Porteño y Olimpia triunfa aquí frente a Meliano, en cuyo caso ya por lo que dispuso el Tribunal de Justicia Deportiva y por la diferencia numérica, Olimpia se consagraría campeón. Claro, a esperas de lo que acontezca en el Tribunal de Apelación de la Asociación Paraguaya de Fútbol. Son 5 los puntos más 3 que dio el tribunal, 8 en total la diferencia en este escenario. Hay un marco de público que yo creo que es mayor al que esperaba, sinceramente, por ser un domingo a la mañana, pero está la posibilidad de consagrarse campeón. De todas maneras, creo que puede haber un poco más de gente y va a ir llegando seguramente en el transcurso de los minutos. ¡Qué placer! Los saludo al campeón del mundo, Carlos Alberto Quise.
1: Hola, Pato.

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1: Cordiales saludo a la audiencia de la 106.9. Esperamos que mejore esto. Lo bueno es la concurrencia, pero es un partido decisivo. Olimpia está cerca de ganar un campeonato. Creo que en estos 20 minutos aproximadamente que falta para la iniciación del juego, esto todavía va a presentar un marco mejor. Es cierto, hay buena gente, si uno ve que es domingo en la mañana, mucha gente con la familia, una tranquilidad en las gradas, como si estuvieran todos en la paz. Y ese es el panorama que se presenta. Todavía no hay bullicio, pero seguramente de a poco esto se va a ir ganando en el entusiasmo. Un Olimpia que necesita ganar independientemente de la diferencia de las puntuaciones en el campeonato, después de un mal partido en la semana, pero de un buen año en números. Eso hay que reconocerlo a Vitamina Sánchez. Es cierto que en la Copa dejó escapar puntos importantísimos en los dos últimos partidos, la derrota frente a Vasco, sobre todo, no por la derrota en sí, sino por lo que jugó el equipo, y también el empate acá frente a Barraca, que no estaba dentro de lo previsto, porque uno suponía y supone que cuando juegas de local en una competencia internacional, el triunfo es una obligación para, si querés, clasificar primero. Después del campeonato, una campaña bastante buena, con Libertad no jugaron bien, y lapidario, un Libertad inmensamente superior hasta el 3-0. Después la expulsión de Campuzano más o menos le permitió a Olimpia tener más la pelota y a meter el balón en el área, descontando 3-2, pero si uno repasa, cuando se puso 3-2 Olimpia casi no volvió a generar situaciones de gol hasta el final, que ya era en busca del milagro. Veremos qué nos ofrece hoy. Ausencia de Richard Ortiz por acumulación de tarjeta amarilla. Se pierde este partido sumamente importante en la campaña para ganar el campeonato, sobre todo porque Ameliano está desarrollando un buen torneo, es tercero en la tabla de posiciones, con eso nos dice todo. Y vamos a ver sobre todo si Olimpia recupera una intensidad que tampoco tuvo mucho. Quintana seguramente se va a mover por el medio, del más abierto por derecha. Es la idea que uno puede tener dentro del esquema que más prefiere el técnico Vitamina Sánchez y por los jugadores que pone en el equipo. A mí me gustaría que se moviera un poquito más de otra manera, en el rombo, pero eso no va a acontecer en el día de hoy por el perfil de los futbolistas que están en cancha. Veremos qué nos ofrecen. Este Ameliano ordenado que frente a Cerro hace algunos días, los primeros 15, 20 minutos, jugó muy tímidamente, como si no se metiera en el partido. Y veremos qué nos ofrece de entrada este equipo de Nani, que está bien trabajado, que tiene buenos jugadores en la mitad de la cancha, técnicamente hablando, y que trata de ser prolijo en el manejo de la pelota. Creo que en ese aspecto vamos a ver un partido prolijo en el trato de balón. No le prometo intensidad, no le prometo dinámica. El que pone más dinámica seguramente se va a llevar dos puntos.
2: La preocupación, Carlos, más allá de los resultados que vos decías, es por el rendimiento bajo de algunos futbolistas, que claramente ha mermado en el aspecto físico. Es decir, el equipo parece estar en baja. Vos sostenías en el programa en la semana que cualquier equipo en algún momento en el campeonato tiene un bajón. El asunto es que normalmente se suele preparar para que ese bajón no venga sobre el final, que es más o menos lo que estamos observando ahora, ¿no? Decir que Olimpia tiene una ventaja en numérica, pero de todas maneras señalar que debe ser preocupante en la intimidad del cuerpo técnico de Pablo Vitamina Sánchez.
1: Pasa en todos lados, no es solamente en el fútbol paraguayo, en cada campeonato. No digo por año, sino por cada 6 meses, como es el nuestro si dividimos. En un campeonato de 12 tu carga de trabajo es distinto, pero también pasa una vez al año. Acá pasa 2 veces al año por la exigencia. La exigencia no es solo física, la exigencia es mental, la exigencia es un montón de cosas. Campeonato de 6 meses, entonces también te exige más. Por eso tenés esa baja dentro del torneo de 2 veces en esos campeonatos de más cortos. En Europa, en las grandes ligas que se juega durante todo el año, es una sola vez. Le pasa a todos los equipos. Lo ideal es que te suceda a mitad de año, a mitad de campeonato. Eso es lo que todos pretenden. pero eso no se puede medir. Uno no sabe cuándo cae, porque son seres humanos, vos haces todo para que eso no suceda, sobre todo en la recta final del torneo, pero te suele pasar y eso tiene su repercusión. Uno hasta sabe que se está por caer o se está cayendo el equipo, entonces lo que intentás es tratar de aguantar hasta el final, hasta consagrarte, y si te consagras 3 o 4 fechas antes, después aflojas un poquito y ahí sí tu equipo normalmente ya no gana puntos, es decir, o te cuesta mucho más porque llegaste justo al tope. Pero lo ideal, repito, es a mitad, pero no se puede medir, no hay nadie que sepa cuándo se cae definitivamente el equipo y cuándo se recupera. Lo que se busca cuando sucede esto, que dure lo menos posible, y ahí está la habilidad del trabajo diario, de todo lo que se hace, de los estudios, para que no dure mucho, más de 1 o 2 semanas, y entonces venir con la recuperación. Nosotros tuvimos un partido que se sale del membrete, diría yo, que es el partido clásico. El clásico es distinto a todo. Entonces ese partido en 30 minutos intenso. Después iba a caer, esa intensidad no lo iba a mantener ni Olimpia ni Cerro. Pero vino los hechos que todos conocemos y se suspendió el juego. Pero si miramos Barraca, miramos Libertad y miramos Vasco, 3 partidos importantes, esas que nosotros denominamos fuerzas parejas, en el sentido de la importancia, Olimpia esos 3 partidos estuvo por debajo de lo que uno espera, por la calidad o por el juego o por el funcionamiento que había conseguido Vitamina Sánchez. No fue brillante, pero fue efectivo y perdió eso. Imagínense que a Olimpia hubo 5, 6, 7 partidos que no le hacen goles y en estos últimos 2 partidos le hicieron 6. Entonces, eso te demuestra claramente que algo dejó de funcionar. Veremos qué pasa en el día de hoy. Hay expectativa, la gente viene con confianza. Olimpia está cerca de campeonar frente a este buen equipo de Ameliano aquí en Sajonia.
2: A ver, Mario Méndez, ¿cómo te va? Buen día.
0: Muy buenos días, Pato. Un cordial saludo para vos, para el profe 15, para todos los compañeros. Ya estamos prestos aquí desde el Defensor del Chaco para llevarles todas las alternativas, todos los detalles de este compromiso entre Olimpia y Sportivo Ameliano.
2: Muy bien, vamos a confirmar el equipo de Olimpia rápidamente, Mario, por favor.
0: En portería, camiseta número 1 y brazalete de capitán para Gastón Olveira. Línea defensiva, 27, Raúl Cáceres. 14, Gustavo el Tutu Vargas. 15, Mateo Gamarra. Y 30 para Alan Rodríguez. Medio sector franqueado. Camiseta 26 para Richard Sánchez. 5, Juan Fernando Alfaro. Y 28 para Hugo Quintana. En ofensiva, camiseta número 20, Eduardo Delmas. 37, Romeo Benítez. Y el referente en ofensiva, camiseta número 11 para Carlos Sebastián Ferreira. Es el onceno que buscará el título número 48 de Liga para esta mañana. Es el 11 de Pablo Sánchez.
2: Gracias. El buen día también para Fernando Norio Medina. Hola, Norio.
3: Pato, un cordial saludo para vos, a los compañeros y por supuesto a la audiencia de la 106.9 FM. Ameliano plenamente confirmado.
2: Estamos con la alineación.
3: En el arco, camiseta 23, Miguel Martínez. En la defensa, camiseta 21, Fabián Branco. 26, capitán de equipo, Julio González. 22, Luca Falabella. Y 19 para Abel Paredes. En el mediocampo, camiseta número 6, Jonathan Benítez. 20, Valentín Larralde. 30, Raúl Cabral. Los extremos, 10, Elvio Vera y 11, Sebastián Aranda. El único en punta, Jorge Sanguina, equipo dirigido técnicamente por Roberto Nani.
2: El equipo titular habitual de Roberto Nani, Carlos, a quien lo vimos muy bien frente a Cerro Porteño. A mirar, por ejemplo, a Raúl Cabral, el volante interior que tiene el equipo de Ameliano. A mí me gustó mucho también el sub-20, el sub-19, digo bien, Aranda. Interesantes los jugadores que tiene Ameliano y sobre todo la forma de jugar, ¿no?
1: Sí, tratan de ser prolijos con la pelota. Eso es lo que nos mostró frente a Cerro el otro día. Y lo más sorprendente de Nani fue que cuando había perdido el control del partido, porque comenzó a posicionarse mejor Cerro en el terreno de juego, perdón, en el terreno de juego, hizo dos cambios de mitad de cancha, pero no metió jugadores para recuperar la pelota y nivelar el trámite. Apostó al juego, transmitiendo un mensaje a su plantel, y los dos cambios le resultaron, y terminó Ameliano acosándolo a Cerro y estando cerca de ganar la victoria con el ingreso de León y del Piru Contreras. Ahí recuperó la posesión de la pelota, volvieron a jugar al fútbol y le generaron situaciones peligrosas el conjunto azulgrana. Buen equipo, sobre todo uno dice, se nota que está trabajado. Saben qué hacer con el balón, cada uno tiene un posicionamiento. Para mi gusto tal vez le haya faltado un poquito más de intensidad, pero en líneas generales una muy buena presentación de este muy buen equipo de Ameliano.
2: A ver, Elvio en estudios, ¿están los compañeros para saludarlo ahí en Arsenio Rico, Chochi y Juanpi?
4: Sí, señor, estamos todos listos aquí, está Chochi, está Juanpi, está Raúl, estamos todos, Pato.
5: Hola, bueno, Pato, qué gusto.
2: Saludamos a Chochi. Hola, Chochi.
5: Va, Pato? Un gusto saludarte, estamos aquí firmes para ver lo que pasa en esta mañana de fútbol en Arsenio Rico. Jornada soleada con Jorge González, técnico de Recoleta, saludando. En estos momentos en el campo de juego los vemos nítidamente a Ariel Holland. Las alineaciones están confirmadas. Y aquí saludo a Juanpi rapidito para un balance cortito. Hoy la novedad tiene que ver con que el equipo de Cerro Porteño es un alternativo con una plena participación de jugadores jóvenes. ¿Cómo te va, Juan Pivendría?
6: ¿Cómo estás, Chocho? Un saludo a todos los compañeros. Y es así, Cerro Porteño priorizando lo que es el torneo internacional, guarda a casi todos sus titulares para el partido contra Junior, viaje largo hasta Cartagena para el día jueves. Entonces, considerando la distancia en puntos, tienen que priorizar lo que es la Copa Libertadores. Entonces, equipo 100% alternativo para Cerro. Hoy con Recoleta también, un equipo mezclado, algunos suplentes, algunos titulares.
5: A mezcla Recoleta, pero veo también que pone una buena base de lo que habitualmente escoge como titular. Esteban, rapidito, conclusiones, cosas bien puntuales de los equipos confirmados.
7: Ya, Juan Vicaracho, prácticamente el único titular es el chico del Pórtico, Alexis Martinaria, que da la vuelta de uno de los capitanes, Robert Piris. Anota buena noticia para Luis Azulgrana, el mágico Alan Somora, y también la otra novedad. En la banca de expectativa, Mauricio de Carvalho con la camiseta 35, Juan Ángel Quechevaca.
5: Muy bien, perfecto, Pato, estamos aquí para acompañarlos, para informar lo que pase puntualmente. Cerro con equipo alternativo, Recoleta con equipo mix en la mañana de domingo.
2: Perfecto, en este momento, señoras, señores, buscando la estrella número 48, está Olimpia en el terreno de juego.

0: conociste.
1: Enfrente está el Sportivo Mariano.

0: Están los protagonistas en el terreno de juego. Se saludan en este momento en la mitad de la cancha. La motivación del equipo de Olimpia lo va a contar Carlos Alberto Quise, sus impresiones acerca de lo que significa jugar un partido que puede terminar siendo determinante en pos de un campeonato que Olimpia lo necesita. Lo decía Carlos en la semana. El campeón anterior fue Cerro Porteño. La obligación de los equipos como Olimpia, Cerro Porteño, los dos emblemas más importantes del país, es salir campeón en cada campeonato. Al salir campeón, el anterior rival de siempre, uno tiene que buscar automáticamente en el anterior dar vuelta a eso y ser campeón. Y hoy Olimpia tiene esa chance. El comentario previo al compromiso de Carlos Alberto Quise.
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2: Todo listo. Dos equipos de buena campaña en números. Eso no hay ninguna duda. Olimpia, puntero del certamen, viene de una derrota dolorosa por lo exhibido en el campo de juego frente a Libertad. A medianos el 3-0, por rendimientos, por puntos y dejando una imagen del buen trato de balón. Sin la intensidad en la recuperación de la pelota lo hace vulnerable seguramente. Olimpia hoy disfraza a medias lo que creo tiene como potencial. Jugar un poquito más a la pelota con la presencia de Seba Ferreira, jugador poco utilizado en los últimos partidos de Olimpia, a pesar de que jugaran en el equipo futbolista de buen pie. Si jugás con futbolista de buen pie, necesitas a alguien que le pueda pivotear o le pueda acompañar en ese juego, y eso hace que hoy vuelva Ferreira. Pero ojo, uno tratando de entender que Olimpia apostaba más a la batalla en el área rival con Alcaraz y después con Sandoval. Es decir, Vitamina pensó que la fortaleza física, el juego aéreo, el choque, el batallar constante, el dividir la pelota, era el recurso más importante. Hoy varía con la presencia de Delmas, Quintana y Ferreira, y para desbordar tal vez Romeo Benítez, tratando de encontrar un potencial ofensivo que decayó a pesar de los 4 goles que hicieron, los 2 goles que hizo a Libertad, pero contra Vasco ha generado poco. Es decir, no está convencido lo que genera, solo que la soledad de Ferreira como 9-9 tal vez no lo alcance, y si lo baja mucho a Quintana volverá a tener inconvenientes para generar situaciones de gol.
0: Todo listo en el terreno de juego. Va a mover Sanguina para el conjunto deportivo Meriano, que juega con su casaca alternativa color negro con vivos rojos. Olimpia con la tradicional franja negra y la remera blanca, pantaloncitos y medias blancas. 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Va a autorizar Juan Gabriel Benítez. Aguarda simplemente el ok del delegado. Aquí estamos en Sajonia. Dio el ok, señores, autorizó Juan Gabriel. Hay fútbol, hay alegría, señores. Está en marcha el compromiso.
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0: La pelota que salió a un costado rápidamente tras moverse en la mitad de la cancha será lateral. Va a mover Fabián Franco el balón. Ahora Meliano está sobre territorio de Olimpia frente a la zona de plateas. Habrá lateral que corresponde al conjunto de Barrio Jara. Arriba el balón buscando a Sanguina. Ya viene para la marca rápidamente buscando en la salida a través del conjunto franjeado. Que aparece Mateo Gamarra hoy como zaguero central izquierdo. La pelota ya le quedó a Olveira. Sale jugando rápidamente con Juanfer Alfaro. Alfaro ya descarga el balón rápidamente para que la tenga Tutu Vargas. Otra vez el balón para Gastón Olveira. Olveira con la pelota, presiona Sanguina, viene a buscar de vuelta rápidamente en la salida Tutu Vargas. Ahí levanta la cabeza Tutu, nadie se muestra, viene a buscar de vuelta Quintana. Quintana para Olveira, sale a presionarlo arriba Meriano. El balón largo de Olveira, va a pelear Ferreira, perdió con Julio González, viene a buscar en la mitad de la cancha Juanfer Alfaro, descarga sobre Raúl Cáceres. Cáceres va tocando rápidamente para Delmas, inteligentemente la dejó pasar, viene a buscar Ferreira, buena asociación, va a buscar Alfaro, pero ya recuperó Paredes en el fondo y va saliendo rápidamente de vuelta el conjunto de Ameliano. Partido que se hace aquí disputado, recupera Olimpia en ataque, viene a buscar Quintana, posición ofensiva, va Hugo Quintana, quien el primero, descarga el balón por izquierda, viene Romeo, va a encarar, se mete al área, Romeo metió el centro, la pelota que la termina sacando Julio González y después revienta colaborando en la mitad de la cancha rápidamente otra vez Vera. El balón largo, viene a la pelea Sanguina, aquí Gamarra iba a la disputa del balón, falta, dijo el juez
2: Vargas, una falta, sí. por falta de calidad, de jerarquía, de meter el físico, de aguantar. Los dos centrales complicados con Sanguina. Primero Gamarra, que no mide bien la pelota, deja picar. Parecía pelota de Varga. No impone su territorio. Ahí le mete el cuerpo, le forcejea, le comete falta el central de Olimpia cuando parecía que ganaba la pelota Sanguina, peleando con los dos centrales.
0: La mañana soleada de este domingo, después de lo que fue la lluvia y el tiempo nublado ayer. ¿Cuánto marca la temperatura? Te dejo esta tarea, Elvio, porque va a ir subiendo rápidamente ya con la presencia del Astro Rey, Elvio.
3: Actualmente 17 grados. Tendremos una máxima de 23 grados para esta jornada.
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0: El Astro Rey está presente, mi querido Provenza. ¿Qué tal, Pato? ¿Cómo le va?
1: Pero muy bien, muy bien. Saludo al profe.
0: Bueno, va a venir el centro al área, atención que le va a pegar Franco, vamos a ver qué acontece, va a buscar rápidamente a Veniano arriba, atención, se van metiendo los grandotes, Sanguina en la media luna, los hombres de Olimpia, la última línea parada a 5 metros por delante, al área grande, el remate quiso sorprender aquí a Olveira, que finalmente atesora el balón contra el pecho.
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0: Vargas con la pelota, retrocede para Olveira, Olveira toca para Gamarra, presiona a Meliano, lo molesta en la salida Olimpia, viene a buscar rápidamente Quintana, se equivocó Quintana, recuperó Franco en la mitad de la cancha, viene a buscar rápidamente otra vez el conjunto de Meliano, en el fondo saliendo con González, González va tocando de vuelta la pelota rápidamente para Franco, arriba el balón, viene a buscar Vera, que es rapidísimo, se va a meter por la zona derecha, la marca en el fondo correctamente por parte de Alan Rodríguez, el balón de vuelta otra vez con la pelota, insiste el conjunto de Meliano, se anima, sale a presionar, buen juego asociado, va a tocar la pelota rápidamente Benítez por el sector izquierdo para mostrarse Abel Paredes, Paredes retrocede la pelota para Falabella, Falabella va tocando nuevamente en la mitad de la cancha para que la venga a buscar rápidamente otra vez por el sector derecho, ahora Vera retrocede el balón para que tenga Julio González, va a presionar Ferreira, insiste Falabella, sale Meliano.
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0: Jonathan Benítez presionado ahora, otra vez toca para Falabella, en tres cuartos de cancha de Ameliano, sobre el terreno de Ameliano, balón largo ahora por la zona izquierda para que corra Paredes, atención que va a llegar con tiempo para sacar un centro, y ya estaba todo anulado, había posición adelantada, la salida será para el conjunto franjeado.
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0: Sale jugando Olveira con Mateo Gamarra, Gamarra de vuelta para Olveira, Olveira tiene el balón, atención, ahora tiene que dividirla por el sector derecho y se equivoca Olveira, Carlos.
2: En 5 minutos Olimpia quiere salir jugando, es la cuarta vez en lo que va el partido, la cuarta vez terminaron con un pelotazo, no tenés la segunda jugada ni la tercera, entonces pegale un pelotazo y saca tu equipo para ver si lo confundís al rival que pierde. De esa manera lo que tenía que hacer de entrada al partido para presionar arriba, a ver si le cambias el trámite del cotejo. Por ahora el que maneja prolijamente la pelota es Ameliano.
0: Viene a buscar Vera, mete la pelota para Sanguina otra vez. Ahora Larralde va tocando para Cabral otra vez esa pelota para Jonathan Benítez. Insiste Larralde, perdió, recuperó el faro. Y ya recupera Quintana y da trámite en el partido. Atención que va la pelota por el sector izquierdo para Romeo Benítez, pegado a la zona de Plateas VIP. Aquí otra vez la pelota le va quedando a Quintana. Quintana que cambia para Raúl, que ya se fue. Ahí está Raúl, espera del más. Viene el centro de Raúl. La pelota metida al área, el disparo. ¡Qué cerca pasó, Carlos!
2: Esta vez trabajaron bien la pelota de izquierda a derecha. Cambio de frente de Quintana para Raúl Cáceres. Tiró tal vez uno de sus mejores centros desde que volvió a la Olimpia. Fuerte ahí donde duele entre la defensa y el ataque. Cerró oportunamente González salvando la situación cuando aparecía Ferreira en el segundo palo. Después el remate de Quintana muy cerca del palo izquierdo. Se sacudió el defensor.
0: Aquí la salida será rápidamente para el conjunto de Ameliano. Juan Gabriel Benítez dando indicaciones, sale jugando Falabella. El balón por la zona derecha. Ahí aparece Franco. Franco con la pelota. Mete arriba el esférico. Viene a la disputa del balón Vera. En la mitad de la cancha, peleando Cabral. Recupera rápidamente otra vez Olimpia la pelota con Mateo Gamarra. Gamarra la va teniendo en su propio terreno. Ahí está Gamarra. Toca para Vargas. Lo presiona Sanguina. El balón en la mitad de la cancha para Cachorro Álvaro Sánchez. Otra vez Cachorro tenía la pelota, pero pierde. Aquí recupera otra vez Emiliano, pero ahora la tiene Delmas. La pelota, el pase no fue bueno, le quedó a Delmas. Delmas en la mitad de la cancha, círculo central, tocaba para Quintana. Ya se proyecta Coyote Rodríguez. Va Alan, puede sacar el remate. Probó Alan sacando el centro. Insiste nuevamente Quintana, tocando la pelota para Raúl. Raúl con la pelota, ahí está Cáceres, va lateral, sigue, toca para Delmas, descarga ahora, hace la diagonal, se mete al área Delmas, no puede, otra vez tocando la pelota rápidamente, Olimpia en la mitad de la cancha, ahí está Sánchez buscando ahora fútbol asociado, otra vez Olimpia con Delmas, Delmas tocando para Quintana, profundiza para Raúl, qué buena jugada, viene el centro, la pelota por el medio, y el remate arriba de Romeo Benítez, Carlos.
2: Trabajaron bien por el costado derecho, se juntaron Raúl Cáceres, Sánchez y Delmas, triangulación perfecta, habilitación de Quintana, el más claro con la pelota en Olimpia por ahora. Llegó hasta el fondo Cáceres, el centro atrás, le pegó Benítez exigido sin bajarle la pierna, sin voltear al cuerpo, sin inclinar, se fue sobre el travesaño, además fue un remate nada potente.
0: Sale jugando Falabella, ¿qué pasa del Arsenio Erico, Chochi, Juanpi?
4: Ahora sigue 0-0 aquí el resultado en el Arsenio Erico Pato. Dos chances para cada equipo, Alan Wilk para Recoleta y también un remate de Mateo Klimovic para Cerro Porteño.
0: Acá viene Delmas, tiene la posibilidad de sacar el remate, no se anima, descarga para Romeo, que va a encarar, va Romeo, mete el centro por el medio, la termina sacando González, apresurado a un costado, será lateral para Olimpia en ataque.
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0: La pelota de Mateo Gamarra para Coyote Rodríguez, sector izquierdo, Olimpia parado en terreno de Emiliano, la tiene Mateo Gamarra, círculo central aguarda Tutu Vargas la pelota, ahí está Vargas, descarga nuevamente para Mateo Gamarra, Gamarra con el balón, levanta ahora la pelota larga otra vez para que venga a buscar Sebastián Ferreira, insistía, quería pase con Sánchez, perdió atención que recupera rápidamente Cabral va tocando por izquierda, aquí se va mostrando Sanguina está para sacar el centro, el cambio para Vera, va a la marca Coyote Rodríguez, ahí está el habilidoso Vera el habilidoso, descarga para Franco ahora mete la pelota por el medio, nuevamente se equivocó Franco, era una chance clara para Emiliano, insiste de vuelta para buscar rápidamente Cachorro Sánchez, tocando la pelota para Quintana tiene el esférico, traslada la pelota para Olimpia, nadie lo marca, nadie lo presiona, sigue Quintana, ahora lo presionaron entre dos, retrocede el balón para Juanfer Alfaro va tocando para Sánchez, Olimpia recuperó el esférico, cronometramos otra vez, Proenza, por favor.
1: Es tiempo de van ese 400, van 10 minutos, primera etapa. Pato, ¿cómo está el partido?
0: Partido está 0-0, viene a buscar rápidamente Vargas, otra vez la pelota se anima, Olimpia se va para arriba, tiene confianza, toca el balón por la zona derecha para Raúl, ahora aparece nuevamente Sánchez metiendo la pelota para que venga a buscar Delmas el centro, apresurado con pierna derecha, el balón que cruza todo el área, vuelve a recuperar Coyote Rodríguez, puede volver a central, aparece Coyote, metió el centro arriba, se quedó con la pelota Martínez, Carlos.
2: Trabaja bien la pelota Emiliano, no hay ninguna duda. Con su 4-1 clarito, no rellena la cancha y Olimpia puede explotar. Quintana al costado de Benítez se mueve con tranquilidad y sin marca y por ahí está el negocio de Olimpia. Falta que Sánchez se mueva en las mismas condiciones del jugador Quintana. De esa manera va a tener dos alternativas Olimpia. Sánchez se queda más hacia con Alfaro y entonces lo toma uno los volantes ofensivos internos, generalmente Ayala, pero reitero, si Sánchez considera que puede irse más adelante al costado de Benítez, va a recibir siempre destapado, sin marca alguna, porque tanto Larralde como Ayala no vuelven, lo dejan solo a Benítez, que no tiene mucho despliegue, maneja bien la pelota, sí, pero no tiene despliegue, por eso Quintana se mueve a placer, falta que Sánchez haga lo mismo.
0: Aparece Romeo Benítez, volcado por izquierda, el pase era para Sánchez, sigue Benítez, recuperó, tiene Ferreira, Carlos Sebastián no pudo acomodarse, Carlos, y ya apareció la marca para evacuar el peligro.
2: Una buena recuperación de Romeo Benítez, después no aprovechada por Delmas y Ferreira.
0: Aquí la pelota en la salida rápidamente con Falabella. Ahí está el matungo defensor. Escucho el vio.
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0: Aguantame que viene Vera a buscar rápidamente. Aparece Vera. Se va metiendo con espacio. Atención, se va metiendo encarando. Saca el centro. ¡Oh! Y aquí Vargas saca, evacúa el peligro, Carlos.
2: Parecía pelota de Ayala. Le faltó decisión. Eso hizo que aprovechara el gesto físico del jugador de Ameliano Vargas para salir del fondo cuando había sensación de que llegaba el primero.
0: Completá, Elvio, por favor.
3: Sí, señor, muchas gracias. 21 horas será ese partido entre Barracas y Olimpia por el grupo G de la Copa Sudamericana en el estadio Florencio Sola. Pitará Andrés Matonte. En el VAR estará Cristian Ferreira, árbitros uruguayos.
0: Aquí va saliendo Falabella en el fondo, nuevamente aparece rápidamente Falabella, tocando cortita para Julio González. Ahí está el polaco buscando otra vez, pase rápidamente con Falabella, capitán de equipo. Aquí está Falabella otra vez, aparece levantando la cabeza, lo deja venir Olimpia, viene a buscar González, aguarda Franco pegado a la raya, ya se acerca Vera, otra vez Franco toca para González, maneja la pelota prolijamente el conjunto de Ameliano, viene a buscar de vuelta Falabella, pide Paredes por el sector izquierdo, insiste Falabella, Aranda pica, recupera rápidamente Sánchez. Sánchez descarga el balón rápidamente para que venga a buscar otra vez Olimpia, pero ya recuperó Falabella. La tiene Paredes, otra vez Falabella, la tiene Ameliano.
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0: Andrés de Falabella nuevamente con la pelota, va saliendo rápidamente para el polaco González, el balón a mitad de la cancha para Jonathan Benítez, descarga ahora rápidamente para que venga a buscar Franco, Franco por el sector derecho, otra vez tocando el balón Julio González, González y el manejo prolijo para Ameliano, otra vez tocando
5: Pato.
0: Más atrás para Martínez, sí, escucho.
5: Cuando aquí hay gol de Recoleta, Alan Wilke, el ex Olimpia, en la mañana de domingo, madruga Cerro, sobre apenas 13 minutos de partido, ganó de forma imponente dentro del área, está Dulce, viene marcando consecutivamente y aquí en un partido abierto, Recoleta desbordó por el costado derecho, profundizó con un cruce para atrás medido, le dio cruzado abajo al palo derecho, imposible para Arias, se metió al área de atrás para adelante y castigó, Will pone Recoleta 1-0-0, Juanpi.
4: De esta manera, Alan Wilk, el goleador de Recoleta, apareciendo en el medio del área. Buena jugada entre Echeguren y Ronald Domínguez, desbordando por el costado, pase del número 2 al número 7. Este lanzó el centro al medio y termina definiendo Alan Wilk de primera, mostrando toda su calidad frente al arco para poner ahora mismo el resultado Recoleta 1, Cerro Porteño 0.
0: Eso significa que si Olimpia convierte, puede haber resultado que le da el título al decano del fútbol paraguayo. Y gol de Recoleta, Alan Will lo hizo en el Arsenio Rico, gana Recoleta 1-0.
1: A los 13 minutos del primer tiempo, Pato.
0: Aquí Olimpia intentaba recién con Romeo Benítez, que aparece nuevamente destapado, retrocede,
3: Pato.
0: Franco le deja espacio a Romeo, viene Romeo a buscar otra vez la pelota para Coyote Rodríguez, el balón en el centro, arriba, segundo palo, descarga como puede Paredes, insiste Olimpia y laterales, sí, escucho.
3: Alan Wilks anotó su noveno gol en este torneo, apertura 2026, con este resultado, así tal cual como está Olimpia, se consagra campeón.
0: Correcto, muy bien, aquí habrá salida que corresponde rápidamente a Olimpia por el lateral derecho, aparece Raúl Cáceres, se vuelca a buscar Olimpia el gol que le puede permitir el triunfo, 0-0 está Olimpia Mediano, está ganando Recoleta 1-0 en el Arsenio Rico, arriba el balón, no va a pelear ahí, el Sebastián Ferreira, Carlos con el zaguero central Falabella va a perder siempre, ¿no?
2: Normalmente, pero puede peinar mal y buscar la segunda pelota, muchas veces no se busca tanto eso, sino ganar el rebote.
0: Acá viene el centro al medio, aparece Carlos Sebastián, atención, está por el medio, va tocando rápidamente, qué linda acción, pero Olimpia puede convertir el centro que la termina sacando Julio González, se metía Raúl profundizando, Carlos.
2: Otra vez buen pase, esta vez de Ferreira, pero otra vez la llegada de Raúl Cáceres hasta el fondo, aunque ya estaba impedido por posición adelantada, pero fue una buena maniobra ofensiva invalidada.
0: A ver, decía Elvio que con este 0-0 y la victoria de Recoleta, Olimpia le sirve para consagrarse campeón. Hoy,
3: asimismo, Olimpia tiene que sumar más que Cerro Porteño en esta jornada para que se consagre campeón. Con este resultado, con este empate, Olimpia está sumando un punto. Cerro Porteño se queda con el mismo puntaje. Por lo tanto, Olimpia se consagra campeón con estos dos resultados.
0: Va la diferencia a 10 puntos y faltan 3 en disputa, 9.
3: Así mismo, señor.
2: No, va 9.
3: 9 puntos.
2: Pero como la definición es...
0: Por la ventaja deportiva. Gracias, Carlos. Correcto. Aquí viene a buscar otra vez rápidamente la pelota. Va
2: no,
0: a insistir.
2: No es tan complicado.
0: No. Yo me había olvidado de la ventaja deportiva. Sí, me había olvidado la ventaja deportiva.
6: No hay infraestructura, profe. ¿Eh? No hay infraestructura, profe.
0: Ah, correcto. Acá viene a buscar rápidamente Vargas. Vargas con el balón. Insiste, va tocando la pelota Raúl Cáceres. Cáceres va tocando para Delmas otra vez para Raúl. Qué bien, Raúl está inspirado. Se va metiendo por derecha. Insiste Raúl, se le quedó la pelota atrás. Busca colaboración de Delmas. Delmas hace de diagonal. Insiste Delmas, va tocando rápidamente otra vez para que la tenga Sánchez. Insiste el cachorro Sánchez, retrocede para Alfaro. Alfaro tiene la pelota. Ahí está Olimpia sobre el terreno de Ameliano. Tocando para Delmas, otra vez para Cachorro. Cachorro pica diagonal, Ferreira perdió tiempo, va Cachorro. Bueno, se animó, sacó el remate, se desvió Carlos.
2: Se animó porque no tenía otra alternativa, porque tenía que pegarle antes y volvió a dudar de aquello que habíamos mencionado. Algo todavía no superó porque era para que saque el balonazo, demoró y le trabaron.
0: El público de Olimpia se levanta y está consagrándose Olimpia con este resultado. Claro, a esperas de lo que el Tribunal de Apelaciones indique, pero Olimpia con este resultado se va consagrando campeón del fútbol paraguayo.
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0: Arriba Sánchez, primer palo, la termina sacando otra vez en el fondo, el disparo para cerrar la acción, el remate arriba, le pegó Romeo Benítez, habrá saque de portería para el conjunto de Ameliano.
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2: Ameliano bien con la pelota, cuando no la tiene hay muchos huecos defensivos y Olimpia se luce tocando y circulando el balón.
0: Las silbatinas son para los jugadores de Ameliano que ganan tiempo saliendo en el fondo. Aquí la tiene Falabella. Falabella transporta la pelota. Va Falabella con el balón. Atención, nadie le quita. El balón recupera ahora rápidamente Raúl Cáceres. Tocó para Delmas. Arriba para Carlos Sebastián Ferreira. Retrocede ahora Leférico Jonathan Benítez para Martínez que sale jugando largo arriba. Insiste en la mitad de la cancha. Cuidado que viene a buscar rápidamente Aranda. Aranda con la pelota. Ahí está el zurdo tocando el balón corto. Recuperaba a medias rápidamente Cachorro Sánchez, el pelotazo largo para que la venga a buscar Polaco, pelea Sebastián Ferreira, le queda Delmas, atención con Ferreira, Ferreira buscaba, era el pase para Delmas, insiste Sánchez, le pegó arriba por sobre el travesaño, ya estaba, ya había falta, dijo Juan Gabriel, falta impidió
1: Pato.
0: Que siga el ataque, sí Carlos.
2: El griterío de la gente es porque Ferreira tenía que devolverle la pelota a Delmas en una pared que lo dejaba con posibilidades de ir directo al arco en forma solitaria.
1: Pato.
2: Y él giró y después ahí comenzó las dificultades, terminó cometiendo falta, por eso la silbatina de la gente del estadio.
0: A ver, escucho.
5: Penal para Cerro, ¿eh? Ahora en este momento, señora, se prepara, ya lo cobró Carlos Paul Benítez, no hay vuelta atrás por todo lo que se ha movido después de la falta, esto se ha confirmado como penal, Juanpi.
0: Es así. Acá termina. Viene Romeo Benítez rápidamente, escucho Chochi.
5: Bueno, le pega señora, ¿eh? Está esperando Ferreira. A 12 metros del grito más apasionante de todos le va a entrar Alan. Soñora y la posibilidad de empatar. Esto cambia la ecuación. Le pega Soñora. Soñora. ¡Ah, gol! ¡Gol!
0: Viene a buscar Olimpia ahora también aquí el gol de Soñora. Entonces 1-1 Chochi Cerro Porteño con Recoleta.
4: Es así, Pato, termina empatando, buen remate de Soñora, descolocando al arquero Ferreira, se lanzó a su derecha, lo lanzó a lo que era el palo izquierdo del arquero, con esto Cerro Porteño empata 1-1.
0: Correcto, todo igual entonces, marcó Alan Soñora, Elvio.
3: Sí, señor, Alan Soñora anotó en este, con este resultado la tabla de clasificaciones lo mantiene a 8 de distancia a Cerro Porteño de Olimpia, por lo tanto, se mantiene todo igual como iniciamos, Pato.
0: Arriba al centro del sector izquierdo, insiste otra vez rápidamente, Elvio Vera quiere salir jugando, pero saca muy bien inteligentemente la pelota para atrás Alfaro y la viene cubriendo rápidamente Mateo Gamarra, se queda Olveira. Olveira lanza el pelotazo largo en la mitad de la cancha para que la venga a buscar nuevamente en esa zona, otra vez el conjunto franjeado. Vargas cerrando cuando venía a buscar Delmas de vuelta, que está bien por esa zona derecha, insiste Vargas, tocando el balón otra vez para Mateo Gamarra, la toca para Delmas, Delmas para Alfaro. Alfaro quería, pero se vino la marca en la mitad de la cancha de Cabral. Será lateral para el decano.
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0: Aquí va saliendo Tutu Vargas con la pelota, otra vez el balón para Gastón Olveira. Olveira la va teniendo, ya no viene a presionar a Meliano. Insiste Olveira, Olveira sale jugando ahora con Tutu Vargas. Va Sanguina sobre Tutu, otra vez la pelota para Olveira. Olveira con el balón, atención, va a salir jugando con pierna zurda. Arriba el pelotazo largo para que venga a buscar Jonathan Benítez. En la mitad de la cancha cortando Vargas. Toca por derecha para Raúl Cáceres. Cáceres otra vez retrocediendo a fútbol ahora para que la venga a buscar Alfaro. Alfaro tocando la pelota rápidamente para Mateo Gamarra. Gamarra con el balón, insiste Gamarra, otra vez tocando para Alfaro. Olimpia busca asociación, viene a buscar Vargas. Vargas por derecha, transita la cancha, mete Vargas, pelotazo arriba para Romeo Benítez, está habilitado. Ahí se va metiendo Romeo, pide Coyote, Romeo hace la diagonal por fuera, el disparo, el rebote, el remate. Lo había pegado en esa zona Raúl Cáceres, muy bien Martínez aquí para evacuar el peligro, Carlos.
2: Segunda vez que mete diagonal Romeo Benítez, la primera pasó muy cerca del palo derecho, esta vez a las manos de Martínez, que dio rebote, Cáceres remató por el cuerpo de un jugador rival, volvió a llegar Olimpia. Repito, cuando Olimpia maneja la pelota hay muchos claros defensivos en el equipo de Ameliano.
0: A ver cómo está jugando Cerro Porteño, compañero, rapidito por favor, para informar nuevamente con juveniles, decía algunos juveniles presentes en la cancha, escucho.
5: Sí, señores, un buen partido, abierto, los dos proponen, están encontrando espacios, además muy movido todo, Holland súper activo, Klimovic con relativo protagonismo, Soñora marcó su primer gol con la camiseta de Cerro, Juanpi.
4: Es así, un equipo con jugadores alternativos más que solamente juveniles, compañeros, porque está, por ejemplo, Freddy Noguera, es la principal novedad en el ataque. Y hasta ahora, después del gol, empezó a ir adelante Cerro, pero también Recoleta, tratando de aprovechar en el contragolpe. Partido parejo, en este momento Cerro con un poco más de control de balón, pero Recoleta tratando de aprovechar esos espacios
5: algo que más, va dejando. Algo más insistente Recoleta por la banda derecha, y es un partido que por ahora tiene bastantes emociones, Pato.
2: El penal bien cobrado, Choche.
5: Sí.
4: Estuvo bien cobrado. No hubo quejas, por lo menos, de ninguno de los equipos.
5: Se cobró bien, sí.
0: Correcto, aquí viene a buscar Falabella. Hizo bien Holland en marcar, en poner una alineación alternativa, Carlos.
2: Sí.
0: Aquí viene a buscar de vuelta rápidamente el polaco González, tocando más atrás una vez para Falabella. Falabella abre fútbol ahora por la zona izquierda. Ahí se va metiendo Larralde. Larralde y el cambio de banda rápidamente por derecha para que venga a buscar Vera. Está solo Sanguina por el medio. Vera metió el centro. Atención, va Vargas a buscar la disputa del balón. Ganó, insiste de vuelta. Ya estaba todo anulado. Había posición adelantada. Banderina arriba, Carlos.
2: Sí, señaló que pasó la línea final, para mí no, pero fue la decisión del juez de línea.
0: Quiero ver la reiteración, a mí también me deja dudas. Y Roberto Nani, que está reclamando la acción, Norio.
7: Sí, Pato, está reclamando con toda esta última acción el técnico del conjunto de Ameliano, y expectativa total también acá en la zona de las preferencias es también con lo que acontece en el partido del Cerro Porteño, Pato.
0: Correcto, aquí habrá lateral para Franco, el conjunto de Ameliano va al ataque, cronometramos, prensa.
1: Es tiempo de van, ese 400, van 25 minutos, primera etapa, Pato. ¿Cómo está el partido?
0: El partido, queridos amigos, está 0-0. Viene a buscar rápidamente en la mitad de la cancha otra vez, buscando fútbol a Meliano. El balón que le va quedando rápidamente otra vez, transportando, trasuntando por ahí Larralde. Tocando en la mitad de la cancha ahora Meliano. Balón largo arriba, cabecea correctamente Tutu Vargas. Le queda Olveira, que va a salir jugando con tranquilidad.
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0: Juanfer Alfaro tocando para Mateo Gamarra, el balón que viene a buscar rápidamente otra vez del más, tocó de primera para Ferreira, salió Martínez, domina.
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0: Sale jugando en la mitad de la cancha Jonathan Benítez para el conjunto de Ameliano. Aquí entregó mal Jonathan Benítez. Toca del más para Sánchez. Sánchez para Quintana. Va Quintana. Toca para del más. Se mete con peligro. Se acomoda para la zurda. ¡Disparo! Por abajo apareció Martínez para quedarse con la pelota, Carlos.
2: Buen toque de Olimpia en la recuperación de la pelota con el taco, con una elegancia del más para Sánchez. Sánchez para Quintana. Quintana para del más. Es decir, 3, 4 toques. de tres buenos jugadores, generaron esta acción, remate final de Delmasi, mucha potencia, achicó bien Martínez.
0: Insiste para llevarse la pelota Alfaro, Alfaro por dos veces ganó la disputa, toca rápidamente para Romeo Benítez que retrocedió hasta la mitad de la cancha, viene a buscar Mateo Gamarra, la tiene Tutu Vargas, el balón ahora pasa por Olimpia, otra vez Vargas, Vargas tocando para Alfaro, Alfaro para Mateo Gamarra, Gamarra de vuelta para Tutu Vargas, ahí va saliendo el conjunto franjeado por derecha para Raúl Cáceres, presionado ahora, toca la mitad de la cancha para Alfaro, quería Delmas, el balón que la saca a un costado rápidamente Abel Paredes, será lateral para Olimpia en la mitad de la cancha.
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0: Correcto, Cachorro Sánchez perdía el balón y ya viene a buscar rápidamente otra vez al ataque Cabral. Atención, tocando el balón profundo para Vera. Viene Veneno para el gol, viene Veneno para el gol, gol, gol, gol, gol. ¡Gol!

0: Deportivo Ameliano. Apareció el Lloguera con esa velocidad que tiene para meterse profundo al área, sacar el remate a palo más alejado del arquero Olveira, y Ameliano, que no estaba haciendo mejor en el partido, aquí apareció con Vera, que fue a festejar frente a la hinchada de Olimpia y es amonestado ahora. Gana Ameliano 1-0 aquí en el Defensores del Chaco, Carlos Alberto Quise.
1: Todo se origina en el lateral cerca de la mitad de la cancha, donde Alfaro está mal ubicado. No hay volante central. La pelota la pierden en ese costado. Rápidamente a Cabral y esta hacia el medio. Pica Vera. Y entre Gamarra y Alan Rodríguez, pelota donde no tienen que permitir los laterales, lo hace el volante del equipo de Ameliano en profundidad. Remate cruzado hacia el segundo palo. No llega Olveira. Gran definición de Vera. 1-0 para Ameliano.
0: El grito de gol de Ameliano Proenza.
2: A los 27 minutos del primer tiempo, Pato.
3: Elvio de Jesús Vera Benítez, 25 años, anotó su octavo gol en este torneo Apertura 2026.
0: Ya autorizó Juan Gabriel Benítez la prosecución de full y este es un baldazo de agua fría, Carlos,
1: Sí, pero estaba la sensación, con la pelota es muy prolijo Ameliano, después defensivamente otorga ventaja. Yo creo que el reclamo de Nani es con toda razón. ¿Dónde querés que festeje si toda gente de Olimpia? No fue a ofenderle ni a gritarle en la cara. Festejó su gol normal, solo que está la parcialidad de Olimpia. ¿Qué va a hacer? Para mí, amarilla mal puesta.
0: Bueno, correcto. En este puedo disentir contigo, Carlos, porque me parece que el gesto fue apuloso hacia la hinchada de Olimpia. Aquí va saliendo rápidamente otra vez el conjunto franjeado, que encuentra un gol en contra rápidamente en el partido. Y vamos a ver cómo se reordena. Aparece Alfaro. Alfaro con la pelota para Quintana. Quintana con el balón. La marca ahora de Ameliano en el fondo. Aparece para buscar Romeo Benítez. Va pegado a la raya Romeo. Gana en velocidad. Le dificulta la marca Franco. Romeo retrocede el balón ahora para que la venga a buscar Cachorro. Chorro Sánchez. Sánchez tiene la pelota traslada, toca para Alfaro. Alfaro con el balón. Ahora para Delmas. Delmas de vuelta para Cachorro Sánchez. Atención. Abre fútbol, el disparo de zurda para Coyote Rodríguez. Le queda Alfaro nuevamente. Abierto aparece Raúl Cáceres. Cáceres mete el centro de primera intención. Quería Ferreira la pelota. Aparecía en la disputa Falabella. El balón que rechaza la defensa de Ameliano. Le va quedando nuevamente a Romeo. Era Coyote Rodríguez que toca rápidamente para Gamarra. Gamarra con la pelota de vuelta para Juanfer Alfaro. Y aquí trasladando Quintana. Quintana le quiere pegar el balón que pegó rápidamente en González. Viene a buscar de vuelta a Mateo Gamarra. Gamarra con la pelota y ya recupera Vera. Vera presionando arriba. Insiste buscando rápidamente otra vez la pelota Vera. Insistiendo nuevamente a Meriano por el medio. Ahora para Cabral. Escucho.
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3: Con estos resultados, Olimpia 42 puntos. Cerro Porteño 35, 7 de diferencia. Ameliano suma 32 puntos en la tabla.
0: Correcto, y Olimpia ahora entró en la confusión, Carlos, después del gol recibido.
1: Y tiene que mantener la tranquilidad porque cuando comienza a tocar, genera situaciones, tiran paredes, no está jugando mal con la pelota. El problema es siempre cómo quedó en la jugada donde pierden la pelota en la mitad de la cancha, abierto por los dos laterales, es decir, Gamarra y Rodríguez volviendo para atrás. Y fue muy efectivo Ameliano en una gran habilitación para Vera, que el remate cruzado hizo que el partido se pusiera 1-0, a pesar de haber llegado menos, pero el trato de pelota de Ameliano, el juego ofensivo que tiene, se palpa en la cancha. Defensivamente otorga ventaja.
0: Sale González buscando la pelota para Romeo en la mitad de la cancha, la tiene Quintana. Quintana traslada el balón, sigue Quintana otra vez. Sánchez ahora buscando la pelota por derecha para Raúl. Otra vez para Sánchez, va el Cachorro. Cachorro que amaga sacar el remate, toca para Delmas, cayó Cachorro en el área, no pasó absolutamente nada. Insiste Delmas, el centro de Raúl, le queda el balón otra vez ahí a Martínez finalmente en el rebote cuando iba a presionar Carlos Sebastián Ferreira, Carlos.
1: Olimpia llega después de los últimos partidos, es el juego con más llegada hasta el arco rival, le falta definir.
0: Aquí tocando la pelota Cabral en la mitad de la cancha, viene a buscar de vuelta rápidamente el conjunto franjeado. en el lateral con Raúl Cáceres, apurado Olimpia ahora, está perdiendo 1-0, viene a buscar rápidamente la pelota en la mitad de la cancha Gamarra, ahora aparece Quintana, Quintana con el esférico, sigue Quintana, otra vez Quintana, trasladando la pelota, buscando a Delmas, Delmas ahora más atrás para Alfaro, la pide Raúl Cáceres, viene a buscar Cáceres, Cáceres retrocede para Vargas que tiene a Naribel y se va Vargas y se equivoca el zaguero central. Tiene que pasar a la pelota los que saben. Aquí el balón largo otra vez para Vera, que es peligroso. Atención, va Gamarra. ¿No hubo falta, Carlos, contra Elio Vera?
1: No hubo falta.
0: Aquí la salida será rápidamente para Olimpia nuevamente, pero cuando se queda sentido Vera.
1: No, pero ahí se equivoca el árbitro. Si él no ve falta y no hubo contacto con la cabeza, el jugador caído, no paralice el partido, porque lo que querés es agilizar. Si tu interpretación no hay, por dónde ver el choque, nada.
0: Bien, y ya pide Juan Gabriel Benítez rápidamente que la camilla vaya, ¿no?
1: No pasó nada.
0: No pasó nada, ¿verdad? Bien, correcto. ¿Cómo está la cosa en el Arsenio Orico? Chochi, Juanpi, adelante.
4: Se sigue disputando el partido. Está 1-1 por ahora. El manejo de pelota es mayoritariamente para Cerro Porteño, pero carece de precisión y le permite a Recoleta salir de contra habitualmente, Juanpi.
5: Es así. Ninguno de los dos equipos se estaba acercando mucho al arco rival. Ahora Recoleta tratando de subir, pero como había dicho Chochi, sin tener la posibilidad de poder concretar pases cerca del área en lo que son estos minutos.
4: Con algo de carencias ofensivas, Cerro Porteño para encontrar peso arriba, no la puede retener cerca del área de Recoleta y va muy bien por derecha el cuadro canario cuando aquí se mete dentro del área. Termina controlando mal el partido, sigue 1-1, Pato.
0: Correcto, la banca de expectativa de Olimpia, Mario.
6: Pato. La banca de expectativa que tiene a disposición Pablo Sánchez, Sebastián Lentinelli, Lucas Morales, Brian Bentaverri, Juan Vera, Alejandro Silva, Alex Franco, Rodrigo Pérez, Fernando Cardoso, Rubén Lejano, Iván Leguizamón, Hugo Sandoval y Adrián Alcaraz.
0: En Almeliano, Norio.
6: Ángel Sánchez, el arquero de emergencia, luego están Hugo Benítez, Steven Moreira, Cristiano Campos, Walter Rodríguez, Carlos Favero, Luis Ayala, Miguel Jaquet, Miguel Benítez, Matías León, Fabricio Portillo y Alberto El Piru Contreras, Pato.
0: Correcto, va saliendo rápidamente Olimpia en el fondo. La pelota que la va teniendo otra vez el conjunto franjeado. Viene a buscar Vargas sobre el territorio de Ameliano. Va Vargas, insiste Vargas. Está metiendo la pelota profunda para que vaya a picar rápidamente Sánchez el balón arriba, segundo palo. Termina sacando Franco del área, Carlos.
1: Cuando esperaba para rematar Benítez, ahí anticipó muy bien el lateral, cerrando justo para despejar el buen centro de Sánchez.
0: Aquí peleando la pelota nuevamente Raúl Cáceres, atención, tocando el balón Cabral. Cabral tiene la pelota, insistiendo otra vez rápidamente. La salida de Cabral, no pasó absolutamente nada. Sigue el fútbol. Viene a la marca ahora en el fondo Gustavo Vargas. Ya recupera Olimpia, va a salir jugando. Cronometramos, prensa.
2: Es tiempo de van, ese 400 van, 35 minutos. Primera etapa, Pato. ¿Cómo está el partido?
0: Lo está ganando Ameliano con el gol de Elio Vera. Viene a buscar rápidamente Falabella. Falabella con la pelota. Recupera Olimpia en la mitad de la cancha. Quiere Cachorro Sánchez. Sigue Sánchez. Cometió infracción. El árbitro permite seguir el fútbol rápidamente porque Sánchez movió el balón con velocidad. Aquí aparece otra vez Cachorro Sánchez. Retrocede para Tutu Vargas. Sí, Carlos.
1: Permite que sigue porque está instruccionado por la gente de FIFA. Va a ser mundialista. Entonces no corta. Se cayó Cáceres. No le dio pelota. Hubo un contacto con la mano. Reclama Raúl. Pero es correctísimo lo que hace Juan Gabriel. Después se incorporó Raúl Cáceres y siguió jugando sin atención. Entonces, este es el sistema como se va a jugar la Copa del Mundo, cosa muy lejana que no estamos acostumbrados a ver en los últimos tiempos en el fútbol de nuestro país. Jugador caído, generalmente hay retención, demora y hacemos todo lento en el fútbol de nuestro país.
0: Correcto, ahí está entonces el arbitraje de Juan Gabriel Benítez, que irá a la Copa del Mundo en representación de Paraguay. Aquí hay el tiro libre para el conjunto. Correcto, ahí está entonces el arbitraje de Juan Gabriel Benítez, que irá a la Copa del Mundo en representación de Paraguay. Aquí hay el tiro libre.

0: Defensores del Chaco, gana Meliano por 1-0. Atención, le va a pegar Sánchez. Sánchez que ya toma distancia. Va a buscar seguramente el segundo palo. Vamos a ver qué hace Sánchez. Mete la pelota para el medio. Arriba Alfaro, cabeceaba finalmente Carlos Sebastián Ferreira. Se fue para afuera, Carlos.
1: Esa claridad que hubo en Olimpia hace 10, 15 minutos atrás, durante 15 minutos, ha desaparecido. El gol hace que tenga menos claridad el conjunto franjeado y hay menos claridad. Primero por la ansiedad y segundo porque Ameliano retrocedió más su línea tratando de ocupar espacio, aunque no recupere la pelota en esa zona, es la forma de jugar, gana 1-0 por el buen trato de balón que tienen cuando ese le pertenece y la poca eficacia de Olimpia para recuperar el balón.
0: Viene a buscar a Abel Paredes, toca el balón para Sanguina, va Sanguina en la pelea con Vargas, insiste Sanguina, hace por aquí, por allá, gana Sanguina, falta de Vargas, que pierden los duelos individuales, Carlos.
1: Es que no sabe usar su físico, mirá que tiene salud, tiene técnica, tiene condiciones para convertirse en un gran zaguero. Pero un zaguero central que no sabe usar el físico, que no sabe poner el cuerpo, es muy difícil que llegue a un gran zaguero. Cumple, pero no te alcanza.
0: Habrá tiro libre para Meliano, está Vera para pegarle a la pelota, atención también, le quiere dar al balón a Abel Paredes. Va a venir el centro para Meliano, atención que está ganando por 1-0 a Meliano. Y aquí todo era alegría cuando ganaba Recoleta y Olimpia empataba porque salía campeón. Pero ahora la condición cambió, le va a pegar Vera, autor del primer tanto. Va a buscar la pelota al medio, van todos los grandotes, va Farabella, va Polaco González, va Benítez, la pelota para Cabral, Cabral tiene el esférico, la marca a través de Romeo Benítez, insiste Vera, es habilidoso, vino del más, lo marcó, tocó del más último, ya sale jugando Olimpia rápido, recupera nuevamente a Meliano la pelota, hay mucha ansiedad en Olimpia ahora, Carlos. Va saliendo otra vez Vera, que del más que recuperaba, pero entregó mal.
1: La gente se toma con Ferreira.
0: Exacto, aquí viene a buscar rápidamente la pelota en la mitad de la cancha. La Ralde retrocede ahora rápidamente otra vez. El balón para que la tenga rápidamente Falabella. Jonathan Benítez, Falabella. Va tocando ahora el esférico rápidamente en la salida para el polaco. Tocando la pelota por derecha, saliendo ahora Ameliano, insistiendo otra vez, buscando el balón. Hubo falta, dice Juan Gabriel Benítez, frente a la zona de plateas. No me pareció, honestamente. Escucho.
2: Pato, así como decía el profe, estoy acá en la zona de preferencia, ahí definitivamente la gente ya le perdió la paciencia a Ferreira, bien por Alcaraz.
0: Bueno, correcto, aquí viene la mitad de la cancha Cachorro Sánchez, va tocando para Quintana, Quintana abrió muy bien para Coyote, a la marca, fue a buscar Franco otra vez, insiste rápidamente, Coyote metió el centro, en la media luna, cabezazo. Qué cerca pasó Carlos Alberto Quise.
1: Sí, señor, el cabezazo de Quintana a la entrada del área, le cambió de palo, Martínez solo miró cerca del vértice entre el palo y el travesaño. Se fue ese balón tras el centro de Rodríguez.
0: La salida será para el conjunto de Ameliano.
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1: Era Sánchez que cabeceó.
0: Cachorro Sánchez había cabeceado, viene a buscar ahora sí Quintana, la pelota metida para Cachorro Sánchez, al área otra vez se va metiendo, le puntearon el esférico y será finalmente saque de portería, dice el juez, se está yendo el partido, cronometramos.
3: Es tiempo de Banes, el 400, van 40 minutos, primera etapa, Pato, ¿cómo está el partido?
0: Gana Meliano por 1-0. Aquí la mala salida, recupera Romeo Benítez. Va Romeo, Romeo tiene espacio. Sigue Romeo, busca el centro arriba. La pelota cruzó todo el área y no apareció nadie. Si vas a levantar el balón, Ferreira no es el jugador más indicado, Carlos, ¿no?
1: Lo que pasa es que el partido se da y no estaba previsto que se dé como se están sucediendo las acciones. Olimpia con el manejo tranquilo en la media cancha, está sentido Sánchez, creo que se va a ir ya en aquel esfuerzo, se tocó el aductor y posiblemente deje. Ahora digo, es un partido para tener más presencia en el área, no es Alcaraz por Ferreira, porque vas a seguir careciendo de presencia dentro del área, porque Olimpia llega bien, cruza la pelota y ahí le faltan jugadores dentro del área para tratar de definir. Es agregar otro delantero. Presencia aérea, porque llega poco Sánchez, llega poco Quintana, cierra, es cierto, muchas veces del más, pocas veces Romeo Benítez. entonces hay escasez de jugadores en la mitad.

0: En el área, por eso Olimpia, a pesar de haber llegado en esa zona de definición, no ha concretado.
1: A ver, Mario, se va Sánchez de la cancha.
2: Así es, ya pidió el cambio Richard Sánchez, se va a realizar la primera variante en el conjunto de Cano. Ya te confirmo quién ingresa, me parece que se trata del 19, Rubén Lescano, el que va a ingresar en reemplazo de Richard Sánchez, Pato.
1: Bueno,
3: Pato.
1: Ingresa Rubén Lescano, escucho.
3: Sí, se fue expulsado Rodrigo Gómez, expulsado en Cerro Porteño, interviene José Méndez desde el VAR después de que Carlos Pol haya resuelto una amarilla en la acción. Una plancha de Rodrigo Gómez resulta en expulsión para el joven lateral derecho, reclamos de Ariel Holland y amonestación para Iturbe en el banco de suplentes por lo mismo.
4: Me gustaría ver de vuelta una mejor repetición, un mejor ángulo, porque posiblemente se ve una plancha de Rodrigo Gómez, pero me quedan mis dudas.
3: Sí, efectivamente hay un planchazo, pero parece no darle de lleno. Igual el VAR y Carlos Pol resolvieron que fue roja. Esteban, ¿cómo está la cosa ahí por cerquita de la cancha?
5: Es así, enojadísimo Ariel Cola por la entrada brusca. La verdad que entró muy duro Rodrigo Gómez, más duro que Chipa que sobró en Semana Santa. Durísimo la entrada de lateral derecho del equipo azulgrana, señores.
3: Bueno, se fue expulsado Rodrigo Gómez. Cerro se queda con 10 al cierre del primer tiempo, Pato.
6: Correcto, acá viene a buscar rápidamente el escándalo recién ingresado. Ahí tiene la pelota, buscando el pase ahora con Juanfer Alfaro. Tocando la pelota para Delmas, que fue a jugar por izquierda. El balón ahora para Romeo Benítez. Insiste Romeo, va a ser el por aquí, por allá. Se va metiendo hasta el fondo Romeo, gana el fondo, mete el centro retrasado. No estaba para buscar la definición otra vez ahí. Buena posición Ferreira. Va insistiendo Olimpia ahora, que va con todo arriesgando. Tocando la pelota para que la tenga Quintana. Quintana va a buscar el empate. Atención, toca en la mitad de la cancha para Romeo Benítez. No podía, al girar ya perdió, recupera y va saliendo a Meriano en la contra rápidamente, otra vez Benítez tocando el balón por izquierda para Paredes, el cambio que lo buscan ahora a Vera. Atención que está con dos hombres encima Mateo Gamarra, va a venir la acción con Franco, pide Vera por el medio, sigue otra vez buscando el centro Ameliano, pide mano, atención el remate mal después de Cabral, pidió tenía, mano finalmente el hombre Ameliano, era Sanguina.
0: Tenía los brazos atrás.
6: Bien, Carlos, ¿qué buscó o qué busca Vitamina Sánchez con el ingreso del Lescano por Richard Sánchez?
0: El cambio está bien porque además en la mitad de la cancha ninguno de los dos tiene mucha pelota ahí, juegan pasa, es una zona de transición exclusivamente. Y Olimpia intenta tener más juego, que es el camino elegido por ahora. Le falta un hombre más en el área para tratar de ser efectivo, pero llega bien, no hay marca en la mitad de la cancha, entonces es un jugador que te puede cooperar en eso, es correcto. Me imagino que lo va a traer después a Quintana por derecha, aunque por ahora sigue jugando Delmas en la posición donde estaba jugando Sánchez.
6: Y acá está Quintana y toca la pelota rápidamente para Delmas, otra vez el balón para Coyote Rodríguez, la pide Romeo Benítez, otra vez va a encarar Romeo, sale por afuera, se va metiendo Romeo, picó larga y eso le permitió la marca a Jonathan Benítez. Va a venir el centro nuevamente de Coyote Rodríguez, tocando la pelota en la mitad de la cancha para Quintana. Olimpia se mantiene sobre el territorio de Ameriano, tocando el balón rápidamente de vuelta para que venga a buscar Lescano. Lescano deja a rivales en el camino, sigue Lescano, Lescano, Lescano, sacó el disparo, el palo, el rebote, gol, offside de Carlos Sebastián Ferreira, levantó el banderín del asistente, este es el remate de Lescano que pegó en el palo, Ferreira definía, Carlos.
0: Creo que estaba adelantado Ferreira, pero una muy buena jugada de Lescano, tres hombres en el camino, acomodando el balón para la izquierda en la diagonal que metió, remata ras del piso, pega en el palo, de rebote Ferreira que estaba en posición adelantada, bien anulado el tanto de Olimpia.
6: Cronometramos.
7: Cambió el tiempo, es tiempo de Van S 400, van 45 minutos, tiempo cumplido. Pato, ¿cómo está el partido?
6: Ameliano le está aguando la fiesta a Olimpia, gana 1-0, escucha Norio.
2: 3 minutos. A jugar esta primera etapa.
6: Se va a jugar hasta el minuto 48, viene a buscar rápidamente Mateo Gamarra, Gamarra toca para Coyote Rodríguez, cuidado, presionado por Franco, Franco que ganaba, pero finalmente la pelota se pierde a un costado del terreno de juego, será reposición manual para Olimpia.
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6: Viene a buscar de vuelta rápidamente la pelota otra vez, insistiendo. Aquí va saliendo Tutu Vargas. Vargas toca la pelota para que la venga a buscar ahora Gamarra. Gamarra con el esférico, buscando fútbol ahora nuevamente con Juanfer Alfaro. Otra vez en la mitad de la cancha viene a buscar Quintana. Otra vez para Mateo Gamarra. Gamarra de vuelta para Quintana. Quintana toca ahora por derecha para Tutu Vargas. Vargas ahora mete el balón para Lescano. Va Lescano, intentaba Lescano, pero perdía rápidamente y recupera. Otra vez traslada la pelota el conjunto de
1: Damiano, balón para Vera. Vera con el esférico, tocando la mitad de la cancha, no podía recuperar Olimpia. La tiene Larralde que pelea. Otra vez Larralde, no pierde el esférico, ahora lo perdió y viene a buscar rápidamente Lescano. Y va Lescano con velocidad, sigue Lescano, abre fútbol para que la venga a buscar otra vez Romeo Benítez. Se mete Romeo con peligro, sacó el centro, el disparo, el palo nuevamente, Carlos, en gran jugada de Romeo haciendo la diagonal.
0: Tremendo el remate, no le gambeteó a nadie, pero va encima, entonces el defensa retrocede. Gana un espacio, remate colocado, se tira Martínez, no llega, pega en la parte interna del palo izquierdo. La pelota sale caprichosamente hacia la cancha, se volvió a salvar el equipo de Ameliano. Olimpia tiene juego porque tiene futbolistas para jugarlo en las cercanías del área. Le falta el gol.
1: Arriba el centro de Vargas, no podía Ferreira, la pelota le pasó de largo. Viene a buscar ahora sí, otra vez Franco en la zona defensiva. Ahí va Franco con espacio.
7: 48.
1: Atención, va a sacar la pelota larga cuando Juan Gabriel Benítez dice final. Final de los primeros 45 minutos. Vera es el verdugo en esta fiesta que preparó Olimpia en la definición del campeonato. Gana Ameliano 1-0.

0: final del primer tiempo. 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
1: Final de los primeros 45 minutos en Barrio Obrero y también en Sajonia, recordando que en esta fecha 19, 2 de mayo, derrotó 2-1 a Trinidense. Libertad goleó 5-0 a San Lorenzo. Rubio Ñu empató ayer 0-0 con Sportivo Luqueño. Recoleta está empatando parcialmente 1-1 con Cerro Porteño y Ameliano está venciendo parcialmente 1-0 al equipo de Olimpia. A la noche se va a estar cerrando la fecha 19 del torneo Apertura con el partido entre Guaraní y Nacional a disputarse en el estadio Emiliano Gessi en el barrio Palomar. Esta semana vamos a tener Copa Sudamericana y Copa Libertadores el martes. Libertad estará enfrentando de visitante a Rosario Central en el Gigante de Arroyito. Será ese partido a las 19 horas. Pitará el brasileño Wilton Sampaio. Ese mismo día, martes, por Copa Sudamericana, Recoleta estará recibiendo la visita de Santos a las 21:30 en el Estadio Río Parapití. Pitará el chileno Cristian Garay. El miércoles, Olimpia enfrentará a Barracas de visitante en el Estadio Florencio Sola a las 21 horas. Arbitraje del uruguayo Andrés Matonte. Y el jueves, Cerro Porteño estará enfrentando de visitante a Junior de Barranquilla a las 23 horas. Será ese partido en el Estadio Olímpico Jaime Morón. Piero Massa, el chileno, será el árbitro principal de ese partido. Recoleta y Cerro Porteño están empatando parcialmente 1-1 en cancha de Nacional, lo que dejó estos primeros 45 minutos, Juanpi.

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1: Y en este primer tiempo hubo una idea clara. Cerro Porteño teniendo la pelota, con Recoleta tratando de tener chances en el contragolpe. Igual Cerro Porteño también se vio a un equipo que claramente tiene a sus jugadores alternativos. No tuvo mucha profundidad en ofensiva, no generó muchas chances. Incluso Recoleta termina convirtiendo el primer gol con Alan Wilk, pero aprovecha una falta que comete el equipo de Recoleta para poder empatarlo con Alan Soñora. Sin dudas, la gran polémica será lo que ocurrió con Rodrigo Gómez. Si es que porque la imagen muestra que va con plancha, pero la cuestión ahí es el contacto, la intensidad, pero se arriesga el jugador a esta clase de situaciones y termina siendo expulsado. Habrá que ver igual el análisis con respecto a esa jugada. Cerro Porteño, que tendrá que corregir la capacidad de poder llegar adelante, y ahora cómo se ajustará defensivamente, qué cambios hará Ariel Holland para poder ajustar y poder adaptar a la defensa ya con un jugador menos. Y Recoleta, que no tendrá tanto espacio como sí lo tuvo en el primer tiempo para aprovechar algún tipo de situación. Pocas oportunidades ofensivas en general en este partido en el Arsenio Erico. Eso podría cambiar ahora con esta desventaja numérica que tiene el Ciclón en el segundo tiempo.
2: Con los primeros 45 minutos en Sajonia, Ameliano está derrotando parcialmente 1-0 a Olimpia. A continuación, en el comentario intermedio del campeón del mundo, Carlos Alberto Quise.

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1: Olimpia Meliano ofrecen un buen partido.
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1: El trato de pelota fue bueno.
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1: Ameliano prolijo en lo mismo, pero con poca recuperación de balón.
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1: Jonathan Benítez es el único que recupera.
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1: A Olimpia le faltó más presencia en el área para marcar su gol.
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1: Inmerecido el 1-0, Olimpia mereció más.
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1: Dos remates en los palos y algunas situaciones bien cruzadas por la llegada de Raúl por el costado derecho.
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1: Por la izquierda también fue inquietante Romeo Benítez.
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1: Se fue lesionado Sánchez.
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1: Quintana comenzó bien, después fue perdiendo preponderancia.
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1: Alfaro, trabajador, pero desordenado.
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1: Los dos centrales de Olimpia no marcan territorio. Fueron inquietados constantemente por Sanguina.
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1: Una llegada, un gol para el equipo de Nani.
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1: 48 minutos. Olimpia tuvo la pelota a partir de los 10 aproximadamente. Y a Olimpia, en verdad, le faltó definición, más presencia en el área, porque cuando se consigue el desborde por el costado izquierdo, el único que acompaña a Ferreira es el chico del MAS, que todavía no tiene la fortaleza física para ir al forcejeo. Entonces, con el pequeño empujón, con el pequeño contacto físico, él pierde pie, pierde importancia, no impone. Eso lo tiene que mejorar. Y entonces Olimpia deja de tener ese peso que hay que tener cuando conseguís constantemente llegar hasta el fondo. Raúl llegó varias veces, también lo mismo por el lado de Romeo Benítez, que es todo lo contrario cuando la jugada está por la derecha. Hay algo que lo tienen que corregir, es decir, si la jugada está por la derecha, cerrá, metete delante del lateral, a ver si podés sacar. Hubo dos pelotas que la gente terminó silbándolo a Ferreira porque no llega al cabezazo, pero Ferreira no es Alcaraz, ni no me refiero al salto. Alcaraz, cuando la jugada es por derecha, lo lógico, por las condiciones o por el perfil que tiene Alcaraz, se tiene que ir al segundo palo. Ferreira no, porque si él va a esperar o ganar la pelota en el mano a mano, en el salto, no puede ganar porque no tiene esa impulsión. Entonces lo que tiene que buscar es anticipar. Y entonces generalmente va a ir por el medio y o al primer palo. Y entonces el que tiene que cerrar es Romeo Benítez. Y en dos o tres pelotas metidas del costado derecho no cerró y era zona de nadie. Y como la gente ve, dice, ¿dónde está el 9? Porque cuando cruzas una pelota al área, la gente quiere ver al 9 ahí contactando con el balón, cosa que no ocurrió con Ferreira. Pero Olimpia recuperó algunas pelotas, sobre todo por el lado derecho, cuando quisieron jugar corto los futbolistas de Ameliano, y a través de ese, con la ligereza del buen toque, de la buena circulación, llegó bien hasta la cabecera del área. Ahí le faltó, a pesar de haber tirado paredes, algunas triangulaciones bien elaboradas, le faltó el toque final. Pero uno no puede estar insatisfecho en el rendimiento de Olimpia en estos 45 minutos. Sí puede estar en el resultado, porque en una pelota, y ojalá lo puedan ver, cuando sale al costado lateral, posiblemente en el resumen no va a aparecer porque no retroceden tanto la jugada, pero Alfaro es el que pelea, está bien si se quiere ir al costado, a mí no me gusta mucho, pero eso es una apreciación de lo que uno tiene del juego. Para mí el que tiene que dar equilibrio y volar es el volante central, para mí es clave el trabajo de lectura de juego. Él se va mucho al costado, y si hoy le tengo que calificar, hoy jugó más a la derecha que por el medio o a la izquierda. Entonces eso también te va dando el perfil del futbolista. Y era un lateral, y él, el lateral a favor de Olimpia, él se queda cerca del lanzador. Te fuiste a la derecha, la pelota fue al costado. Metete de vuelta en tu posición, porque ese es tu punto de origen. No es cerca del que va a lanzar el lateral. Y ahí pierden la pelota. Y ustedes van a ver, eso sí, ya van a ver, que cuando recibe el jugador de Ameliano, que pudo haber sido Cabral o Larralde, mete una pelota en profundidad, volviendo Gamarra, volviendo Alan Rodríguez, y el pase fue bárbaro. Es cierto que los centrales y los laterales tienen que conocer que en el medio de ellos no puede pasar la pelota, porque si pasa por ahí ya no hay recurso ninguno, nadie puede llegar al cruce, nadie puede ir a la cobertura, y es lo que pasó. Pero ahí van a notar ustedes que no hay, no está el volante central, no está el segundo volante. Entonces, desprotegido a la línea, porque ¿dónde está nuestra defensa? Es lo que uno termina expresando. Pero de un lateral defensivo tuyo, que estés, te agarre desordenado, entonces hay un error de funcionamiento llamativo y muy fuerte, de mecanización de movimiento o de desconocimiento de parte, sobre todo de Alfaro, porque es el encargado de esa posición, no tanto de Sánchez ni de Quintana. Bueno, ahí vino el gol, eso confundió un poco Olimpia, además Ameliano ahí retrasó un poquito más su volante, no había tanto espacio como en los primeros minutos y le costó volverse al partido. Después se fue Sánchez, entró creo que un buen cambio de Lescano, por las características, por el trámite del partido, hay mucho espacio para mover y qué mejor momento que la técnica para eso. La técnica se luce cuando te dejan pensar, cuando hay comodidad de movimiento, y eso encontró Olimpia frente a un Ameliano. Un Ameliano que también tiene mayoría, habíamos mencionado como un hecho resaltante, que le salió muy bien y que te habla del perfil de su entrenador. En el partido pasado, con Cerro, cuando había perdido totalmente el control del partido y Cerro estaba cerca del tanto el empate, el remate en el travesaño de Matías Pérez y algunas otras situaciones, hasta los 30 del segundo tiempo, cuando uno decía, tenés que oxigenar el medio, tenés que reforzar porque te van a ganar, y él en vez de poner volantes defensivos para acompañarle a Jonathan Benítez, sacó sus dos volantes ofensivos, Larralde y Cabral, y metió dos jugadores de características similares, y ahí comenzó a tener la pelota a jugar de vuelta. Es decir, prefiere jugar de esta manera dando ventaja defensiva. Por eso Olimpia, después de mucho hoy, y hay que decirlo, generó muchas situaciones de gol. Una o dos veces tapó Martínez, una o dos veces la pelota muy cerca de los palos, con remate de media distancia, dos pelotas también con remate desde fuera o de corta distancia en el palo izquierdo. Es decir, no es que Olimpia tuvo dos o tres situaciones, tuvo más de cinco en estos 45 minutos, cosa que no sucedía en los últimos juegos de Olimpia. A mí me gustó Olimpia de mitad de cancha para adelante. A mí me sorprende Olimpia lo de Vargas, sobre todo, que tiene unas condiciones físicas bárbaras, técnicamente no es malo, es rápido, tiene buen juego aéreo, tiene cosas a favor. Pero que sea tan inocente para meter el físico, que se deje ganar en el forcejeo individual, en las batallas a esas que el central debe de ganar, debe de imponerse, sorprende. Y no marca el territorio, es decir, jugar contra ellos, mirá que Mateo es duro, fuerte, pero le pasa lo mismo, va al choque inocentemente, y si es un jugador con cancha, te pone el físico, chocás contra ellos y perdés pie vos. No puede ser que no aprendan, son cosas fundamentales. Los dos laterales, Raúl jugó muy bien en los minutos, llegó como nunca hasta el fondo, y llegó hoy porque le dieron tiempo a proyectarse, porque, repito, Olimpia tocó bien la pelota en la mitad de la cancha, la circuló bien, porque Quintana jugó como juegan 4-1, 4-1 clarito el equipo de Nani. Quintana se colocó a la izquierda de Benítez, entonces siempre estaba solo. Faltó que Sánchez haga lo mismo, porque Sánchez no tiene ese recorrido físico, ese desplazamiento que se necesita para hacer un 8 de llegada. Son cosas que tienen que ir corrigiendo Vitamina en el tiempo, o si no, tienen que cambiar el esquema, porque si Sánchez no pisa el área o no te llega o no te acompaña para hacer una opción, entonces tenés que encontrar un tercer hombre de mitad de la cancha para jugar con tres que sí te llegue, y eso te marca una diferencia. El 1-0 como resultado no refleja lo que pasó en estos 45 minutos de la primera etapa. Olimpia mereció empatar, de eso no tengan duda, no está jugando mal, generó algunos inconvenientes defensivos por lo que acabamos de mencionar, y este Ameliano, que da gusto verlo porque juega la pelota, saben cómo tocar, cómo tenerla. Hay una cosa que muy pocos equipos paraguayos hacen. Hay una vieja frase de Menotti cuando era campeón del mundo, y él decía siempre: para salir tengo que entrar, y para entrar tengo que salir. Diciendo que los movimientos de los volantes deben ser constantes, de ir hacia adelante y, si no recibir juego, volver a salir. Y eso lo hace muy bien algunos volantes cuando comienzan a tener la posición, y sobre todo también sus puntas por afuera. Lo hace bien Vera, lo hace bien el chico Aranda por el costado izquierdo, para mostrarse, para tocar. No es que el que tiene la pelota no tiene opciones de pase. Tiene, y la gira muy bien de derecha a izquierda. La hacen circular muy bien. Eso es un mérito al trabajo de Nani. Y un Olimpia que, repito, después de lo poco que ofreció con Libertad, lo poco que contra Vasco o contra Barraca, hoy dio una imagen que confirma definitivamente lo que puede hacer este plantel de mitad de cancha por adelante cuando alinea jugadores de buen pie. Hoy, por características del partido, aunque parezca insólito, faltaba una mayor presencia aérea, o una, no aérea, una presencia en el área que acompañe un poquito más a el trabajo de Sebastián Ferreira, porque decíamos antes de la iniciación del partido, Ferreira solo por el medio no te alcanza por el perfil que tiene, y si no le acompañan los volantes vas a terminar sufriendo. 1-0, injusto para mí, buen trabajo de Olimpia de mitad de cancha para adelante, le faltó el gol, por eso el resultado interesante lo de Ameliano.
2: Segunda variante de Olimpia, Mario Méndez.
0: Correcto, Pato, ingresa con la camiseta número 17, Adrián Alcaraz, ya dejó la cancha con la camiseta número 28, Hugo Quintana, segunda variante en el conjunto de Cano.
2: Bueno, acababa de decir Carlos Quise que le faltaba un acompañante más a Carlos Sebastián Ferreira. Ingresó Alcaraz.
1: Sí, pues la gente quería Alcaraz por Ferreira. Para mí no era para sacarlo a Ferreira. A Olimpia le falta lo otro. Quintana comenzó bien, después se fue apagando, y ahí seguramente vamos a ver cómo lo arma, si va a jugar 4-4-2, que creo que es lo que va a terminar haciendo Vitamina con los dos puntas por el medio.
2: Correcto, señoras, señores, aguarda que arranque también el fútbol entre Recoleta y Cerro Porteño. Viene expulsado para mí Gómez, ¿eh?
1: En la
2: reiteración. Para mí viene expulsado Gómez. Señores, autorizó el juez Juan Gabriel Benítez, movió Olimpia. Está en marcha el complemento en la nueva casa del fútbol.
3: Ya vivimos Olimpia versus Ameliano, segunda etapa. Relatas Pato Bando, comenta, opina, analiza el campeón del mundo, Carlos Alberto Quise.
2: Escucho, Mario.
0: Sí, se realizó la primera variante en el conjunto de la Vía Azulada. Ingresó con la camiseta 24, Luis Ayala. Dejó el campo de juego el 28, Jorge Sanguina.
2: Sanguina dejó la cancha. Ingresó Ayala, ¿con qué número decías?
0: Camiseta 24 para Luis Ayala, Pato.
2: 24 para allá, la viene a buscar Olimpia rápidamente con Lescano. Lescano va tocando la pelota otra vez por la zona izquierda. Ahí se va mostrando rápidamente otra vez el cuadro franjeado. Tocando la pelota otra vez por esa zona Coyote Rodríguez. La tiene Alan. Alan tiene que retroceder para que venga a buscar Mateo Gamarra. Sale jugando Gamarra, toca para Alfaro. Alfaro más atrás para Olveira. Viene al auxilio ahora Gustavo Vargas. Va saliendo Vargas. Vargas con la pelota otra vez, insistiendo el cuadro franjeado ahora. Atención, balón metido arriba, está Ferreira para el gol, tiene la pelota, la posibilidad, perdió tiempo Ferreira, hizo una de más y cuando saca el disparo, bueno, ya estaba adelantado igualmente, pero le faltó definición, ¿eh?
1: No definió porque él sabía que estaba adelantado, le miró primero al juez de línea, por eso demoró. Lo que pasa es que hoy demoran de más, hasta que no venga la orden del VAR, lo dejan sin levantar, pero acá demoró demasiado el juego de línea. Por eso no remató, no es que demoró por juego. Lo primero que hizo es mirar en línea, él se sentía en offside. Le faltó esa picardía, voy a hacer el gol, después ve. No anticipe una penalización antes.
2: Bueno, Cachorro, Sánchez y Quintana, los dos hombres que le daban fútbol a Olimpia en la primera etapa, Carlos ya fuera de la cancha.
1: Sí, pero lo puso Lescano ahí y está todavía del más. Y Ferreira, que es el pivot que tiene que dialogar con ellos. Vamos a ver, es un riesgo en el sentido que Lescano en la recuperación de la pelota. Es decir, le va a costar a Olimpia si no se convierte en el dominador, en ganar la segunda pelota, los rebotes y que tenga el balón. A eso apuesta.
4: Va del más con el balón, atención, fue el cruce rápidamente, Falabella insiste de vuelta en la salida, Paredes. Paredes va tocando para Jonathan Benítez, el balón le queda a Tutu Vargas, va a tener que tocar más atrás, amaga tocar para Alveira. Sale jugando Tutu Vargas con la pelota, ¿quién se muestra? Aparece Vargas, toca para Delmas, Delmas en la mitad de la cancha para Alfaro. Abre fútbol, no, era la posibilidad de abrir para Raúl Cáceres, metió un centro, un pase muy frontal. Alfaro, habrá saque de portería.
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1: El segundo tiempo sigue la intención del buen trato de pelota, pero en verdad con menos velocidad, como si se durmiera el trámite del partido. Cuestión que le conviene mucho más a Mediano que a Olimpia.
4: A ver lo que pasa en el Arsenio Rico, Chochi, Juanpi.
5: Bueno, arrancó el segundo tiempo, está en pleno desarrollo. Hubo cambios en Cerro Porteño. Escucho a Esteban Martínez.
6: Es así, señor. Ingresaron los titulares que estaban en la banca de expectativa. Llamado con la camiseta 27, Jonathan Torres. 11, Juan Manuel Iturbe. Y camiseta 35, Marcelo Chaparro. Se retiraron con la camiseta 28, Carlos Franco. 32, Edgar Bobadilla. Y con la camiseta 36, al que le hicieron el penal, Freddy Noguera.
5: Torres, Iturbe y Chaparro con uno menos Cerro Porteño, pero busca la victoria Ariel Holland, Juanpi.
7: Es así, está buscando, poniendo a los titulares, por lo menos para tratar de inquietar al equipo de Recoleta, por ahora muy poco en estos primeros minutos del segundo tiempo.
5: Así las cosas, Pato.
4: Claro, es que sabe Holland que está ganando a Meliano, Carlos, también, y la chance de acercarse. Aquí viene a buscar rápidamente otra vez Vera, insiste Vera, toca la pelota profunda arriba. Ya viene la marca en el fondo de Mateo Gamarra, que sale jugando, pero queda corta, le queda Larralde. Larralde va tocando entonces rápidamente para Cabral. Y aquí está caído Miguel Martínez, que quedó sentido en la anterior, Carlos.
1: Sí, está bien lo que hace Juan Gabriel Benítez. En este caso, reglamentariamente tiene que parar si el arquero está caído. Fue un centro del MAS al segundo palo, fue Alcaraz, no hubo falta de Alcaraz, pero saltó encima del cuerpo de Alcaraz y cae mal. No le pasó nada, pero cae mal en el sentido de... Y lo estaba controlando, pero dejó seguir esperando que se reincorpore, porque la pelota seguía en poder de Ameliano y después si perdía iba a cortar y ahí la silbatina iba a ser mayor. Entonces, como la pelota le pertenece a Mediano ya en terreno de Olimpia, ahí va a ser la suelta neutral o la suelta preferencial sería ahora, porque ya no se disputa como neutral, sino al equipo que tenía el balón, y esto va a continuar. Correctísimo lo de Juan Gabriel en esta.
4: Cronometramos.
2: Es tiempo de Vanes en 400. Van 5 minutos, segunda etapa. Pato, ¿cómo está el partido?
4: El partido lo va ganando Ameliano por 1-0. Viene a buscar rápidamente y aparece para descargar la pelota por la zona izquierda. Escucho.
5: ¡Gol! De Recoleta, Alan Wilk marca de vuelta en el partido. Error de Arias, una pelota que confundió, hizo que Cerro navegue las turbulentas aguas del Mar de la Duda. No la sacó la defensa, la sacó Arias, algo exigido por la presión, dejando la corta Wilk, que la captó y de zurda resolvió pronto. Recoleta arriba, 2-1 ante Cerro, Juanpi.
7: Una incursión del equipo de Recoleta en el área de Cerro Porteño. La pelota termina rebotando, la despeja Alexis Martín, le queda a Quintana. Este no puede sacar el balón, la lleva Wilk y la termina definiendo ya casi en el área chica. Está revisando ahora a Carlos Paul Benítez si hay algún tipo, no sé si habrá una mano en alguno de los, en el rebote o alguna situación, pero se está haciendo un chequeo VAR para ver si se confirma el gol. Por ahora está 2-1 al frente Recoleta.
5: Imparable Will, llegando a lo alto de la cima de la tabla de goleadores, ya 10 goles por ahora arriba Recoleta con 2 goles del ex Olimpia, Pato.
4: Bueno, vamos a esperar la confirmación del gol de Recoleta.
7: Se confirma.
4: Confirmado. Bueno, correcto, aquí va saliendo Mateo Gamarra. Gamarra quería salir, hubo falta de infracción. Sí, Carlos.
1: La otra vez, ayer creo que hubo partido del campeonato. Primera etapa, 30 minutos, el VAR participó 5 veces. Dejate, joder, voy a ver partido de VAR y tuve que cambiar. No sé ni qué partido era.
4: En primera división. Y aquí también el VAR ha tenido participación. Entonces Recoleta al frente con el gol de Wilk, que llegó a su décimo tanto en el torneo, Elvio.
8: Alan Wilks, 23 años, anotó su décimo gol en este torneo Apertura 2026, su gol número 19 en primera división.
4: Bien, señores, está haciendo la tarea Recoleta, pero Olimpia está perdiendo el partido 1-0.
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4: Aquí la salida será rápidamente para Gastón Olveira. Olveira con el esférico va a buscar por ahí Alcaraz. Ganó antes arriba el polaco González. Sí, Carlos.
1: Me río, una pelota de 60 metros que vienen por arriba. Alcaraz que siente la marca que está forcejeando. En vez de saltar, quiso bajar detrás de su cuerpo. Una cosa insólita el movimiento del 17 de Olimpia. No tenía ninguna chance de bajar esa pelota.
4: Viene a buscar Coyote Rodríguez. Abre fútbol ahora para que la venga a buscar Romeo Benítez. Romeo toca para Delmas. Delmas otra vez quería tocar de primera intención. La pelota se pierde en el tiro libre de esquina. Habrá córner para Olimpia.
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4: Arriba Delmas, iba Alcaraz a buscar la pelota, recupera Olimpia otra vez a medias, insiste para salir jugando rápidamente otra vez el conjunto de Ameliano. Pone el físico correctamente Ayala, el recién ingresado. El balón sale a un costado, será reposición manual para Ameliano.
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4: Franco para mover la pelota rápidamente para Ayala. Hubo infracción en la mitad de la cancha. Habrá salida para Ameliano.
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4: No pasa nada en la definición del torneo. Elvio, están perdiendo los dos equipos.
8: Pierde, sigue todo igual. Olimpia 42, Cerro Porteño 34. 32 para Ameliano, que se coloca a 2 de Cerro Porteño, Pato.
4: Bien, viene a buscar rápidamente la pelota otra vez con el conjunto de Olimpia, con Tutu Vargas. Vargas va saliendo, a ver qué pasa, se encierra atrás a Mariano. Vargas toca la pelota, viene a buscar rápidamente otra vez, buscando pase Ferreira. Insiste Alfaro, Alfaro toca para Lescano. Lescano abre fútbol por izquierda ahora para que venga a buscar Coyote Rodríguez. Pica ya Romeo Benítez, va Romeo, pone el físico Franco. Falta, Carlos, en ataque.
1: Hay un leve contacto, pero se deja caer. No creo que fue por eso. Sintió la mano en la cara y se dejó caer. Estaba cerca Juan Guerrero Benítez. La gente del norte reclama. Para mí, esta jugada lejos de ahí de la zona de peligro no hubiera pitado.
4: Cronometramos.
2: 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Van 10 minutos, segunda etapa, Pato. ¿Cómo está el partido?
4: Con gol de Vera está ganando Ameliano 1-0.
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1: Y un segundo tiempo bien distinto. Así como nos gustó la primera porque fue bien jugado, prolijo, buen manejo de pelota, buena transición. Vemos un partido cortado, poco claro y sobre todo bajando notablemente la dinámica que tuvo la primera etapa.
4: Y aquí viene a buscar rápidamente en la salida Mateo Gamarra y sale arriba, pero corta bien Falavela. Atención, va a la marca Tutu Vargas. No pasó nada, dice Juan Gabriel. Sale jugando rápidamente Vargas en el fondo. La pelota para Lescano. Lescano toca para Gamarra. Viene Olimpia a buscar ahora arriba. Aparece Coyote Rodríguez. Se engancha bien. Sigue Coyote. Va tocando en la mitad de la cancha para Alfaro. Alfaro tocando ahora para Tutu Vargas. La línea de Olimpia, la última, está casi sobre el territorio de Ameriano. Aquí viene a buscar Vargas de vuelta. Tocando la pelota por el sector derecho. Ahí se va metiendo Raúl Cáceres. Por el medio para Juanfer Alfaro. Se encierra Ameriano. Viene a buscar de vuelta rápidamente. Otra vez buscando fútbol Coyote Rodríguez. Le queda Alfaro. Alfaro tocando la pelota para Vargas, que parece lateral derecho. Pide el balón por la zona central ahora rápidamente. Alcaraz no podía. Ferreira salió jugando rápidamente. Otra vez Falavela. Insiste Olimpia. Atención. Bien, busca juego asociado. Raúl Cáceres. La pelota metida por derecha para Delmas. Aquí se va metiendo otra vez el joven. Tocando para Raúl. Vino el centro. Oh, la termina sacando en el fondo Jonathan Benítez. Y viene la contra para Vera. Y Vera parece dominar la pelota y va tocando rápidamente para Ayala, y Ayala que engancha y va tocando otra vez para Vera, y viene la contra para Ameliano, y va a Vera a buscar la pelota, pero ya recupera Raúl, toca más atrás para Olveira.
2: 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Sí, profe.
1: Nani le sacó a Sanguina, que había preocupado a los dos centrales de Olimpia, que siguen con ese déficit que habíamos mencionado, pero ¿por qué? Para buscar la velocidad, lo metió a Ayala por derecha, que es rapidito y también le da un poquito más de disputa a la hora de pelear la posición de la pelota. Lo puso a Vera de 9 y ahí tiene velocidad para contraatacar, es decir, apostando a esa posibilidad el equipo de Ameliano.
4: Viene a buscar de vuelta la pelota rápidamente en la salida, del más engancha en la mitad de la cancha, círculo central, va tocando rápidamente otra vez la pelota para Lescano. Lescano con el balón para Raúl Cáceres, ahora para Juanfer Alfaro. Alfaro tiene la pelota de vuelta para Raúl, pegado a la línea. Otra vez Raúl retrocede fútbol ahora para que la venga a buscar Alfaro. En el círculo central aparece Mateo Gamarra. Gamarra que adelanta para Alcaraz. Alcaraz que pivotea, retrocede nuevamente el fútbol para Alfaro. Alfaro tocando rápidamente por derecha para Raúl, se va metiendo en diagonal, sigue Raúl, abre para Delmas, se mete Delmas, va a meter con derecha el centro, el remate de Coyote Rodríguez arriba, Carlos.
1: Buena carga de Olimpia en esa diagonal de Raúl Cáceres, ahí le dio a Delmas, pero como tienen en la cabeza que está Alcaraz en la cancha, la levantan todo. La primera etapa era pase atrás porque llegaba alguien de frente. Esta jugada pedía la misma decisión, pero la presencia de Alcaraz lo condiciona a buscarlo en el segundo palo. Llegó Rodríguez, le pegó con temor, pelota sin riesgo para Martínez.
4: La salida será justamente para Martínez, se toma su tiempo Ameliano, la parsimonia correspondiente a un equipo que está ganando.
1: Pero tiene razón Martínez, porque el jugador de Olimpia está pisando el área, entonces no puede mover la pelota, y eso lo está señalando también Juan Gabriel Benítez.
4: Allá la toca para Larralde, escucho.
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8: La próxima fecha, Olimpia el domingo enfrentará a San Lorenzo y Cerro Porteño se medirá con Guaraní.
4: Aquí viene a buscar otra vez la pelota rápidamente por el sector derecho para Franco. Franco quería buscar el pase con Vera, pero el balón pegó en Coyote Rodríguez. Será lateral que corresponde a Meriano.
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1: Olimpia no mejoró con el ingreso de Alcaraz. Todo lo contrario, perdió, dejó de ser prolijo porque no tiene la misma gente. Cuidado.
4: Y acá viene para concretar Ameliano el disparo. Qué horrible la definición, Carlos. Una chance clara, ¿eh?
1: Sin comentario.
4: Realmente. Y va saliendo rápidamente otra vez el conjunto franjeado. Olimpia necesita, Elvio, empatar el partido con este resultado en el Arsenio Erico.
8: Así mismo, señor. Necesita empatar para consagrarse campeón. Ameliano decíamos que está a 2 ahora mismo de Cerro Porteño, Pato. Si bien no tiene chances de pelear por el campeonato, sí puede terminar segundo en el campeonato.
4: Bueno, reclamó Lescano a Juan Gabriel Benítez, falta.
1: Gamarra. Lo que pasa es que Gamarra venía con la pelota y en el camino de Gamarra choca, pica largo y choca con... Pero no iba a perder, era parar y darle de vuelta la pelota a Olimpia.
4: Los cambios, Mario...
0: Se vienen en el conjunto de cambio la tercera y cuarta variante respectivamente. Con la camiseta 3 va a ingresar Alejandro Silva y con la camiseta número 9 Hugo Sandoval. Se retira, hubo un error en el tablero electrónico, se retira Carlos Sebastián Ferreira.
4: Esperamos un ratito porque Norio, ahí se va Ferreira, ingresa a Sandoval.
0: Y se retira muy criticado, baja la crítica desde el sector de preferencia y se retira Eduardo del Paz para permitir el ingreso de Alejandro Silva. Te reitero, camiseta número 9, Hugo Sandoval por Carlos García Ferreira. 3, Alejandro Silva por el 20, Eduardo del Paz, Pato.
4: ¿Y en Ameliano?
0: Ingresó con la camiseta 17, Carlos Favero. Dejó el campo de juego el número 11. Estamos hablando de Sebastián Aranda. El segundo cambio te confirmo en breve, Pato.
4: Bueno, correcto. Favero ingresó por Aranda entonces en el equipo de Ameliano. En un ratito vamos a estar con las variantes. Arriba el balón para que venga a buscar Alcaraz. En un ratito Carlos me cuenta la idea de los entrenadores. Insiste para buscar nuevamente el balón en ataque el conjunto de Olimpia, que está perdiendo el partido y desaprovecha la chance que Recoleta le está dando en el Arsenio Erico, porque le está ganando Recoleta a Cerro Porteño por 2-1. Viene a buscar en la mitad de la cancha nuevamente, rápidamente buscando fútbol Olimpia. Sale jugando Tutu Vargas. Pide Raúl Cáceres. A ver, Carlos, las variantes.
1: Olimpia tratando de darle más presencia en el área porque Ferreira con el ingreso de Alcaraz no aportó y Alcaraz no aporta. Entonces vamos a meter y vamos a jugar con gente alta a ver si nos da algo más. Para mí era adelantarlo al Lescano y hacer 4-1-4-1, cambiar un poquito el dibujo, abrirlo a Alcaraz y tenerlo a Ferreira a ver si cierra en el segundo palo para darle más compañía de los volantes, porque Olimpia dejó de jugar en la cercanía del área como lo había hecho en la primera etapa.
4: Aquí viene la posibilidad para Olimpia, el remate de Lescano totalmente desviado, horrible la definición, escucho.
0: Ingresó con la camiseta 36 también Matías León y dejó el campo de juego el número 20, la Valentín Larralde, el segundo cambio en el conjunto de la Real Azulada.
4: León por Larralde y se fue Aranda, ingresó Favero.
1: Y el dibujo es el mismo, señor. El dibujo es el mismo, es decir, el cambio de León para ver si mete alguna pelota y pone gente rápida. Aranda ya casi no picaba y el ingreso por izquierdo de Favero le va a dar esa posibilidad, pensando en los espacios que genera Olimpia defensivamente. Hasta ahora no metieron ningún balón, a excepción del último que remató horrible cuando tenía un mano a mano, pero ese tipo de jugada se le va a presentar todavía, o uno se imagina cómo está el juego al equipo de Ameliano.
4: Brevemente, ¿qué pasa en el Arsenio Rico? Chochi, Juanpi, adelante.
5: Bueno, el partido sigue en plena disputa, la maneja Cerro en salida, la va moviendo desde atrás después de los cambios, tratando de ser impetuoso el ciclón. Con el gran obstáculo de que tiene uno menos, se fue expulsado Rodrigo Gómez a los 41 minutos sobre 63, sigue perdiendo.
4: Acá viene la pelota, salió mal Martínez, el cabezazo arriba.
1: Van a reclamar
4: penal. Y van a reclamar penal, Carlos.
1: Sí, porque hay un contacto del arquero contra la cabeza de...
4: De Gamarra.
1: De Gamarra. Y está caído.
0: Mateo Gamarra.
4: Sí, pero lleva la pelota Martínez, ¿eh?
1: ¿Sí?
4: No va a pasar nada.
1: Para mí no. Para mí el que cabecea es Gamarra.
4: ¿Para vos cabecea Gamarra? Ah, sí, sí, tenés razón. Cabeceó Gamarra y después llega el toque de Martínez.
1: ¿Quién está en el VAR?
4: Elvio, ¿tenés el VAR?
9: Sea de Saldívar.
4: Misiá de Saldívar, bueno.
9: Edgar Galeano, Misiá de Saldívar está como asistente.
4: Asistente, sí. Galeano. No va a pasar nada, Carlos, por lo que entiendo, ¿no? Quedó sentido Gamarra.
1: Deberían de llamarle al árbitro del partido. Que decida el árbitro.
4: Bueno, pero por lo visto no van a tomar intervención y va a proseguir el fútbol. Por aquí sigue la victoria 1-0 de Ameliano.
1: Ahora hay que ver si cómo impactó. Es decir, para mí no le afectan el cabezazo, pero como acá se cobra este tipo de jugada, hay que ver.
4: Bueno, atención que hay revisión de VAR, señores. Va Juan Gabriel, Carlos Alberto Quise.
1: Por eso decía Juan Gabriel Benítez, porque si hay contacto lo tendría que llamar. Porque el que cabecea es Gamarra. La gente ya festeja, dando por hecho que va a cambiar su determinación Juan Gabriel Benítez.
4: Bueno, y Juan Gabriel precisamente es de aquellos que a veces, si cree que tienen la razón, mantiene su
1: decisión. Es uno de los pocos y está bien, pero en esta, si hay contacto del jugador con el arquero, es penal.
4: Es penal, Carlos.
1: Sí, señor.
4: Bueno, vamos a ver, Juan Gabriel Benítez está analizando desde todos los ángulos esta acción. Y atención, Juan Gabriel va a marcar penal. Penal para Olimpia. Aquí pitó Juan Gabriel Benítez. Está en la revisión en el VAR. La tarjeta amarilla para Miguel Martínez. Y le va a pegar a Alejandro Silva, que está en cancha, Carlos.
1: Sí, está en cancha. Mira vos, las cosas de la vida. Ha jugado poco después del buen año que tuvo en Recoleta. Acaba de ingresar penal para alguien que patea con un estilo increíble y ha sido efectivo.
4: Un gol que puede significar el título porque Recoleta le está ganando a Cerro Porteño por 2-1 en el Arsenio Rico. Y aquí hay penal. Martínez tiene que ir hasta la portería. Juan Gabriel le dice Maepio Pea. Le estaban dando indicaciones, me imagino, Carlos, ¿no?
1: Y le... Si no hubiera tenido tarjeta, era amonestado. Pero como recién le sacó tarjeta, no le quiso la segunda tarjeta. En la clara demostración que la segunda tarjeta cuesta más caro, es más difícil sacar.
4: Lo está advirtiendo Juan Gabriel Benítez. Señoras, señores, Olimpia se ilusiona con la estrella número 48. Va a venir el remate de Alejandro Silva. A ver, ha fallado poco hasta aquí en su carrera deportiva. Vamos a ver. Está Alejandro para pegarle a la pelota. Agazapado aparece Martínez. Señoras, señores, hay mucha expectativa en el estadio. Prepara o no la garganta al hincha de Olimpia para gritar campeón hoy. Va a autorizar Juan Gabriel el saltito de Alejandro, el remate. ¡Gol!

0: con la calidad acostumbrada, infalible en el punto penal, hace que estalle el estadio Defensores del Chaco, lo empata Olimpia y con ese gol llega la posibilidad de alcanzar la estrella 48, se ilusiona el hincha de Olimpia nuevamente con un título a nivel nacional, lo empata el decano, 1-1 el partido. Carlos Alberto Quise.
1: Emocionante. Si en fútbol no existe la presión, ¿dónde está la presión? No importa la ventaja. Ale Silva, el que shotea con un estilo único, increíble, efectivo. Hoy presionado se olvidó del saltito. Trató de asegurar, arrancó como si iba a ir, pero dos pasos antes de la carrera normal. Había elegido el palo izquierdo. No fue su mejor ejecución, pero qué importa, fue gol. Gol que puede valer un campeonato. Gol que puede valer una estrella. Sí, Ale Silva, de aquel gol en la final del Campeonato de América, cuando buscaba Olimpia su cuarta estrella. No puede ser, hoy el fútbol le da la revancha, un gol que lo puede calificar directamente para la Copa del año que viene. Así es esta institución, el tricampeón de América, Ale Silva, con sus años, ya se fue del Olimpia, volvió, hace el gol de penal para la euforia de estas 20.000 personas que están en Sajonia en un horario inusual. Olimpia tenía que empatar. Gamarra que recibe el puñetazo del arquero rival. El VAR que dice que es penal. Compartimos la decisión. Ale Silva volvió para esto. Olimpia empata. 1-1 Ameliano. La estrella 48 está cerca. Olimpia sueña con la Copa del 27. Así es la historia de un grande. Así es la historia de este equipo que el año pasado hizo una mala temporada y hoy, 6 meses después, puede decir: soy el mejor del fútbol paraguayo.
0: El grito de Alejandro Silva, el grito del público franjeado en el barrio Mariscal López, aquí en Asunción.
2: A los 22 minutos de la segunda etapa, Pato.
3: Alejandro Silva, uruguayo, 36 años, anotó su segundo gol en este torneo Apertura 2026. Su gol número 53 con la camiseta de Olimpia.
0: Correcto, fue amonestado un futbolista en Ameliano Norio, escucho, Falabella.
4: Fue amonestado el 22, Lucas Falabella.
0: Bien, correcto, la falta fue contra Sandoval.
5: Ahora todo para vos, se llama Norio.
0: Y él es Norio.
2: Mario, que tienen la misma voz, profe.
0: A Norio le preguntó, pues, a Norio le pregunté, pues, si fue amonestado el jugador de Ameliano.
5: Ah.
0: Porque Ameliano cubre Norio.
5: Quería saber si estaba atento.
0: No, estoy atento. Aquí habrá tiro libre para el decano.
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0: Bien, señoras, señores, habrá tiro libre para el conjunto franjeado. Se despertó el público de Olimpia aquí en Sajonia. Con este empate, Elvio Olimpia se consagra campeón en esta jornada.
3: Alza su estrella número 48 en el fútbol paraguayo.
0: El cambio, escucho, Fernando.
4: Y el ingresó con la camiseta número 9, Cristian Ocampos. Dejó el campo de juego el 10, Elvio Vera. A mucha hora y se Olimpia acá la zona preferencia.
0: Acá viene el tiro libre, el remate se desvía y será córner para el conjunto de Olimpia. Le pegó Coyote Rodríguez, Carlos.
5: Sí, tratando de un remate colocado, la pelota pega, se desvía en Navarrete y es córner para Olimpia. Vamos a ver cómo reacciona Ameliano. Olimpia va en busca del segundo.
0: Va a venir el tiro libre de esquina para el conjunto franjeado. El partido está 1-1 aquí en Sajonia. Atención, va a venir el centro al área. Quiere Olimpia ya ahora con el envión anímico marcar el segundo. Va a venir la pelota al área, atención. Va a venir el centro, corazón del área, cabezazo que despeja Ameliano. Recupera Vargas a medias, va saliendo rápidamente. Atención, falta ampulosa en la mitad de la cancha. Tarjeta amarilla, ya sigue el fútbol rápidamente y se va metiendo otra vez con pelota dominada Yala y va haciendo la diagonal de Favero. Favero, el que quería meterse en esa zona, ya recuperó Gamarra, sale jugando para el conjunto franjeado.
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0: Mario, la amarilla.
4: el primer amonestado del conjunto de Cano, Romeo Benítez, que recibe su tercera amonestación en este torneo de apertura.
0: Aquí tocando la pelota rápidamente en el fondo, Frank, cuando venía a buscar nuevamente con la pelota el conjunto de Ameliano.
5: Se equivocó Juan Guerrero, el lateral por Olimpia, lo reclaman y los jueces de línea le indicaron que...
0: Que corresponde, ¿no?
5: Que se desconcentró un tanto el árbitro del partido en esta.
0: Bueno, será lateral para Olimpia. Estamos cerca del 73, Proenza.
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0: Aquí la tiene Alfaro. Alfaro va tocando para Sandoval. No podía, se vino la marca en el fondo. Se hace disputado el partido ahora en la mitad de la cancha. Recupera rápidamente y va saliendo Ameliano. Atención que traslada la pelota. Hubo falta, hubo infracción. Tiro libre para Ameliano. Gana ahora importancia, relevancia lo que pasa en el Arsenio Rico. Chochi, Juanpi, adelante.
6: Sí, señor. El partido sigue 2-1. Lo está ganando Recoleta. Acaba de salvarse el cuadro canario. Minutos después de que Wilfrido Báez, Juanpi, se haya perdido el blooper del semestre, te digo. No vi una situación tan clara como esa que haya dilapidado un jugador. Recoleta pudo haber marcado el tercero.
7: Difícil poder verlo. Falla con arco libre. Recibió Wilfrido Báez con el arco a disposición y termina rematando al costado. Era el 3-1 de Recoleta. Hasta ahora casi todo dominio del equipo canario, que está con uno más y aprovechando, y ahora vuelve a atacar.
6: Ahí va Recoleta y va por el tercero dentro del área. López la cruza para el medio, enganchó, se plantó Quintana, le cerró el camino, se le complicó la avanzada a Recoleta y termina recuperando Cerro los espacios que deja el ciclón. Están abriendo las puertas de un tercero para Recoleta. En cualquier momento Wilfrido Báez, repito, se perdió increíblemente lo que hubiera sido el tercero para Recoleta.
0: Y acá viene a buscar el centro rápidamente otra vez León. León retrocede la pelota. Atención para buscar a Ameliano ahora. El segundo tanto arriba. ¡Gol! Hay banderín arriba. Hay banderín arriba. Anulada la acción cuando festejaba fino, el número 9 Ocampo.
5: Es fino, ¿eh?
0: Vamos a ver si sube o no el gol al tanteador. El VAR tiene que evaluar las líneas. Aquí marcó Campo. Levantó el banderín el asistente, Carlos.
5: Ay, ay, ay, es fino. Hay que ver exactamente cuando levanta la pelota. Estaba en offside, pero da un paso atrás y va cerrando uno de los centrales de Olimpia, que puede haber habilitado, pero es para trazar línea.
0: Bueno, se está guardando. ¿Qué dice el VAR con relación a esta acción, señoras, señores? Atención, espera Juan Gabriel la decisión del VAR. Está con el brazo arriba Juan Gabriel Benítez.
5: No, offside.
0: Offside, entonces ya permitió el fútbol, volvió la tranquilidad, volvió el alma al cuerpo del hincha franjeado. Cronometramos, prensa.
2: Es tiempo de Van S 400, van 30 minutos, segunda etapa. Pato, ¿cómo está el partido?
0: El partido aquí está 1-1. Escucho.
4: Fue amonestado en la última acción del técnico, pero constante reclamo de Ameliano, Roberto Nani.
0: Bueno, Roberto Nani, que se descontroló, entiende que fue perjudicado su equipo, se apoderó los nervios de Roberto Nani, o se apoderaron los nervios, digo bien. Aquí viene a buscar Gamarra, Gamarra mete el pelotazo para Alcaraz, Alcaraz que peina, a buscar rápidamente Lescano, ahí está Rubén Lescano, abre fútbol por el sector derecho otra vez, por el medio, aparece Juanfer Alfaro, la pelota para Lescano, Lescano amaga, mete el centro de zurda, ya saca la pelota rápidamente Jonathan Benítez, y se viene la contra, y aparece Ocampo, y Ocampo le va a generar problemas a Gamarra, cabecea Gamarra y la viene a buscar rápidamente otra vez Favero. Favero viene para el conjunto de Ameliano. Atención, la marca en el fondo nuevamente. El partido ganó en vivacidad, Carlos.
5: Porque volvió a salir de su encierro el equipo de Nani y eso complica porque Olimpia no tiene oposición en el medio. Hay mucho espacio para atacarlo en determinados pasajes. Maneja solo con sus dos zagueros centrales, que a esta altura es un error de funcionamiento del equipo de Olimpia.
0: Que a esta altura es un error de funcionamiento del equipo de Olimpia.

0: Insiste Alcaraz que pierde. Otra vez va Sandoval a buscar. Hubo falta, dice Juan Gabriel. Tiro libre para Olimpia en territorio dominicano.
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0: El centro será al área. Vamos a ver si hacen la jugada por el sector izquierdo. Coyote Rodríguez aguarda pase también. Romeo Benítez por la zona izquierda. Atención, va a venir el remate arriba de Alejandro Silva, que marcó el gol de penal. Con ese penal Olimpia empató y con ese empate está saliendo campeón del fútbol paraguayo. Arriba Alejandro Silva, cabezazo de Gamarra. Se fue para afuera, Carlos.
2: Ganó en el primer palo, en verdad, en el punto penal. No cerró Romeo Benítez, que en verdad un segundo tiempo bien distinto al primero. En el primero fue una preocupación con dos o tres arranques. Creo que lo mantienen por eso, porque el equipo estaba cerrado, el rival necesitaba un gambeteador, pero bajó notablemente su rendimiento el número 37 de Olimpia, que juega por izquierda.
0: Aquí salió la balona a un costado, será lateral para buscar a Ayala, le va a ceder la pelota a Franco. Ahí va tocando rápidamente el balón para León, León para Ayala, Ayala con la pelota otra vez, aparece tocando a Meliana ahora, el balón para Franco, metido para Falabella, y Falabella que arranca carrera, va Falabella. Va a tocar por el sector izquierdo nuevamente, buscando presencia el conjunto de Ameliano. Arriba la pelota profunda, cuidado, viene el centro para Ocampo. La termina sacando Coyote Rodríguez y va a generar esto Ameliano con jugadores rápidos, Carlos.
2: Y en cada ataque de Ameliano la sensación que puede haber algún peligro porque Olimpia no tiene bien ocupados los espacios defensivos.
0: Y aquí intenta salir nuevamente Olimpia, pero no puede. Otra vez la pelota metida por el sector izquierdo. Van a volver a cargar el área porque está Ocampo que gana muy bien. Insiste Ameliano que va con todo el ataque. Tocando la pelota rápidamente otra vez en la mitad de la cancha. Qué bien maneja la pelota, la habíamos dicho, Carlos, ¿no? El conjunto de Ameliano.
2: Sí, además que con cambios, es decir, van dando vuelta cuando no pueden entrar por izquierda. La jugada siguiente es ir por derecha. Se nota la mano de Nani en este equipo de Ameliano y eso hay que señalarlo.
0: Va Falabella al ataque, abriendo fútbol nuevamente para que venga a buscar Paredes. Retrocede otra vez la pelota, va insistiendo el conjunto de Ameliano, buscando presencia nuevamente en la mitad de la cancha. Retrocede el fútbol ahora, equivocado. Falabella la tiene, cronometramos, Franza.
1: Cambió el tiempo, es tiempo de Van S 400, van 35 minutos, segunda etapa. Pato, ¿cómo está el partido?
0: El partido está 1-1.
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0: Sale Favero a buscar la pelota nuevamente por el sector izquierdo. Insiste Ameliano. Ahora termina ganando rápidamente Alfaro, tocando Sandoval. Y se va metiendo Olimpia con Lescano. Y Lescano abre fútbol para Alcaraz por el sector derecho. Aparece Alcaraz tocando la pelota. Se equivoca. Alcaraz recibe la silbatina del público. Ya la tiene Ameliano con Franco. Sale el conjunto de Barrio Jara.
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0: La pelota nuevamente para Paredes, otra vez tocando el balón. En la mitad de la cancha, buscando con Benítez, otra vez tocando Paredes. Paredes tiene que retroceder para Falabella. Falabella la va teniendo. Va a salir jugando con su compañero de equipo, el polaco Domínguez. Ahí está Domínguez. Domínguez abre para Franco. Franco retrocede nuevamente el fútbol para Martínez. Toca, toca, toca, toca, Meliano.
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0: Hubo falta de Ocampo recién contra Coyote Rodríguez. Sancionó el asistente y esto corrobora Juan Gabriel. Habrá tiro libre para Olimpia.
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0: ¿Cómo está la cosa del Arsenio Orico, Chochi, Juanpi?
3: Lo sigue ganando Recoleta, está arriba por 2-1. Falta contra Jonathan Torres de Mosquera, el ex Olimpia. Y tiro libre para el Ciclón. Estamos hablando de una distancia de aproximadamente 22, 23 metros. Cerro buscando revitalizar sus fuerzas en la búsqueda por el título. Por ahora se está despidiendo del campeonato después de la resolución del tribunal, Juanpi.
4: Es así, Chochi. Por ahora Recoleta estaba controlando las acciones en los últimos minutos. Mantenía por lo menos lo que es el balón y tratar de acercarse al arco. Ahora Cerro Porteño tiene un tiro libre, lanzará un centro para tratar de igualar el partido en este momento.
3: Klimovic y la chance para Cerro. Le pega, va el envío al área, al segundo palo. Despeje del fondo, la terminaron sacando Piris Damota, el que cargaba por lo alto. Quedó el rebote, Cerro no encuentra la forma por ahora, pero está buscando con un centro al área, se la queda Ferreira arriba y sale de contra Recoleta, así está el partido, Pato.
0: Correcto, y aquí va saliendo rápidamente Olimpia en el fondo con Vargas, Vargas toca para Gastón.

0: Olveira, Gastón Olveira con el balón, presionado por Ocampo, sale jugando ahora, ya la va la presión, viene a buscar Coyote Rodríguez, toca la pelota rápidamente en el fondo otra vez, la salida para Lecano, pelotazo largo para que pique Alcaraz al segundo palo, aquí va a buscar Alcaraz, antes apareció la marca de Falabella. ¿Qué partido tenemos ahora? Opina Carlos Alberto Quis, se lo presenta.
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2: Partido mucho más pausado, Olimpia sin apuro. El equipo de Ameliano cuando tiene trata de darle velocidad, genera la sensación que puede tener alguna situación clara de gol porque Olimpia defensivamente hoy no llena todos los espacios y cuando recupera no tiene la claridad conceptual que había tenido, sobre todo en el primer tiempo cuando estaban los jugadores de buen pie y hoy apela a la fortaleza aérea ya sea de Alcaraz o que aportó poco hasta aquí y también de Sandoval. Pero así está planteado el partido, sin ninguna dinámica, lento, pausado, sin entusiasmar.
0: Mario Méndez.
3: El quinto y último cambio en el conjunto franjeado. Ingresa con la camiseta número 8, Alex Franco, y se retira con la camiseta 37, Romeo Benítez.
0: A grito pedía Olimpia Carlos organizar la media cancha, ¿no?
2: Claro, necesitaba a alguien más en el medio y sobre todo porque Romeo Benítez para mí hace rato tenía que haber sido sustituido. Abrirle un poquito hacia acá, Alcaraz, a ver si genera algo más. Franco y Alex Silva en la mitad de la cancha, Lescano por derecha. A ver si recupera la identidad y sobre todo lo que había dejado como sensación al término de la primera etapa del buen manejo hasta la cercanía del área, que le faltaba un hombre más en el área, pero entró Alcaraz y no le aportó absolutamente nada al juego. Teóricamente estaba bien el cambio, pero a veces uno lo que piensa no es lo que sucede después en la cancha, ¿no?
0: Viene a buscar Paredes, la pelota tocando otra vez en la mitad de la cancha rápidamente el conjunto de Ameliano que tiene buen toque, circulación de Férico. Aquí la marca en el fondo, atención, viene a buscar Ameliano la posibilidad del gol, el remate y la pelota le queda finalmente a Olveira. Ya había infracción, el árbitro sancionó, habrá salida, ¿eh? Offside.
2: Sí. Pero ahí te diste cuenta de vuelta cómo Vargas, ya perdió Gamarra que salió a apretar mal, aclaremos eso. Pero después una pelota donde viene encima de él, en vez de poner la nalga, sacar el cuerpo para que no le gane el jugador rival porque él no iba a elevarse, le gana arriba y se iba a generar una chance clara. No se puede, siendo vos zaguero central, no tener esas mañas. Porque, y me detengo en él porque es joven, porque uno ve que tiene un potencial a desarrollar y que lo tiene que hacer, porque así no le alcanza para dar el paso siguiente, que es indudablemente el fútbol internacional.
0: Fernando Norio Medina, escucho.
3: Última modificación en la B azulada, ingresa con la camiseta número 8, Steven Moreira, deja el campo de juego lesionado el 6 y Jonathan Benítez.
0: Bueno, Moreira, la cancha, los cambios, recordemos, Norio, por favor, en el conjunto de Ameliano.
3: Que ingresaron Luis Ayala, Carlos Pavero, Matías León, Cristian Domínguez y Steven Moreira. Este último ingresó por Jonathan Benítez.
0: Bueno, correcto. Y en Olimpia, Mario. En un ratito vamos
3: ingresaron
0: a...
3: Ingresaron Pato, Rubén Lescano por Richard Sánchez, Adrián Alcaraz por Hugo Quintana, Alejandro Silva por Eduardo del Mar, Hugo Sandoval por Sebastián Ferreira y Alex Franco por Romeo Benítez.
0: Correcto, señoras, señores, quedan 6 minutos al tiempo reglamentario, está ganando Recoleta, Olimpia está empatando, se está consagrando campeón del fútbol paraguayo, anticipadamente la pelota le queda a Lescano, el remate al arco, pegó en Favero y aquí para buscar rápidamente otra vez, insistiendo rápidamente la pelota otra vez con el conjunto de Olimpia, va Raúl Cáceres que es un momento, pero ya perdió, ya recupera otra vez, sale jugando Ameliano rápidamente la pelota arriba, atención, va el mediocampista de Cerro Porteño que está préstamo en Recoleta, Favero tocando la pelota a la mitad de la cancha nuevamente el conjunto de Ameliano que va a ir a buscar, Carlos, la posibilidad de ganar el partido.
2: Intenta, después del 1-1 salió más el equipo de Ameliano que había especulado en la posibilidad de la contra, tuvo una sola que remató mal Aranda, pero dentro de lo que ofreció Olimpia era la manera que tenía que ir planteando el partido y vino ese empate cuando Olimpia no había generado en la infracción de Martínez contra Gamarra que finalmente el VAR advierte al árbitro y estuvo bien cobrado el penal.
0: Y aquí va saliendo en el fondo rápidamente otra vez el conjunto de Ameliano, está empatado el partido 1-1.
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0: a buscar nuevamente situación el conjunto de Ameliano con Ayala. Ayala mete balón profundo arriba. Olveira se queda con la pelota.
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0: Habrá salida para el equipo de Olimpia y ahora la parsimonia viene por parte del decano que con este resultado se está consagrando campeón del fútbol paraguayo.
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0: Bueno, son seres humanos, Carlos, y lógicamente sabiendo que está cerca la posibilidad de, con este empate, de ser campeón, también los nervios comienzan a aflorar, ¿no?
2: Sí. Además falta poco, es decir, y después tienen para pensar exclusivamente en la Copa. Este resultado también hace eso, nada de especulación y jugártela. La chance para poder clasificar para seguir en la Sudamericana, ¿no?
0: Aquí va saliendo Franco. Franco con la pelota en la mitad de la cancha. Intenta salir jugando nuevamente a Meriano. El balón que le va quedando otra vez, tocando rápidamente en el fondo. El cuadro de Barrio Jara que va a buscar por la zona derecha. Ahí se va metiendo rápidamente otra vez. Quería Moreira, pero no podía. Insiste de vuelta a Meriano que tiene el esférico.
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0: Aquí está Falabella, retrocede el esférico ahora, va tocando rápidamente Benítez nuevamente en la mitad de la cancha, tocando para Moreira, ahí aparece para buscar Moreira otra vez, tocando la pelota en el fondo, sale jugando rápidamente otra vez Polaco González, el balón para Falabella, Falabella con la pelota, pide a Abel Paredes, Paredes tiene el esférico, intenta Paredes buscar con Favero, otra vez le va a quedar la pelota a Paredes, retrocede el balón en la mitad de la cancha, ahora más atrás sale jugando Polaco para el conjunto de Ameriano, última vuelta del cronómetro en tiempo reglamentario, viene a buscar Moreira, Moreira retrocede nuevamente para Polaco, limpia espera en su terreno de juego, viene a buscar Polaco, atención, a buscar Moreira nuevamente, el balón para Falabella, la tiene Ameriano, cruza la mitad de la cancha, arriba el conjunto de Ameliano, atención, pelota metida para Ocampo, está habilitado, Ocampo se va metiendo con peligro, viene la marca en la mitad de la cancha, vuelve a ganar Ocampo por guapo, no la puede sacar Olimpia de esa zona, le queda Ocampo, tiene el gol, y el remate salió afuera, Carlos.
2: Pelota metida detrás de la última línea del equipo franjeado, donde Ocampo tenía que girar hacia el arco, giró en forma contraria, saliendo del área, permitiendo de reacción, después guerreó ese balón, recuperó dudas en el fondo de Olimpia, finalmente remata Ocampo, no con el perfil ideal, muy cerrado, de una posición poco clara, pelota por línea final, saque de arco para Olimpia.
0: Cronometramos, Raúl Prensa.
1: Cambió el tiempo, es tiempo de Van S400, van 45 minutos, tiempo cumplido, Pato, ¿cómo está el partido?
0: Olimpia está empatando 1 a 1, se van a jugar ¿cuántos más, Norio?
3: 4 minutos más, Pato, se va a adicionar.
0: 4 minutos para que Olimpia dé la vuelta. ¿Qué pasa en Barrio Obrero, Cucho?
4: 4 minutos más se han dado también. Recoleta le gana a Cerro 2 a 1, 90 con 21 segundos por ahora. Maneja la pelota del conjunto canario. No tiene respuesta Cerro Porteño a pesar de sus búsquedas. No encuentra una situación, una condición clara ofensiva, Juanpi.
5: Nada claro, ninguna chance. Tuvo un remate Páez después de una salida bien lejos de Ferreira, pero fue directo al cuerpo del arquero. Aparte de eso, sin profundidad y sin ideas Cerro Porteño para tratar de empatar.
0: Y acá viene a buscar a Ameliano, que busca empujar con lo último que le queda físico. Moreira va tocando la pelota rápidamente para Falabella. Falabella adelanta para Favero, tocando otra vez la pelota ahí para Abel Paredes. Paredes con el balón intenta otra vez buscar asociación el conjunto de Ameliano, que es guapo, que va a buscar la victoria. Se le perdió el balón, salió a un costado. Será reposición manual que corresponda al decano.
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0: La salida será para Raúl Cáceres. Olimpia cerca de la estrella 48. Está empatando y está perdiendo Cerro Porteño. ¿Sí, escucho?
3: Y bajando hacia la zona preferida. Algunos distritos de Olimpia van justamente a la zona del campo de juego. Se están preparando para festejar probablemente el campeonato.
0: Bueno, todavía quedan algunos minutos. Viene a buscar rápidamente Franco la pelota para Meliano. Vamos a ir marcando el minuto a minuto de adición. Provenza, por favor. Viene a buscar rápidamente la pelota otra vez. Insiste Moreira. Moreira con el balón. Hubo falta. Y habrá tarjeta amarilla para Sandoval. Tiro libre para Meliano en la mitad de la cancha.
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0: Viene a buscar Falavela, 47. La pelota queda poco, 47 le queda todavía. Dos minutitos a este partido, atención, va a insistir nuevamente Averiano. Vibra el público de Olimpia que sabe que viene la estrella 48 del firmamento franjeado. A buscar Franco nuevamente, Falavela, Olimpia metida atrás. Va Falavela, va a empujar a Averiano los últimos minutos. Pelota para Ayala, Ayala la va teniendo en la mitad de la cancha, corta el faro. Pero recupera rápidamente Averiano, otra vez con el polaco, ahora para Moreira. Moreira mete pelotazo largo arriba, se va a dejar pasar la pelota al Vera, no. Se queda finalmente con el esférico. Señoras, señores, Olimpia está cerca de la estrella 48. Se despierta el público franjeado en Sajonia. Olimpia siente el campeonato en Barrio Obrero. ¿Qué pasa, Chochi?
4: Está ganando Recoleta. Se diluye la puja por el torneo. Por ahora el Canario
1: 48
4: triunfando. Sí, señor, 2-1 ante Cerro. Último minuto de juego, exaltado Jorge González, metiéndole, pidiéndole intensidad.
0: Acá
4: a
0: viene
4: compañeros.
0: La pelota de Ayala para Ocampo. Y corrige Olveira su error, Carlos.
2: Otra vez metido la pelota detrás de la última línea. Parecía que llegaba el atacante de Ameliano Favero, pero estuvo atento Olveira ahí en la cercanía, en el límite de su área grande para cortar esa pelota en profundidad.
0: Sigue ganando Recoleta, aquí Sandoval cabeceó, la pelota le va quedando a Paredes, va a presionar arriba Lescano, insiste Paredes que la deja salir, será saque de portería, el cronómetro Provenza.
1: 48-40, Pato, tarjeta roja, el dolor entra, van ese 400.
0: 20 segundos para terminar el partido. El público de Olimpia sabe que se consagra campeón. Recupera Olimpia una pelota, pero se equivoca Alejandro Silva en el pase. Y aquí va recuperando la pelota Emiliano. Señoras, señores, el árbitro dice Juan Gabriel Benítez. Aquí terminó el partido. Terminó. A esperar lo que pase en Arseñorico para consagrarse campeón Olimpia. Chachi, adelante.
4: Señores, estamos en los últimos instantes del juego. Se va a terminar el partido. Llegó Recoleta, un cabezazo por lo alto. Resulta en saque de arco final.
0: Final del partido. Señores, terminó el partido en Barrio Obrero. Olimpia campeón. Olimpia campeón. Olimpia campeón del fútbol paraguayo. El equipo más glorioso del país. Alcanza la estrella número 48. Cayó Cerro Porteño en el Señorico 2-1 con Recoleta. Olimpia con el gol de Alejandro Silva. Se consagra campeón del fútbol paraguayo una vez más. Y el festejo se desata en el campo de juego. Carlos Alberto Quise.
2: Un semestre espectacular. ¿Quién se iba a imaginar que un 3 de mayo Olimpia iba a dar vuelta el mal año que tuvieron? Vinieron futbolistas, lo trajeron a Vitamina Sánchez. Se ganó el grupo con su charla. No jugaba bien, pero ganaba. Así fue construyendo este equipo. Un Olimpia que ahí estuvo. Hoy, con la diferencia de puntos que tres fechas antes consagrado campeón de la Apertura 2026. Esta institución con una tradición gloriosa, no solamente en el campo nacional, sino también en la parte internacional. Hoy están otros nombres. Hoy no estaba en el campo su líder futbolístico como Richard Ortiz. Pero estaba Olveira, Mateo Gamarra que volvió, el Tucu Varga, Raúl Cáceres, que después de su patantía por Brasil, aparece e hizo un buen partido en el día de hoy. Olimpia con su estrella 48. Ya no importa la apelación, porque Olimpia va a festejar esa estrella. Olimpia acaba de consagrarse campeón, con una gran ventaja a su tradicional rival a esta altura del campeonato. Nada que discutir. En campo fue el mejor. Algunas insinuaciones del otro, pero no alcanzaron. Olimpia, con dos variantes ofensivas, a veces al pelotazo como conducto de llegada y en otras oportunidades jugando a la pelota. De todos los equipos, dentro de esa pasantía de minutos jugados, de a poco es cierto que fue capaz de generar algunas triangulaciones interesantes y algunas paredes para desequilibrar. Le costó siempre. Pero ahí estuvo, sacando el resultado que le convenía como marca su historia. Por eso, estas 20, 22 mil personas de una mañana nublada aquí en el Estadio de Sajonia festejan esta estrella número 48. Así es un grande, después un 25 malo, en donde le costó llegar hasta la Sudamericana, donde cosecharon más derrotas que satisfacciones, dejando a algunos jugadores referentes cuando muchos decían que ya no podían. Ahí comenzó a renacer con la sangre joven de Eduardo Delmas, con Lescano que llegó, que insinuó cosas mayores pero que no concretó, Alcaraz que levantó y que volvió a caer al final, con un Sandoval que quiere aportar lo suyo, un Olimpia que necesita trabajo, pero que hoy tiene la gloria de un campeonato. Se verá con el tiempo de qué es capaz y de qué están hechos estos muchachos. Hoy, la satisfacción de haber ganado una nueva estrella para la institución, para escribir su nombre en la historia gloriosa de muchos nombres que tiene esta institución. Un equipo o una institución no es solo grande por un puñado de hombres, sino de indudablemente por aquellos que son capaces de escribir las páginas de la victoria. En fútbol es cierto que se pierde más de lo que se gana, pero hoy a Olimpia nadie le puede discutir este título 48, porque lo ganó legítimamente, mostrando sobre el terreno de juego que a pesar de sus limitaciones podía ganarlo. Se fue perfilando de a poco, sin convencerle a todos, pero ellos creían, soñaban con esa posibilidad y hoy tienen el título en sus manos. En minutos más serán premiados como corresponde para que esta estrella número 48 se agregue a esa bandera gloriosa, fantástica, monumental, tal vez, no tal vez, sino seguro, la de mayor gloria en el fútbol nacional. Por los grandes nombres, hasta del viejo gran capitán Aurelio González, su gran presidente Osvaldo Domínguez Dit, hoy, con esta generación nueva que muchos mamaron aquella conducción, como es el caso de Coto Nogués, este Olimpia que festeja este título, este Coto Nogués que hace 4 meses atrás muchos pedían su salida y hoy le devuelven con esta victoria, con este título y con esta estrella, ¿qué más que decir? Simplemente, salud campeón, son los mejores, se merecían y se merecen siempre la gloria basado en el esfuerzo y en el sacrificio.
0: El equipo de Olimpia festejando en el terreno de juego. Vamos a escuchar las notas. Está hablando Alfaro para la televisión. Escuchamos, por favor.
6: A mi novia que me está acompañando acá, mi amigo. La verdad que fue mucho laburo y hoy tener esta recompensa.
7: ¿Qué significa ser campeón?
0: No, tenemos la posibilidad de escucharlo. Alfaro está hablando.
6: La verdad que llegué a un grupo que me recibió bien, que me dio cariño, que me dio el apoyo, me dio confianza y hoy es todo eso.
7: Rubén, Francisco, ya le escucha la figura del partido.
8: Juanfer, muy buen día, domingo.
0: Muy bien, Alfaro estaba hablando, señoras, señores. A ver, la gente en preferencia. Mario, ¿vos estás en posibilidad de hablar con el público franjeado?
3: Me estoy dirigiendo hasta el sector de preferencia, Pato, pero déjame comentarte que es el tercer título de apertura que cosecha Olimpia, un título que muchas veces le fue esquivo, acumula 5 subcampeonatos de apertura, y fue campeón en 2018 y 2019 por última vez. 7 años después, Olimpia vuelve a conquistar el título de la apertura.
0: Bien, correcto. A ver, Dorio, para seguir un poquito el trabajo que está haciendo también nuestro compañero Mario Méndez. Adelante.
9: Así es. Estamos esperando acá a las afueras del estadio de los defensores del Chaco. Por el momento, toda la hinchada de Olimpia que estuvo presente hoy en este compromiso justamente está adentro. Acá justamente veo a un padre y hijos que están saliendo lentamente. Me acerco a ellos rápidamente para felicitarlos. Señor, Olimpia campeón, con el hijo, ¿cómo te sentís?
10: No, me siento increíble, la sensación que siento. La primera que viene a la cancha, la primera que sale campeón.
9: Primera vez en la cancha y ya campeón. Un recuerdo inolvidable para él y para vos también.
10: Por supuesto, acá tenemos la muleta de la suerte.
9: El amuleto de la suerte, ¿cómo es tu nombre, campeón?
11: Carlos.
9: ¿Cómo gritaste el gol de Olimpia?
11: Está fuerte.
9: Está fuerte, gol. Entonces el hincha Olimpia, Pato, que va a estar saliendo hasta ahora. Todavía todos están adentro,
0: Norio,
9: de la preferencia o dentro del estadio de los defensores de Chaco.
2: Norio y Mario, sé que es difícil, pero siempre se consigue. Traten de entrar en la cancha en el festejo a tener los protagonistas del partido.
9: Profe.
2: Sí.
9: Cuanto a eso nomás, ahora justamente la APF envió un comunicado que justamente no podemos ingresar dentro del campo de juego, por eso justamente van a habilitar la zona mixta, que sería después de los festejos en cancha de los jugadores, del plantel, dirigencia y demás.
2: Estate nomás la expectativa. Estate cerca, porque
0: siempre
2: si
0: hay que ser pícaro, ¿no?
9: Estamos atentos, profe, estamos atentos.
0: Bueno, correcto, señoras, señores. Y aquí ya no hay discusión, Carlos. Digo porque se está armando todo, la tarima, todo para entregarle ya el título y la copa hoy para el Olimpia.
2: Pero que es lo que corresponde, porque aunque Cerro diga que voy a apelar, en este momento es el legítimo campeón y la apelación, es decir, si uno mira el reglamento, no debería de prosperar, ¿no? Porque sería un golpe tremendo a la reglamentación del campeonato.
0: Sí, está vibrando el jugador de Olimpia, el hincha de Olimpia también en la cancha, seguramente cercano a los futbolistas, con su familia, también los dirigentes dentro del terreno de juego. Está festejando Gastón Olveira, escucho.
9: Sí, ahora, por ejemplo, está ingresando aquí en la zona de preferencia el doctor Miguel Figueredo, quien será uno de los encargados justamente de dar el trofeo de campeón a Olimpia. Rápido, en su móvil, ingresa a esta hora en el palco honor.
0: Claro, el presidente está, creo que, en los Estados Unidos, con una delegación de la Asociación Paraguaya de Fútbol en un congreso de la FIFA.
2: En Canadá.
0: En Canadá, correcto. Muy bien, señoras, señores, estamos esperando.
2: Pero Figueredo también estaba ahí, está en la foto al lado de Harrison, ¿eh?
0: Estaba también.
2: Sí, así que si está acá es porque volvieron.
0: Bueno, Alfaro festejando su primer título con la escuadra franjeada. A ver, Chochi y Juanpi, ¿ya se retiraron o cerramos su tarea?
4: Cerramos, Pato, nos vamos obviamente diluido el ambiente de la resignación, de la decepción en el arsenio Erico. Ya la situación está liquidada y entonces Cerro un poco lo asume de esa manera después de esta derrota, Juan.
5: Y ya lo daba hasta en parte como algo secundario, porque habían puesto un equipo alternativo, priorizando lo que es la Copa Libertadores, haciendo descansar a sus titulares, y termina perdiendo 2-1, ya muy afectado el equipo tras la expulsión de Rodrigo Gómez, no tuvo respuestas a Recoleta en el segundo tiempo, lo que llevó a esta derrota, y ahora tendrá que pelear por mantener por lo menos puntos en el acumulativo y el segundo lugar, porque Ameliano está solo 2 puntos.
4: Bueno, perfecto, Pato, vamos hasta ustedes y nos quedamos ahí, atentos, pendientes al trabajo con este título para Olimpia, campeón de la apertura.
0: Correcto, señoras, señores, el festejo de los futbolistas de Olimpia frente a la gradería sur se sigue escuchando a pesar de los años con Osvaldo, presidente. ¿Sí? Y el corazón ardiente.
2: Mirá vos.
0: Bueno, está Rodrigo Nogués, que gana su segundo título como presidente del Olimpia. El primero había sido con Martín Palermo. Y te sorprendió lo de Vitamina Sánchez. Vos decías, a lo mejor sin jugar bien, pero dirigiendo a un equipo y sacándole campeón, Carlos.
2: No, tiene una manera muy particular. Es decir, a mí me gusta. No estoy de acuerdo en todas sus decisiones, porque ¿de qué hablaría si estuviera siempre todo bien? Pero fue visceral. Y es lo que te decían de él, de que el manejo de vestuario es bueno y hizo que el grupo se sintiera bien muy rápido, y eso permitió que consiguiera buenos resultados en los primeros partidos, haciendo goles de entrada, después aguantando. Y Olimpia, aunque no haya convencido durante el trámite del campeonato, había sido un equipo efectivo, contundente en muchos de ellos, y fue variando, tratando de encontrar. Hoy pensamos, por ejemplo, que el medio campo titular es Richard Ortiz, Sánchez y Alfaro, pero si vos pensás un poquito, con ese medio le va a costar, no defensivamente, le va a costar defensivamente por el poco recorrido de Richard Sánchez y de Richard Ortiz, pero le va a costar llegar al área, no va a tener un potencial. Y terminó ganando con el estilo que él cree, del 4-3-3, que en verdad se convierte muchas veces en 4-5-1, pero apostó a eso, y yo creo, y voy convencido,
9: profe, a
2: pesar del 3-1, ¿sí escucho?
9: Estamos con el profe Bumpido. Bueno, lo que significa este título para Olimpia nuevamente ahora.
12: Sí, muy contento siempre cuando Olimpia sale campeón, contento, y por mi hijo, que fue un motor también importante ahí, secretario técnico, y tuvo la oportunidad de armar todo el equipo y traer el técnico, así que felicitarlo a él también.
9: Es que sabes lo que significa para Olimpia, lo que representa este nuevo título ahora para el decano.
12: Siempre es importante, todos los títulos son importantes, mucho más cuando es de Olimpia, porque uno lo quiere.
9: Te escuchamos, aquí dice que está atento, claro, como comentarista.
12: Dale, saludo para todos.
9: Ahí está el profe Pumpido, campeón con Olimpia en el 2002 como entrenador, ahora dando sus palabras para Urbana Sports, luego para la consagración del decano.
2: Y acá sigue el festejo, sobre todo de Gradería Sur, comienzan los saltos, pocas banderas para el día de hoy.
0: Habla sí. Vitamina Sánchez, escuchamos la televisión.
13: La gente necesitaba, quería y ansiaba este momento. Y después, obviamente, a los que nos acompañan de cerca. Nosotros, los entrenadores de fútbol, generalmente estamos viviendo muy lejos de, nuestro, de nuestros afectos. Nos expatriamos de alguna manera, hacemos un gran esfuerzo y dejamos hijos, padres, amigos, nuestro barrio. Entonces, agradecerle a todos los que quedaron lejos y obviamente a los que me acompañan. En este caso particular, mi mujer que me acompaña a cada lugar, también ella haciendo un esfuerzo muy grande. Entonces, esto es para ellos.
8: Llegar bien.
0: Pablo Vitamina Sánchez, Carlos, recordando un poquito lo que significa esta función de entrenador, ¿no?
2: Sí, pero también en tu vida de jugador pasa lo mismo. Si no tenés una familia que te respalde o seres queridos, es muy difícil soportar y aguantar porque vas cambiando sistema de vida. Coste que hoy con las comunicaciones que hay se ven bastante facilitado por un montón de cosas, pero sigue siendo extrañable tu país, tu territorio, tus costumbres, pero ha hecho una gran tarea. Este es el título más importante que ganó Vitamina Sánchez, los compañeros, a ver quién tiene el dato.
0: Y creo que es su primer título, ¿eh? No sé si llega o no en el fútbol
2: yo
0: chileno.
2: Yo también creo, pero sí. No quiero. Si
14: en Ecuador fue campeón con Liga de Quito, había ganado 2 campeonatos.
0: Ah, con Liga de Quito ya salió campeón. A ver, sigue hablando Vitamina Sánchez, vamos a seguir escuchando cordialmente, agradeciendo el trabajo de los colegas de la televisión, que están haciendo su tarea ahí en el campo de juego con Diego Rolón, con Rubén Darío a la cabeza. Está hablando Pablo Vitamina Sánchez, el entrenador de Olimpia, justamente festejando este título aquí en Paraguay. Así que vamos a escuchar nuevamente lo que señala Pablo Vitamina Sánchez, que se consagra campeón en el fútbol paraguayo con Olimpia.
13: 100% con lo de la preparación física y el hecho de tener también un plantel rico y comprometido nos permitió hacer rotaciones sin que por momentos se resienta la estructura. Eso también nos da esta posibilidad de llegar a este momento, ser campeones 3 fechas antes y por otro lado sin lesionado. La verdad que es maravilloso.
8: Ahí está el presidente.
0: Muy bien, ahí estaba justamente Pablo Vitamina Sánchez, que vino a ser interrumpido por Rodrigo. No, está hablando Rodrigo, escuchamos.
15: No, bien, estamos muy felices. Creo que estamos culminando un objetivo que nos pusimos. Después de un año que no tuvimos a la altura, un año que el olimpista no se merecía, que el club no se merecía, y bueno, nos pusimos como objetivo dar vuelta a eso, trabajamos con eso. Vino la llegada de Vita, vinieron jugadores importantes, y bueno, estamos construyendo un equipo. Tenemos un gran plantel y estoy seguro que vamos a construir un gran equipo y nada, esto, que festejen todos los olimpistas, que se saquen ese trago amargo del año pasado y esto es recién el primer paso, queremos más cosas.
16: Diciembre del 2025, ¿te imaginabas ser campeón ya 3 fechas antes ahora?
15: Sí, visionamos ser campeones, sí, pensamos, desde el día que llegó Vita, pensamos que íbamos a ser campeones.
13: Soñar no cuesta nada, así claro, que soñamos en grande y hoy tenemos el premio y que la gente sepa también de que vamos a seguir metiéndole con todo, que no nos vamos a conformar con esto.
15: Y la gente puede estar tranquila que este grupo tiene mucha hambre. Esto es el primer paso.
0: Bien, señoras, señores, el presidente de la institución, Rodrigo Nogués, reitero, segundo título de Rodrigo como presidente.
2: Ahí también lo vemos al presidente de la Conmebol, Alejandro Domínguez, felicitándole a la gente, sin dejar de lado, a pesar de ser presidente de la Conmebol, como corresponde, el cariño que le tiene Olimpia y todo lo que ha hecho su familia por el Olimpia, ¿no?
0: Exactamente, lo veíamos recién charlando con Gastón Olveira, con Richard Ortiz, que está con el buzo ya. A ver, compañeros, ustedes por su sector, escucho.
17: Bueno, Pato, ahora sí, lentamente van saliendo algunos hinchas de Olimpia, incluso acá ya hay carteles de campeón que están vendiendo los vendedores. Bueno, señor, el campeonato de Olimpia, ¿cómo se siente?
18: Justo.
17: Usted, amigo, felicidades primeramente.
18: Gracias. Sí, ganamos con una antelación. Ese se ve que Olimpia hizo bien las cosas y no como están diciendo que se ganó de otra manera.
17: Hoy se sufrió ese empate ante Emiliano, rival complicado, pero bueno, se gritó campeón, que es lo que esperaban, ¿verdad?
18: Así mismo, son cosas de fútbol. No todos son felicidad, hay que pasar un poco de angustia para poder tener alegría. Felicidad al pueblo de Olimpia.
17: ¿Este día dónde queda en tu vida?
18: ¿Sí?
17: ¿Este día dónde queda en tu vida por presenciar el campeonato de Olimpia?
18: Uno de los mejores de mi momento.
9: Gracias. Ahí entonces el amigo hincha olimpista. Amigo, un ratito nomás. ¿Cómo te sentís con este campeonato?
19: Para Elvio Vera, que la tiene bien adentro, y Joaquín, que me lama los dos huevos.
9: Ahí se fue.
0: Bien, correcto.
9: Olimpia, y así van saliendo lentamente, Pato.
0: Correcto, Norio. Sigue hablando el presidente de Olimpia. Escuchamos.
20: Pero Juan.
0: A ver, sigue hablando. Está cuando vemos a Alejandro Domínguez saludando a Carlos Sebastián Ferreira en el terreno de juego con un efusivo abrazo en lo que tiene que ver con este festejo de Olimpia que va a levantar la copa. Habla Rodrigo Nogués, escuchamos, seguimos escuchando justamente lo que dice el presidente de la institución de Olimpia, que gana su segundo título como presidente.
21: Especial, evidentemente el primero fue más emotivo porque era la primera vez, pero este también, estoy seguro que el laburo que metimos para esto y más todavía después de lo mal que pasamos, no sé, la verdad que no sé con cuál de los me quedo. Pero bueno, acá lo importante es que le sumamos una estrella más al club, y en esta gestión vamos a tratar de seguir sumando. Esa es la idea, acá no nos vamos a relajar. El olimpista puede estar seguro que este grupo tiene muchos objetivos puestos en la cabeza.
0: Muy bien, el presidente de Olimpia charlando con los colegas de la televisión. Entonces, Rodrigo Nogués, ya estamos viendo a las autoridades del fútbol nacional. Creo que lo veo a Javier Díaz de Vivar en compañía de... recordame, el ex presidente de Sudamérica.
9: Miguel Figueredo.
0: Ahí lo vemos. Por lo visto, ellos van a ser los que van a entregar el trofeo.
2: O le van a invitar al presidente de la Conmebol.
0: Y también, creo que está por allá el presidente de la Conmebol, felicitando a cada uno de los jugadores, dialogando en la mitad de la cancha a Alejandro Domínguez, que está ahí hablando, conversando y disfrutando de esta alegría. Vos lo decías, más allá de ser presidente de la Conmebol, sigue siendo hijo de Osvaldo Domínguez y es papá de un hombre de la directiva de Olimpia ahora.
2: No, pero se conoce, todos los dirigentes tienen sus clubes, como todos los periodistas tienen sus clubes. El problema no está ahí, está bien que manifieste. Yo estoy totalmente de acuerdo. Ahora quiero decir algo que me llama la atención y ojalá sea para que reflexionemos un poco. No se puede discutir el campeonato de Olimpia, porque además hay una ley, no una ley escrita, un pensamiento unánime que generalmente el que gana el campeonato es el mejor. Tu palabra se convierte en ley, sos el más importante, hoy el mejor entrenador es Vitamina Sánchez. Pero así es en todos lados. Estuve en muchas finales, hasta finales de Copa del Mundo, en campo, vi distintos festejos y puedo estar equivocado, pero hoy es un festejo mucho más calmo. Tal vez haya afectado lo del clásico. Y ahí quiero llegar, independientemente a la votación 5-4 que me cuesta entender como ser humano, cuando están unas reglas y no podemos dejar de mencionar lo que dice esa regla o esa norma para ir por otro lado, una votación llamativa y el daño que genera una suspensión de un partido que no se defina en la cancha. Es decir, hay que respetar las normas. No estoy criticando eso, sino que para los dirigentes, después de ver esto, que la gente de Olimpia que está acá, está 22.000 personas, o 20.000, o 23, no sé cuánto, nadie se movió de sus lugares, porque todavía nadie no está satisfecho con lo que se vivió post-campeonato. Se gritó más la finalización del partido que la finalización de este campeonato. Estaba pendiente. A lo que voy es que ojalá esta definición del campeonato sea la muestra que le falte a la dirigencia de mi país para tomar las medidas que hay que tomar para que la violencia desaparezca definitivamente del fútbol. Hoy, por circunstancias de la vida, el favorecido es Olimpia, con los 3 puntos que dentro de la reglamentación es legítima, legal, no se puede discutir. El perjudicado es Cerro, y lo llamativo de Cerro es que la segunda vez en 2 años. Pero independientemente a Olimpia y Cerro, los que estuvieron involucrados en el hecho, esto que estamos viviendo debe decirle a Harrison y compañía y a todos los presidentes de clubes que esto se tiene que terminar, que la violencia tiene que desaparecer. El fútbol es de la familia, el fútbol es de la gente que quiere pasar un rato agradable, de divertirse, de fanatizarse, de gritar un gol, de amargarse, de cargarle al otro lo folclórico. Que la violencia no tiene que existir nunca más. Tomen las medidas que tienen que tomar para que nunca más se repita. Pasó en el 24, volvió a pasar en el 26, demasiado para un fútbol castigado como el nuestro, y entonces no hay otra alternativa que una norma que liquide definitivamente lo que hay que liquidar para que el fútbol vuelva a donde tiene que volver. Eso es lo que hay que buscar. Que lo de hoy sea el principio de finalizar con los barras bravas, denominado bravas desde entrar, cambiarle el nombre, porque no queda bien, porque parece que estimulamos la violencia, y que esto se acabe y que Paraguay vuelva a disfrutar de su fútbol en familia como corresponde, y que los gobiernos que vienen o que sigan, como siguen hace años, de una vez por todas solucionen el problema de seguridad, porque no puede ser que la gente deje de venir a la cancha por temor que algo le pase. Olimpia, campeón legítimo, Olimpia, su estrella número 48, fue el mejor de estos cinco meses de campeonato y lo ganó con absoluta justicia. Pero repito, he estado en varias finales. Hoy siento distinto este festejo y lo tenía que decir.
0: Es cierto, un festejo mesurado del hincha de Olimpia que hasta a lo mejor todavía sigue con la expectativa de qué va a pasar, hay protestas. No, ¿quién llamaba? Escucho.
1: Sí, Pato, teníamos acá cerca al padre Eduardo, señor Yaniel Más, que comentaba muy feliz, muy orgulloso.
20: Vamos por la otra vía, Fernando.
0: Correcto, ¿qué decís, Elvio?
20: Si podemos ir con Fernando por la otra vía, ya que el walkie por la distancia quizás no está saliendo bien, tenemos la alternativa con Fernando.
1: Sí, acá justamente estoy en la chacera del estadio de la defensión, está considerando las intervistas que me hace cada día, porque me veo muy contento con él. Amigo. Bueno, estamos esperando justamente, ahora están saliendo de a poco, acá me acerca rápidamente a un señor, unas 1000 personas recién seguramente se han salido del estadio, acá vamos a acercar al amigo, campeonato ahí con el hijo, ¿cómo te sentís?
22: ¿Qué tal, Lar? Un momento impresionante, ¿no?
1: ¿Venías para esto el día de hoy?
22: Realmente veníamos para eso, junto a la familia, a disfrutar el campeonato.
1: Sufrió contra Emiliano, pero van con una alegría inmensa, ¿verdad? El campeonato 48 acostumbró a Olimpia de brindar eso a sus hinchas.
22: Y en realidad se sufrió mucho, pero se llegó al objetivo.
1: Muchas gracias.
22: Gracias. Ahí entonces la palabra
0: bien,
22: de un hincha.
0: Muy bien. Correcto. A ver, Mario, ¿vos por dónde andás, Mario? ¿En preferencia?
23: Pato,
0: sí.
23: Acá en el sector de Palco VIP, donde están ingresando los familiares de los... Ahora, en este momento, se están llegando los allegados también de los protagonistas de esta nueva consagración del franqueado. Es por eso que luego teníamos cerca, por ejemplo, al padre de Eduardo del Mar, al señor Gianni del Mar.
2: ¿Cuál es el Palco VIP acá ahora?
23: Es debajo del sector de Preferencia A.
0: Bueno, sí, allá está Carlos, abajo del sector de Preferencia A, ¿ves? Donde se suele colocar allá, en aquel sector, al otro lado, donde dice bienvenido al Estadio Defensor del Chaco, ahí,
2: no,
0: en esa
2: es
0: zona.
2: Es el palco oficial, ahí no van a entrar todos, ahí dirigencia.
0: Sí, y los dirigentes están ahí justamente. Bueno, veo que van ingresando los futbolistas al terreno de juego con una casaca que dice 48 veces campeón. Van ingresando los jugadores al terreno de juego. saludando los componentes del Olimpia al público que ha quedado en preferencia para lo que va a ser la entrega de los premios, Carlos.
2: Vayan ayudando a los compañeros dentro de la cancha. Todavía en la cancha no se fue nadie para ver la identificación de los jugadores, con quién está, a quién le pueden identificar. Nosotros desde la distancia muchas veces no llegamos a identificar a todos los jugadores de Olimpia. Para que si nos pueden ayudar en este festejo y quiénes son los dirigentes que van a dar la premiación. Creo que está...
0: Está Miguel Figueredo, lo he visto Alejandro Domínguez también ya sí, ahí cerquita.
2: En el palco no está Alejandro, en la tarima ya. Sí.
0: Allá está Alejandro, dentro ya de...
2: ¿Dónde?
0: Allá, mira, de color marfil y pantalón marrón. ¿Lo ves? Ahí se está desplazando, dentro del terreno de juego, frente Pato. A la tarima.
2: Sí, ya.
0: Escucho.
20: La camiseta que visten los jugadores en estos momentos dice 48 veces campeón. Pare de sufrir, hágase olimpista, sea feliz. Dice la inscripción en la parte de atrás de la remera.
2: Muy bien, qué buen dato.
0: Buen dato. Sí,
2: nosotros
0: bien,
2: no podíamos leer.
0: Claro.
2: Por fin hizo un gol.
0: Muy bien, señoras, señores. Vamos a escuchar, podemos escuchar el audio ambiente, porque se viene la premiación. ¿Podemos escuchar el audio ambiente? Si no se puede aquí, escuchamos el de la televisión que debe tener audio ambiente en este momento también, porque se va a llevar a cabo la premiación.
3: Presidente de la CONMEBOL, e igualmente a los siguientes jugadores, al señor Richard Ortiz, al señor Gastón Olveira y al presidente del Club Olimpia, el señor Rodrigo Coto Nogués, para la entrega del cheque de la Confederación Sudamericana de Fútbol al campeón del torneo Apertura 2026.
0: Reciben el cheque de la CONMEBOL entonces representación de los capitanes de Richard Ortiz, Gastón Olveira, que son los capitanes de este equipo, saludados por la dirigencia. Justamente para recibir el cheque que va a entregar Alejandro Domínguez como presidente de la CONMEBOL. $500,000 americanos recibe el Olimpia de parte de CONMEBOL por este título.
2: Sí, buen premio, ¿no?
0: Un premio interesante, sobre todo para lo que significa ahora, el fútbol paraguayo y sus necesidades.
2: ¿Ahora por qué? ¿Con los lentes?
0: ¿Los lentes de sol?
2: Sí.
0: ¿Y por el sol se nos molesta?
2: No,
0: a lo mejor la noche otro fue dura, Carlos.
2: Otro mensaje debe querer transmitir. A ver si les pueden averiguar nuestra gente.
0: Bueno, vos decís por Richard y por Gastón Olveira, ¿no?
2: Sí.
0: Ahí está entonces festejando. Seguimos escuchando el audio ambiente.
6: Al plantel de jugadores, ¿no? Totalmente.
0: Bueno, correcto. Está a tope, ¿verdad? El ambiente. Está... Los dirigentes, $40,000 también entrega la empresa que es sponsor oficial del fútbol paraguayo a través de su directivo principal, $40,000 americanos. Los cheques entonces que entregan y se va a realizar a partir de ahora la premiación. Cada uno de los futbolistas va a ser llamado.
2: Se le nota, el más feliz de todo es Coto, ¿no? Está sacadísimo, feliz de la vida. Se quitó una mochila realmente pesadísima. Fantástico.
0: Escuchamos el sonido ambiente.

0: Brian Mentaverri, Gastón Olveira, el primer once llamado y premiado ya por Alejandro Domínguez. Gastón Olveira, el arquero. Va Brian Mentaverri también. Con la bandera uruguaya. Brian Mentaverri. Juan Alfaro va a buscar también el título.
1: Ale Silva.
0: Ale Silva. Ah, correcto. Ale Silva, el autor del gol del empate. El festejo de Lucas Morales, el uruguayo, Carlos, también levantando los brazos en este momento. Retornó a tiempo, hizo buen partido el día pasado, ¿no?
1: Sí, jugó bien, jugó bien.
0: Escuchamos el ambiente, por favor.
1: Y ese descanso le hizo bien a Raúl, que hoy mejoró.
0: Juanfer Alfaro ahora, primer título en el fútbol paraguayo. Primer título con la casaca de Olimpia. Vamos a ver quién sigue. Richard Ortiz. Uno de los más aplaudidos. Richard Ortiz, pese al bajón que ha tenido en las últimas fechas, un título más.
1: ¿Cuánto ya ganó en Olimpia?
0: Oh, creo que 10. Este es el décimo título con Olimpia. Creo que es el décimo. Fernando Cardoso creo que es el siguiente que va a la tarima. Fernando Cardoso, Alex Franco también, escucho.
2: Título número 11 para Richard Ortiz con Olimpia.
0: 11. Correcto. Bien, corregimos entonces. Derly González, que había vuelto a entrenar con normalidad, pero volvió a sentir dolor en la rodilla.
1: La gente sigue esperanzado en su recuperación y ojalá se dé.
0: Sebastián Ferreira también, que fue uno de los más
1: silbados
0: en esta jornada, ¿no?
1: Ojalá recupere su nivel. Es buen jugador.
0: Ahí va Sebastián Ferreira. Lucas Versa también fue llamado. Va los arqueros de alternativa. Gustavo Vargas ahora, Tutu Vargas. Decía vos, Carlos, tiene todas las condiciones para triunfar, pero no, tiene que saber manejar el cuerpo.
1: Hoy en Olimpia está bien, es titular, nadie discute eso, pero tiene material para ser más efectivo. Por ejemplo, nunca rechaza, ¿te diste cuenta? Nunca rechaza con la izquierda, por ejemplo.
0: Exacto, sí.
1: Se perfila mal.
0: Se perfila.
1: Sí. Y eso es práctica, seguramente va a ir mejorando.
0: Chalá está para recibir el abrazo de Alejandro Domínguez.
1: El más aplaudido, mirá vos.
0: Barone también, Alcaraz también muy aplaudido. Adrián Alcaraz, que va ahora al terreno de juego, detrás suya aparece Barone. La aplaude la gente a Eduardo, el más chico de la casa.
1: Jugó bien hoy, para mí no tenía que haberle sacado. Ahora van entrando los familiares.
0: Exacto. Juan Vera también logrando su primer título en el fútbol paraguayo. Rodrigo Pérez. Futbolistas que han venido en un 2025 complicado para la Olimpia. Ventinelli, que estuvo un partido, Carlos.
1: Dos
0: partidos tú. Richard Sánchez, el cachorro, en su retorno al Olimpia, logrando nuevamente un título de campeón. Quintana también, que festeja. Iván Leguizamón. El Coyote Rodríguez, logrando su primer título con la casaca de Olimpia. Junior Gamarra, otro que va a recibir también. Ledesma también, futbolista de las formativas. Ramírez, todos los chicos que están también en el plantel de primera, Carlos, festejando.
1: Está bien.
0: aplaudido Romeo Benítez también, ¿eh? Abreu. Futbolistas que son llamados también jugadores del Olimpia. Ahora ya creo que forma parte del cuerpo técnico, los colaboradores del cuerpo técnico. Aplaudido Pablo Vitamina Sánchez. Hay que llegar en un semestre, Carlos, y consagrarse campeón.
1: No, sobre todo la campaña que hizo Olimpia, y venían jugadores de distintos lados. Se metió enseguida en el grupo y ayudaron los resultados, pero para que te ayuden los resultados se nota de sus decisiones. Hubo partidos que en el entretiempo, por ejemplo, yo no me olvido cuando Leguizamón se dedicó más a defender que a atacar, lo sacó. No lo pongo para eso. Entonces son mensajes que fue transmitiendo rápidamente con decisiones, y eso hizo que se amoldara el equipo a lo que él pretendía, ¿no? Y una de sus decisiones más importantes es rodearle a Richard de dos jugadores, ¿no? Tratar de jugar con tres en el medio, cuando todo el año pasado y antes querían jugar con dos y dos puntas por afuera, y no te alcanza con el desplazamiento que tiene el Richard hoy día. A veces tenés que sacrificar algo para mostrarte más sólido, y eso es lo que hizo.
0: Bien, de a poco los protagonistas van llenando la tarima de campeón y van a recibir la copa.
1: A los dirigentes ahora,
0: sí, Malte Melgarejo, lo escuchábamos también por ahí, el nombre Álvaro Bilbao. También recibiendo en esta jornada la alegría para Olimpia de su título número 48.
2: Pato.
0: Escucho.
2: Y los familiares de los jugadores están esperando justamente ingresar al campo de juego, están abajo de la preferencia A. Están esperando recibir el orden para que puedan ir a saludar justamente a los jugadores y al plantel en general.
1: ¿Y cuál es la preferencia A? Para la gente.
2: La preferencia A es el que está pegado a la gradería sur.
1: Sí, para que la gente que no identifica, que no son muy cancheros, entonces identifican, es la que está más cercana a la gradería sur.
2: Sí mismo, profe.
0: Alejandro Domínguez, lo que vos decías, Carlos, va a entregar el trofeo campeón.
1: Y está bien, porque de lo que están ahí es la máxima prioridad.
0: Bien, señoras, señores, vamos a preparar la música de campeón. Olimpia va a recibir el trofeo en este momento. Ya la tiene Alejandro Domínguez. Va a ser entrega oficial del título a los futbolistas Gastón Olveira, Richard Ortiz, los capitanes, al presidente Rodrigo Nogués. Señoras, señores, llega el momento culminante. Por esto pelean todos, por ese título que ahora la tiene Richard. Contando hasta tres, levanta arriba, señores, Olimpia campeón. Olimpia campeón, 48 veces campeón del fútbol paraguayo. Escribiendo páginas de gloria, el decano del fútbol paraguayo. Consagrándose campeón en el arranque del 2026 año mundialista. Después de tener un 2025 nefasto, Olimpia vuelve a ser el mejor equipo del fútbol paraguayo, con calidad, con prestancia, con amor propio de parte de los jugadores. Tal vez no sin fútbol brillante, pero sí con mucho pundonor, con mucho amor propio, con mucha entrega. Los futbolistas del Olimpia que en este momento levantan el trofeo, cada uno quiere tener ese trofeo. Carlos, vos que estuviste ahí en la cancha, sabés, ¿no? Es un vil metal, pero lo que significa después de todo el sacrificio que uno hace seguramente en pos de esto, ¿no?
1: Este es el momento sublime, sublime, privilegios de poco. Todos quisieron estar donde están hoy los futbolistas de Olimpia, los dirigentes de Olimpia, el cuerpo técnico de Olimpia, pero es privilegio de unos cuantos. Olimpia, hoy 3 de mayo, lleva la gloria. Es un campeonato difícil, complicado, tal vez sin la euforia de otra jornada, por todo lo que ha sucedido y por el momento, pero que sea el punto de partida para esta Olimpia grande en su historia, para un año que sea fantástico para el fútbol de nuestro país, por la Copa del Mundo del 2026, y a no olvidarnos que somos sede en el 2030. Olimpia acaba de mostrarnos que es el mejor del país. Olimpia acaba de consagrar de conseguir su estrella número 48 para felicidad de sus parciales. No es poca cosa, es el más glorioso del país. Olimpia, con su eterno Richard Ortiz, con Olveira en el arco, con Mateo Gamarra, con nosotros que cooperaron y colaboraron, con la juventud de Eduardo Delmas, que apunta más. Acaba de ganar el título que nadie lo puede discutir. Fue la mejor campaña, el que lideró desde el principio, el que fue acumulando puntos, el que tuvo algunos inconvenientes, pero que nadie lo ganaba. Sufrió, luchó, peleó. Fue un equipo que sabía lo que tenía, o lo mucho o lo poco, pero no importó. Nunca renunció a creer que podían ser campeones, y eso le alcanzó para ganar este torneo. Olimpia, fantástico campeón de la Apertura 2026.
0: Señoras, señores, festeja el público franjeado, festejan los jugadores, los directivos, los familiares para esta consagración del Olimpia como campeón anticipado. Faltando tres fechas para que culmine el torneo, Olimpia ya se consagra campeón y con esto seguramente va a dar mayor tranquilidad para encarar la última parte de la Copa Sudamericana. Donde Olimpia enfrenta a Barracas Central esta semana, va a dar mayor tranquilidad para encarar la última parte de la Copa Sudamericana. Donde Olimpia enfrenta a Barracas Central esta semana.

0: Sí.
1: Yo vuelvo a decir
2: está la está hablando Olveira.
0: Sí, adelante.
3: Felicidades para ellos también que hacen parte de todo esto.
4: Te iba a decir eso, que presentes de sociedad ya a la familia Lauti, que está ya en las inferiores de Olimpia, Emma y Lorenzo.
3: Sí, bueno, Lauti, el día de mañana capaz que nos toca venir a alentarlo, así que contento, orgulloso de la familia que tengo, mi señora que está ahí atrás como siempre apoyándome, no le gusta salir en las cámaras, pero nada, todo esto para ellos, para mi familia en Uruguay, para mi mamá, mi papá, mis hermanos que estamos viviendo por ahí un momento un poco difícil como familia, pero estas alegrías nos llenan el alma y ojalá que sea un punto de fuerza también para salir adelante.
4: ¿Cómo está la mamá?
3: Y la está peleando, es una guerrera, la está peleando y con la energía, con la fuerza y con mucha fe, si Dios quiere, va a salir adelante.
4: ¿Qué significa este título? ¿El primero con cédula paraguaya, Gastón?
3: Sí, el primero con cédula paraguaya.
4: El quinto con Olimpia,
3: mi primera apertura, que siempre había ganado los clausuras, así que contento porque también para el club significa mucho, ya saber que el año que viene va a jugar un Libertadores. Y nada, hoy disfrutar al máximo con nuestra gente, con nuestra familia, pero también siendo consciente que entre semana tenemos un partido muy importante.
4: Hoy campeón con brazalete incluido.
3: Sí, la verdad que es una responsabilidad muy grande, pero un orgullo tremendo el llevar la cinta. Obviamente el primero es el Capi, es Richard, pero me siento preparado y me siento capacitado para llevarla y bueno, hoy lo sacamos adelante todos juntos de nuevo.
4: ¿Festejo moderado nomás hoy, ya pensar en el miércoles después?
3: Festejo. El campeonato se festeja porque no es fácil salir, se pelea mucho, hay que festejarlo. Sí, obviamente, cuidando los extremos porque jugamos el miércoles, pero el campeonato se festeja.
4: Y hay que lavarse la cara un poco también en la Sudamericana.
3: Sí, bueno, eso ya es otro tema. Hoy hay que disfrutar del campeonato que nos costó mucho ganarlo. Muchas gracias.
4: Ahí está Gastón Olveira.
0: Correcto, Gastón Olveira. Entonces, cuando observamos que la televisión nos muestra el momento del festejo de Alejandro Silva y también cuando levanta la copa Richard Ortiz, todas las familias de los futbolistas ahí metidos, lo que vos decías, Carlos, la importancia de tener el apoyo de los más cercanos, que en definitiva es lo que termina dándole impulso a una persona, ¿no?
5: Es lo que te sostienen. En tu casa volvés a ser, en principio, el hijo, ¿no? De por ahí los padres te protegen por demás en algunas situaciones, pero sin tu familia es muy difícil, porque llega un momento que te sentís solo. ¿En qué sentido digo esto? Cuando estás en la cancha, ahí las decisiones son tuyas. Todos los consejos te sirven. Entonces uno va acumulando información. Después el que decide es el ser humano que está dentro del campo de juego. En los entrenamientos vos también tomás decisiones, dirán algunos, es cierto. Pero ahí te corrige tu profesor, el maestro, tu director técnico. Todos te hablan, el compañero. Pero en los partidos las grandes decisiones las vas tomando vos. Y si no tenés ese apoyo, es muy difícil. No digo que no podés ganar, pero te cuesta tal vez el doble o el triple. Por eso es muy importante para mantener la calma, para estar ubicado, para pisar tierra, para no creer que porque ganaste un título sos el mejor de todos, sino que al final a veces hasta es una gratitud porque es un premio a tu esfuerzo, es un premio a tu sacrificio y sobre todo es un llamado para decirte, mientras vos intentes hacer las cosas o hacer las cosas bien, tenés la chance maravillosa de este momento feliz, que dura lo que dura, por eso hay que festejarlo hoy, como dijo recién el Olveira, pero tenés que saber que el miércoles tenés que volver a rendir, porque esa es la competitividad de esta profesión y eso es lo que te da la exigencia máxima. Y Olimpia no tiene más todavía en un equipo como Olimpia, no tiene otra alternativa al jugador. Voy a festejar sin pensar en aquello, tratando de ponerte límite, por supuesto, que cada uno tiene su propio límite, pero el miércoles la obligación de ganar, porque en esto lo que vale es el presente, es el hoy, y poco importa a veces el ayer.
0: Correcto, están festejando los futbolistas. A ver, Mario, Norio, ustedes por su sector. Bien, ya vamos a tener contacto con los compañeros entonces. Se quedó por ahora la copa ahí frente a la barra del 79, la hinchada del Olimpia. Pero están esperando los otros sectores también que los futbolistas se desplacen ahí en la zona de plateas, las preferencias VIP y también, por supuesto, en el sector norte de este festejo que decía Carlos, algo mesurado del público de Olimpia.

0: tal vez expectante con esa incertidumbre de ver qué puede pasar después en el tribunal, pero creo que esto ya no se da vuelta, Carlos, ¿eh?
1: No, ya no. Hay un reglamento, ya está.
0: Aquí festejando el público de Olimpia, la estrella 48. En una apertura hice el primero, decía Gastón Olveira, me había tocado todos clausuras porque en los últimos 5 años, Carlos, siempre la apertura va para Libertad. Y ahora rompe esa hegemonía nuevamente Olimpia como lo había hecho en la época de Garnero.
1: Y esto le da a Olimpia una gran tranquilidad para el segundo semestre, saber que el semestre próximo tiene Copa Libertadores de América, que representan $4 millones de cualquier lado. Ingreso sumamente importante, digo cuatro porque incluyo la recaudación, la cotización para tu sponsor también es mayor. Es decir, todo genera ingreso, ganar un campeonato con tanto tiempo. La Sudamericana ahora como prioridad seguramente en estos partidos que resta y también el segundo semestre, para ver hasta dónde, para medir su fuerza, para saber qué se necesita para la Libertadores del 2027. Esa es la vara que tienen que ponerse porque Olimpia es eso. No te olvides que uno de los orgullos de Olimpia es que en cada década llegó a una final, en esta década todavía no, y se está yendo. Entonces, esos desafíos se toman los olimpistas. Así que hoy a festejar, ganaron bien el campeonato, no hay ninguna duda, pero la competencia, la competitividad sigue y hay que seguir ganando cosas más importantes porque eso es lo que te engrandece sin lugar a dudas.
0: Moviéndose el trofeo ahora hacia la zona de plateas y las preferencias VIP ahí abajo, festejando los hinchas de Olimpia que se han quedado, otros que ya han ido para comer el tallarín del domingo en familia y con alegría del título de campeón. Llegará también aquí hasta la zona norte los futbolistas festejando. Seguramente se van a juntar, yo no sé si será en la concentración, en algún lugar para comer también, Carlos, para festejar, ¿no? Y después seguramente ya a pensar en lo que se viene, pero hoy todo es título, decía Gastón Olveira.
1: Sí, no sé dónde va a ser el festejo, pero seguramente lo van a hacer porque se lo merecen. Y el título es así, la euforia se va a ir transformando, parece tranquila ahora, pero ya en el vestuario va a ser distinto.
0: Exacto. A ver, vamos a averiguar eso, Mario Norio, dónde va a ser el festejo del Olimpia, dónde van a ir seguramente a juntarse los futbolistas, los familiares, los directivos, para esta consagración del decano del fútbol paraguayo, 48 veces campeón. Vamos a recordar el momento del gol de Alejandro Silva, compañeros.
2: Sí,
0: el
2: señor.
0: Gol que le da el título a Olimpia, mientras sigue festejando Richard Ortiz, el capitán. Recordamos el momento cumbre en esta jornada, el gol de Alejandro Silva para el empate y la derrota de Cerro que le permite el título de campeón al Olimpia. Señores, hay mucha expectativa en el estadio. Prepara, ¿no?, la garganta del hincha de Olimpia para gritar campeón hoy. Va a autorizar Juan Gabriel el saltito de Alejandro, el remate. ¡Gol!

0: Silva, con la calidad acostumbrada, infalible en el punto penal, hace que estalle el estadio Defensores del Chaco, lo empata Olimpia y con ese gol llega la posibilidad de alcanzar la estrella 48. Se ilusiona el hincha de Olimpia nuevamente con un título a nivel nacional. Lo empata el decano. 1-1 el partido. Carlos Alberto Quise.
1: Emocionante. Si en fútbol no existe la presión, ¿dónde está la presión? No importa la ventaja. Ale Silva, el que shotea con un estilo único, increíble, efectivo. Hoy presionado se olvidó del saltito. Trató de asegurar, arrancó como si iba a ir, pero dos pasos antes de la carrera normal. Había elegido el palo izquierdo. No fue su mejor ejecución, pero qué importa, fue gol. Gol que puede valer un campeonato. Gol que puede valer una estrella. Sí, Ale Silva, de aquel gol en la final del Campeonato de América, cuando buscaba Olimpia su cuarta estrella. No puede ser, hoy el fútbol le da la revancha, un gol que lo puede calificar directamente para la Copa del año que viene. Así es esta institución, el tricampeón de América, Ale Silva, con sus años, ya se fue del Olimpia, volvió, hace el gol de penal para la euforia de estas 20.000 personas que están en Sajonia en un horario inusual. Olimpia tenía que empatar. Gamarra que recibe el puñetazo del arquero rival. El VAR que dice que es penal. Compartimos la decisión. Ale Silva volvió para esto. Olimpia empata. 1-1 Ameliano. La estrella 48 está cerca. Olimpia sueña con la Copa del 27. Así es la historia de un grande. Así es la historia de este equipo que el año pasado hizo una mala temporada. Y hoy, 6 meses después, puede decir: soy el mejor del fútbol paraguayo.
0: El grito de Alejandro Silva, el grito del público franjeado en el barrio Mariscal López, aquí en Asunción.
2: A los 22 minutos de la segunda etapa, Pato.
3: Alejandro Silva, uruguayo, 36 años, anotó su segundo gol en este torneo Apertura 2026. Su gol número 53 con la camiseta de Olimpia.

0: El festejo, queridos amigos, de parte de los futbolistas de Olimpia sigue en el terreno de juego con la familia. Esto se va a extender seguramente por un momento más. De a poquito el público va dejando también aquí el Estadio Defensores del Chaco para ir seguramente a celebrar también la intimidad. Otros cuantos seguramente para celebrar donde esté el plantel. Escucho.
1: Sí, sí, justamente el plantel acá ya hay un ómnibus descapotable de que lo van a trasladar justamente, o sea, que lo va a trasladar al plantel a la avenida Mariscal López y ahí seguramente se va a desatar la fiesta de Cana en este logro 48 a nivel local.
0: Muy bien, correcto. Va a haber un bus entonces para el festejo. Va a ir a la avenida Mariscal López. Seguramente frente al Club Olimpia, donde otrora estaba el Estadio Manuel Domínguez. Ahí seguramente se va a concentrar festejo de campeonato antes de llegar hasta el lugar final donde van a festejar la intimidad.
2: Van ahí a la villa seguramente.
0: ¿Vos decías la villa?
2: Y ahí están todos sus vehículos, todo.
0: Sí, correcto. Pero antes
1: dos
0: se van.
1: Buses ahí, Pato.
0: ¿Eh? Dos buses. Dos buses para transportar a los jugadores.
1: ¿Y uno es sin techo y el otro que creo que trajo al plantel seguramente también va a servir de respaldo, pero sí, el primero sin techo es el que va a llevar justamente al plantel a frente a la avenida Mariscal López, frente a Para Uno, donde, como te decía, ahí se va a desatar la fiesta de Cana. Los jugadores justamente ahora están en vestuarios, en breve van a salir para partir hacia allí.
2: ¿Y sabes el recorrido hasta dónde va el bus? Preguntarle al chofer si tiene chance.
1: Dale, profe, hago esta tarea ahora mismo.
0: Muy bien. ¿Vos, Mario, seguís en línea?
1: Es una conferencia de prensa.
3: Estamos en el sector de conferencia de prensa para aguardar lo que es. Y, por supuesto, las palabras de los entrenadores, tanto de Emiliano como, por supuesto, del campeón Pablo Vitamina Sánchez.
0: Bueno, se lo vio muy nervioso a Roberto Nani en esta jornada. Recibió amarilla por parte de Juan Gabriel Benítez, seguramente entendiendo que hubo algunas disputas donde se le dio el favoritismo en Olimpia.
2: No, discutí algunos fallos, sobre todo de continuidad o de concepto, según su interpretación, pero dentro del normal. Estuvo bien, si te avisan que te pueden echar y primero la amarilla, después se calmó un poquito y reclamó todo después del 1-1 otra vez, jugado donde Olimpia demoraba, ¿no? Ese tipo de maniobra. Pero en líneas generales, el arbitraje de Juan Gabriel Benítez fue bueno.
0: Así es, y profe, sobre todo que dejó jugar. Escucho, adelante.
1: Así es, acá justamente está hablando. Todavía no hay información oficial de dónde se van a ir con el bus.
4: Todavía no hay.
1: ¿Todavía no? No, todavía no, señor.
4: Ahí.
1: ¿Están aguardando?
4: Exactamente, estamos aguardando.
1: ¿Tu nombre?
4: Néstor Rojas.
1: Dale, muchísimas gracias. Ahí es Néstor, el que justamente va a conducir el bus sin techo. Hasta el momento sin información oficial, pero todo hace inducir que justamente hasta la avenida o va a pasar por ese sector este bus sin techo.
0: Bueno, sí, lo más lógico que queden para uno, ¿no?
2: No, y ahí va la gente, pero ahí pasa. La cuestión es saber hasta dónde va para saber el festejo final.
0: Exactamente, siguen los futbolistas festejando con la foto para el recuerdo de todos los integrantes de la plantilla, con el título, con esta casaca especial que habla del título 48, cerca ya prácticamente de los 50 la Olimpia, Carlos, a medida que pasan los años.
2: Y sí, Pato, si tiene 48 está cerca.
0: Y está cerca, sí. A ver, vos, ¿cuántos títulos ganaste con Olimpia, Carlos? Fuera de lo internacional, a nivel local.
2: No sé, nunca hice la cuenta, pero no había. El primero que no había tres torneos por año.
0: Había uno.
2: Lo del 79, pocos equipos de América, no sé si hay otro que haya ganado todos los torneos ese mismo año. Estadísticamente creo que fue el único que ganó el Intercontinental, Campeonato del Mundo después, la Interamericana, el Campeonato Local. Los otros ganaron Copa y Campeonato Local, pero no ganaron el Intercontinental. Pero eso,
5: seis torneos, profe. Seis torneos desde 1975, 78, 79, 81, 82, 83.
2: Sí. Y después Copa República, Interamericana, Intercontinental se llamaba, pues, Campeonato del Mundo. Agregando, ¿no? Pero está ahí.
0: Solamente eso. <¿verdad? risa> Y después pasaste por Gremio Independiente.
2: Gremio Independiente. Sí, de ahí volví a Olimpia, volví en Olimpia 83, 80 miércoles, 81 creo que fue, sí, 82 principio, 81.
0: Bueno, está festejando el público franjeado, señores. El Olimpia es campeón con la estrella número 48. Festejando hoy el público de Olimpia en esta mañana de domingo. El título de campeón, cada uno en la intimidad, comiendo un asado, un tallarín, como era en antaño, ¿no? Que la familia se reunía todo y festejaba en la intimidad. Entonces el título así lo hará. Otro seguramente irán a buscar al bus ahí en la zona de Parauno y ver finalmente dónde los jugadores van a estar hoy festejando prácticamente todo el día. Después un buen descanso y a pensar en los desafíos que se vienen con Olimpia, campeón del fútbol paraguayo.

0: de las estrellas del universo.
1: Bien, nosotros, querido Elvio, aquí en cabinas, vamos a ir cerrando nuestra tarea, dejándote en la conducción de lo que viene, la conferencia de prensa, los festejos con Norio, seguramente siguiendo al bus también, así que vamos a estar con todo eso. Nosotros cerramos esta tarea, yo también me tengo que ir hacia el canal a hacer los analistas, así que les dejo a ustedes en buena compañía, en la compañía de Elvio, lo que significa este trabajo en nombre de todos los compañeros aquí en el Estadio Defensor del Chaco. Adelante, Elvio.
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0: título número 48 de Olimpia. Lo vivimos en los relatos de Pato Bando, los comentarios del campeón del mundo, Carlos Kise, en la nueva casa del fútbol. En instantes vamos a escuchar a Pablo Vitamina Sánchez, su primer campeonato en el fútbol paraguayo. El segundo de Cotonoes, el presidente de Olimpia, torneo clausura 2024, torneo apertura 2026. Olimpia empató 1-1 con Ameliano en la jornada de hoy. Cerro Porteño no pudo, cayó ante Recoleta por 2-1. Olimpia sumó 43 puntos en la tabla, Cerro Porteño 34 puntos. A ver, escuchamos, Mario.
1: Sí, ya acaba de llegar a la sala de conferencias el entrenador campeón de la apertura, Pablo Andrés Sánchez, el director técnico de la Olimpia. Nos vamos acomodando y vamos ultimando detalles. Ya vamos a tener las palabras del entrenador franjeado, que tengo entendido su segundo título como profesional, por supuesto el primero de su cosecha personal, de su cosecha profesional en el fútbol paraguayo. Me decís, ¿qué tal estamos saliendo para poder ajustar todos los detalles para esta conferencia?
0: Sí, señor, ahí te escuchamos perfectamente, Mario. Estamos atentos a lo que va a ser esta conferencia de prensa de Pablo Vitamina Sánchez, que ya supo salir campeón en Ecuador en dos oportunidades y ahora en el fútbol paraguayo. Te escuchamos, Mario.
1: Bueno, lo que significa este primer título para vos en un corto tiempo, llegar al fútbol paraguayo, ganarlo de esta manera, faltando tristezas. ¿Qué problema pasa este título?
2: Bueno, buenas tardes, buen mediodía para todos. La verdad que...
3: Buen mediodía para todos. La verdad que, primero y principal, comentarles que estoy muy feliz de haber logrado este título con Olimpia, con una institución tan grande. Y se logró lo que nos habíamos propuesto al principio, pero en realidad es casi como una obligación tener que pelear el campeonato y ganarlo en esta institución, y por suerte se hizo un buen trabajo, digo, desde parte de la Secretaría Técnica, la Gerencia Deportiva, los dirigentes. Se consiguió armar un muy buen plantel que nos ha dado mucho rédito en poco tiempo, así que muy feliz de poder ser parte de esta hermosa historia que hemos concluido hoy. Si bien falta para terminar el semestre, uno ni se imagina al principio, uno se imagina compitiendo, que es lo que soñamos los entrenadores, poder tener un equipo competitivo, pero ser campeón jugando 4 fechas antes, o en definitiva 3 fechas antes, porque ahora restan 3 fechas, la verdad que es un gran logro. Quizás en este momento no lo podamos dimensionar, pero ha sido muy importante. Y también de alguna manera nos permite enfrentar lo que queda de semestre, tanto las 3 fechas de la Liga como las 3 de Sudamericana, que van a ser muy importantes. Tenemos que visitar a Argentina y tenemos que recibir a Audax y a Vasco, y ojalá poder cerrar con una clasificación, y ahí estaríamos coronando un semestre maravilloso, ideal.
4: Hola, profe, ¿qué tal? Néstor Beltrán, para acompañar a Luti. Felicidades por el primer objetivo logrado.
3: Gracias,
4: Preguntarle, ¿de quién te acordás en momentos como estos? Y lo segundo, cortito también, ¿qué porcentaje de este campeonato le das a la gente de Olimpia que siempre estuvo presente detrás de ustedes?
3: La gente fue fundamental, importantísima. Yo ya lo dije en algún momento apenas llegué, que no me había topado con una hinchada así, solamente en Rosario Central, como futbolista y en mi corto paso como entrenador del club. Y hoy vuelvo a disfrutar de tener una hinchada que te respalda, que te acompaña, que te alienta, que empuja a los jugadores cuando lo necesitan. Hoy necesitábamos en un momento el empuje de la gente. La gente no claudicó y llevó a los jugadores a lograr el empate, y a partir del empate el tan ansiado título. En estos momentos uno se acuerda obviamente de los que te acompañan todo el tiempo, y esos que te acompañan están al lado y algunos lejos. En este caso, los que tenemos cerca, mi mujer, su hija, los que nos visitan eventualmente, porque la vida del entrenador no es sencilla, tenemos que vivir generalmente lejos de nuestros hogares, de nuestros orígenes, y dejamos amigos. En el caso mío dejo a mis tres hijas, mi mujer tiene su hija en Viña del Mar, así que desde estas palabras aprovecho para dedicarles el título a todos ellos, ¿no? A mi esposa que está acá, a su hija, a mis hijas, a nuestros amigos, a nuestros familiares, padres que sufren mucho, que la tecnología todavía no los acompaña, a los viejos, entonces muchas veces escuchan el partido, no, les cuesta mucho encontrarlo para verlo, entonces hacen un esfuerzo que por ahí la gente no se imagina, y ellos sufren con nosotros, sufren cuando nos va mal, cuando la gente a veces te maltrata producto de que no se dan los resultados. Entonces, para todos los que se ponen felices y todos los que sufren al lado nuestro, se los dedico a ellos, y sobre todo, más que dedicarle, agradecerle, ¿no es cierto? Que tenerlos o cerca o lejos, pero sabiendo que están, para mí es fundamental.
4: Pablo, ¿cómo estás? Gustavo Gavilán.
3: Hola, Gustavo.
4: Total, mucha felicidad, antes que nada.
3: Gracias.
4: Al llegar a Paraguay, cambio de aire, un fútbol nuevo, ¿te imaginaste adaptarte tan rápido y por sobre todo tener ese cariño, ese respaldo de un plantel que el año pasado tuvo varios traspieses? Entonces, ¿te esperabas ya tan rápido lograr el cariño y por sobre todo esa respuesta que hoy tiene su resultado?
3: Uno sueña en realidad con esto. Después, bueno, sabe que hay que empezar a trabajar, a construir el día a día. Empezamos muy temprano, allá por mediados de diciembre, para poder tratar de empezar a conectar con los futbolistas. Algunos fueron llegando un poquito más tarde, pero sí, si repasamos todo lo vivido hasta ahora, fue todo muy, muy lindo, y sobre todo haberle podido dar la posibilidad a la gran mayoría, creo que a un 95, 98% de los futbolistas fueron partícipes de este título. Y tenerlos hoy todos sanos, porque están todos sanos, salvo la pequeña lesión que tuvo Cachorro, están todos bien, para enfrentar lo que viene, que no va a ser fácil. Uno lo sueña, por suerte se cumplió. El club tiene un título más, estos jugadores, estos futbolistas tienen un título más cada uno en su palmarés. A mí me pasa lo mismo. Para mí no era lo mismo llegar acá e irme sin nada, con las manos vacías. Y me voy lleno de felicidad, o el día que me vaya me voy a ir lleno de felicidad y mínimo un título. Pero no nos queremos conformar con esto, queremos seguir trabajando para seguir ilusionados e ir a por todo lo que tengamos por delante, porque, bueno, hay con qué. No se pueden garantizar títulos, lo dije el primer día, pero sí vamos a garantizar mucho compromiso para con cada partido, cada juego y cada competencia.
5: Pablo, buen día, Álvaro Aponte.
3: Buen día, Álvaro.
5: Versus Sports, felicidades por el título.
3: Gracias.
5: ¿Qué importancia en este título tienen los referentes? Richard Ortiz, Gastón Rivera, Alejandro Silva, que si bien no jugó mucho, hoy tenía un penal pesado, lo convirtió. ¿Cómo lo festejó? ¿Qué importancia tuvieron los referentes?
3: Claramente todos son importantes, los futbolistas, pero los grandes son los que van arriando el carro, los que van guiando el camino, los que van ubicando a quien se descarrila, lo van ubicando en su lugar. Hablo más allá de su aporte dentro de la cancha, de su talento, de sus prestaciones, porque eso también es muy importante, no nos podemos olvidar. Richard hizo dos goles muy importantes para nosotros, uno en el Clásico. Gastón tuvo una tarea brillante durante todo el campeonato, que ojalá lo pueda coronar con un Mundial. Y ojalá desde mi deseo titular, porque lo quiero, pero son muy importantes, tan importantes también como los jóvenes, ¿no es cierto? Porque los jóvenes son los que te dan también mucho, un nuevo espíritu, mucha juventud, y ha habido chicos muy jóvenes que han sido muy importantes también en la obtención. Por eso digo, ensamblamos un grupo de jugadores de experiencia con otro grupo de jugadores que ya tienen sus partidos en la espalda y sus títulos, y otros muchos muy jóvenes que han sido un aporte. Y me da también mucha felicidad porque los que regresaban con mucha ilusión, con muchas ganas. Raúl Cáceres venía con muchas ganas, Alan, Mateo, Cachorro y bueno, Ale. Entonces, hoy que puedan decir campeones, para mí es una satisfacción muy grande.
6: Pablo, ¿qué tal? Aquí Ariel Disfram.
3: Hola, Ariel.
6: Para ABC, Cardinal ABC TV. ¿Por qué Olimpia es campeón? ¿Y cuánto ayudó el hecho de que hayan arrancado bien temprano la pretemporada? ¿Cuánto ayudó la planificación de que esto haya arrancado el 16 de diciembre?
3: El haber arrancado temprano me permite a mí, como nuevo entrenador, tener un conocimiento más rápido de los futbolistas. Y entre ellos, porque no nos olvidemos que llegaron muchos jugadores. Entonces, el tiempo es importante para empezar a conectar, tanto ellos dentro de la cancha, nosotros como cuerpo técnico, de empezar a tratar de elegir lo mejor y equivocarnos lo menos posible. Entonces, era muy importante empezar temprano y según lo que entiendo, el club va a tratar de que sea una decisión institucional esta de empezar con un margen apropiado para que los jugadores estén bien para el comienzo del campeonato y con el tiempo de entrenamiento correspondiente. Eso por un lado. ¿Y la otra cuál era? Perdón. Yo creo que hemos encontrado una regularidad muy buena. Hemos construido lo que construimos desde la parte defensiva. Ustedes sabrán mejor que yo, a mí se me van un poco los números, pero tiene que haber habido entre 9 o 10 arco en cero. Y a partir de ahí me parece que se pueden empezar a gestar cosas. Después, obviamente, que falta todo lo otro, que es tener un equipo ofensivo, que cree situaciones, que haga goles. Si no me equivoco, lo que nos permite hoy ser campeón es ser el equipo que más ganó, el que menos perdió, el que más goles hizo, el que menos goles hizo, el que más vaya invictas mantuvo en cero, en realidad, en el campeonato. Entonces, la conjunción de todo eso, logrado por estos buenos futbolistas, hoy nos pone por arriba de todo en el campeonato.
7: Pablo, buen día para Fútbol a lo Grande. Antes que nada, felicitaciones.
3: Muy amable, gracias.
7: Le quiero preguntar, porque hablaba recién de la ilusión con la que empezaba este proceso cuando se iba armando el plantel, pero ¿en qué momento empezó a pensar si hay un partido especial, un momento del semestre donde se dio cuenta que el equipo tenía aporte de campeón?
3: Hubo un partido muy especial, y ustedes lo recordarán, que fue contra Nacional, si no me equivoco, en la cuarta fecha. Un partido donde el arbitraje no fue del todo bueno y terminamos ganando en la última jugada con gol de Alex Franco. Y yo me fui al vestuario. Yo, cuando el equipo gana, me voy al vestuario rápido. Cuando el equipo pierde o hay un empate que a la gente la frustra un poco, me quedo para estar ahí, para ser parte del enojo de la gente y no dejar solo a mis futbolistas. Y ese día yo me fui al vestuario. Disfruté muchísimo porque había muchos dirigentes que estaban en el vestuario, pero había otros tantos que se quedaron ahí celebrando. Ustedes recordarán ahí con la hinchada y en la salida, y mucha gente hasta se burló un poco de nosotros, qué están festejando, qué celebran tanto. Y yo creo que se celebraba eso que se estaba gestando, ese algo nuevo que nos daba una inspiración y una ilusión muy grande para decir: ojo que estamos en la pelea. Ojo que le ganamos al que venía puntero, que en ese momento era Nacional. Nos instalamos nosotros como líderes. Y si no me equivoco, no sé, no recuerdo bien, pero me parece que creo que perdimos la punta en la fecha siguiente, que empatamos con Rubio Ñu. La recuperamos en el Clásico y de la fecha 6 hasta hoy nadie nos pudo bajar, pero se empezó a gestar ahí en ese momento.
8: Profesor Pablo Vitamina, ¿cómo estás? Emanuel Cardoso, RCC Deportes. Hace unos días, recuerdo, tuve el privilegio de entrevistar a Valentina. Estaba muy contenta con el presente deportivo de su papá, vibrando también. Y yo me pongo a pensar a esta altura, con este buen logro que está teniendo Olimpia, ¿cómo se hace ahora para mantener esa regularidad? Porque en ocasiones a veces pasa que cuando uno gana un campeonato, como que quiere mermar un poco el rendimiento. ¿Cómo se hace para mantener siempre ambicioso al Olimpia?
3: Ese va a ser mi gran desafío ahora. De alguna manera, el equipo ya sabe lo que pretendemos cuando jugamos 4-3-3, ya sabe lo que queremos cuando jugamos 4-4-2 o 4-3-1-2. Conceptualmente, los futbolistas saben lo que nosotros necesitamos y lo que queremos, con lo cual yo creo que el gran desafío y la gran tarea del cuerpo técnico y también de los jugadores, entre todos, tenemos que seguir construyendo esto de sostener la ilusión lo más arriba posible. Mantener los niveles emocionales arriba para poder volver a ser competitivos es el gran desafío de ahora en adelante.
9: Profe, por aquí. Bueno, muy bien ahí.
10: Venía escuchando, quiere pasar el pase en Copa Sudamericana. ¿Cómo piensa planificar a partir de ahora con el título asegurado estas tres fechas que quedan?
11: Bueno, tenemos un partido muy bravo el día miércoles en Argentina. Claramente vamos a tratar de recuperar a los futbolistas después del gran esfuerzo que hicieron el otro día en un partido que si bien nos dio la espalda en una derrota que para nosotros fue durísima contra Vasco, pero los jugadores tienen un esfuerzo muy grande, casi que ni descansamos y tuvimos que volver a jugar hoy muy temprano, entonces recuperarlo y tratar de elegir a los mejores. Ahí vamos a tratar de equivocarnos lo menos posible y elegir los mejores para este gran desafío que tenemos el día miércoles.
12: Buenas tardes, profesor Sánchez. Buenas tardes, profesor Sánchez. Bueno, felicitarle por la obtención de este título y preguntarle, ¿a qué le atribuye usted la obtención de este título, por supuesto? ¿A qué considera usted que fue la clave a lo largo de esta veintena de partidos?
11: Y hay dos cosas. Primero, obviamente, uno necesita tener buenos futbolistas. Nosotros los tenemos, y después lograr ensamblarlos en una idea. Me parece que cuando logramos desde nuestro lugar, de los que comandamos el club, encontrar un esquema de juego, tener una idea de juego y encontrar los nombres propios apropiados para eso, tenemos una parte muy importante lograda y conseguida. Después, bueno, hay que tener efectividad a la hora de defender, ganar los duelos, tener efectividad a la hora de atacar, generar situaciones y convertir, que es una pequeña deuda que hemos tenido. Pero después, el resto fue un equipo que en la gran mayoría de los partidos, creo que menos contra Libertad, sobre todo el primer tiempo con Libertad, siempre ganamos más duelos que los rivales. En ese primer tiempo fuimos ineficaces en los duelos y nos terminó costando ir al descanso 2-0. Pero me parece que la clave pasó por ahí, tener un buen equipo, un buen equipo de futbolistas y haber acertado con el esquema y con la idea.
13: Bueno, tarde. Si tuvieras que quedarte con un logro, aparte de lo que es el título, perdón, de campeón, un orgullo, algo que digas, eso conseguí, lo que me propuse, lo logré, conseguí, es para el equipo, y que esa es una huella para lo que sea.
11: Para mí era un desafío, a mí me tocó ser campeón el día de Quito, campeón de Quito, que fue campeón de Copa Libertadores Sudamericana. Y el paso que me toca dar es un escalón bastante más alto, porque vengo a un tricampeón de Copa Libertadores y campeón del mundo, y sabía que la exigencia iba a ser mucho mayor. Lo empecé a vivir en la calle, en el día a día, la gente rápido me empezó a conocer y a decir, mira que esto es Olimpia y acá se gana y se sale campeón. Y claro, se transforma de alguna manera casi en una obligación y era un desafío muy grande. Por eso, sobre todo, lo orgullo de haberlo logrado en mi primer campeonato y de haberlo logrado a falta de tres fechas todavía. Es importante, yo tampoco tengo las estadísticas de cuántos equipos salen campeón tres fechas antes, pero tampoco debe abundar esto, ¿no es cierto? Entonces, todo eso hace que para mí hoy sea un orgullo ser parte de este logro.
13: De esta manera, con mi nombre,
11: de hecho, a los hinchas que estén escuchando, que estén prendido la radio, invitarlos para celebrar ahí en Paraguay, que vamos a estar en un ratito. Muchas gracias.
12: Ahí está. Excelente. Elvio, de esta manera, culminar la conferencia de prensa aquí del entrenador franqueado Pablo Sánchez, visiblemente contento, recordando a la familia que lo acompañó en todo momento, decía entonces para ellos también la dedicatoria de la obtención de este nuevo título. Y es lo que dejaba. Y en cuanto a la pregunta que le hacíamos, decía que la clave era justamente el equipo, el buen plantel que tiene, el buen plantel humano, esa mancomunión que se formó a su llegada. Eso es lo que podemos rescatar también de la conferencia de prensa del entrenador franqueado Pablo Sánchez, quien rápidamente, no sin antes hacer la invitación a todos los hinchas para el encuentro en Paraguay, para la celebración de la obtención de este título número 48.
0: Bueno, perfecto, Mario, ya vamos a volver contigo en un rato más para otras entrevistas ahí a las afueras del Estadio Defensores del Chaco. El equipo de Olimpia entonces va a ir hasta Mariscal López, sobre Mariscal López, hasta Paraguay, entonces para celebrar con los hinchas que están, que van a llegar y que muchos ya están de hecho ahí sobre la avenida Mariscal López esperando para celebrar con los jugadores del plantel franjeado en esta obtención del título número 48. Vamos a recordar el gol que le dio la victoria, el empate y el campeonato al equipo franjeado. El gol del empate, el gol de Alejandro Silva en los relatos de Pato Bando y los comentarios del profe, del campeón del mundo, Carlos Quise.
9: Señoras, señores, hay mucha expectativa en el estadio. Prepara o no la garganta de hincha de Olimpia para gritar campeón hoy. Va a autorizar Juan Gabriel el saltito de Alejandro, el remate. ¡Gol!

0: Silva, con la calidad acostumbrada, infalible en el punto penal, hace que estalle el estadio Defensores del Chaco, lo empata Olimpia y con ese gol llega la posibilidad de alcanzar la estrella 48. Se ilusiona el hincha de Olimpia nuevamente con un título a nivel nacional. Lo empata el Decano, 1-1 el partido. Carlos Alberto Quise.
1: Emocionante. Si en fútbol no existe la presión, ¿dónde está la presión? No importa la ventaja. Ale Silva, el que shotea con un estilo único, increíble, efectivo. Hoy presionado se olvidó del saltito. Trató de asegurar, arrancó como si iba a ir, pero dos pasos antes de la carrera normal. Había elegido el palo izquierdo. No fue su mejor ejecución, pero qué importa, fue gol. Gol que puede valer un campeonato. Gol que puede valer una estrella. Sí, Ale Silva, de aquel gol en la final del Campeonato de América, cuando buscaba Olimpia su cuarta estrella. No puede ser, hoy el fútbol le da la revancha, un gol que lo puede calificar directamente para la Copa del año que viene. Así es esta institución, el tricampeón de América, Ale Silva, con sus años, ya se fue del Olimpia, volvió, hace el gol de penal para la euforia de estas 20.000 personas que están en Sajonia en un horario inusual. Olimpia tenía que empatar. Gamarra que recibe el puñetazo del arquero rival. El VAR que dice que es penal. Compartimos la decisión. Ale Silva volvió para esto. Olimpia empata. 1-1 Ameliano. La estrella 48 está cerca. Olimpia sueña con la Copa del 27. Así es la historia de un grande. Así es la historia de este equipo que el año pasado hizo una mala temporada y hoy, 6 meses después, puede decir: soy el mejor del fútbol paraguayo.
0: El grito de Alejandro Silva, el grito del público franjeado en el barrio Mariscal López, aquí en Asunción.
2: A los 22 minutos de la segunda etapa, Pato.
3: Alejandro Silva, uruguayo, 36 años, anotó su segundo gol en este torneo Apertura 2026. Su gol número 53 con la camiseta de Olimpia.

0: Siguen los festejos en el Defensores del Chaco, el campeón del torneo Apertura es Olimpia, con ese empate ante Ameliano. El gol que lo anotó Alejandro Silva desde el punto penal, lo relató Pato Bando, lo comentó el profe Carlos Quise. Vamos nuevamente hasta el Defensores del Chaco. Fernando Norio Medina, volvemos contigo.
1: Así es, Elvio, estamos aquí en zona mixta. Por el momento el plantel está en la zona de vestuarios, se escucha música de fondo, están algunos directivos, nadie aún no ha hablado con los colegas, ya inclusive algunos lo veo con la bebida espirituosa. Nosotros estamos expectantes a los jugadores que van a estar acercándose a esta zona para poder conocer sus sensaciones, lo que deja un nuevo título con Olimpia, algunos que lo consigue por primera vez, como el caso de Juan Fernando Alfaro. Después hay otros que ya son históricos, el caso de Richard Ortiz, que lleva 11 títulos acumulados con el decano, Hugo Quintana, Fernando Cardoso, hombres de la casa que llegaron a 8 campeonatos. Estamos así que expectantes en esta zona. Como ya venían mencionando y lo vuelvo a reiterar, hay dos buses sin techo justamente aquí abajo de la preferencia A, el sector que está del Estadio Defensores del Chaco, que está pegado a Gradería Sur. Los jugadores, el plantel, los dirigentes, cuerpo técnico y demás, la delegación en general va a ir justamente a Para Uno sobre la avenida Mariscal López, y allí se va a dar la parte central del festejo de este nuevo título del decano a nivel local, el 48, en cuanto a torneos locales, Elvio.
0: Muy bien, perfecto, Fernando. Vamos a aguardar entonces para escuchar más voces ahí de los protagonistas. Al salir del Defensores del Chaco, ellos se van a trasladar hasta Para Uno, decía e invitaba el profesor Pablo Vitamina Sánchez, el entrenador de Olimpia, entrenador campeón con el equipo franjeado. Invitaba a todos para que vayan hasta la zona de Para Uno sobre Mariscal López para festejar este título número 48 de Olimpia, campeón del torneo Apertura 2026. Veíamos también a través de la televisión que habían todavía jugadores dentro del campo de juego dando entrevistas justamente para la televisión, el caso de Richard Sánchez, entre otros. Vamos a ver también, entonces, vamos a estar muy cerca de los jugadores al momento de que salgan ahí del Defensores del Chaco en el bus que está preparado. Uno de los buses sin el techo, la parte de arriba, la terraza del bus que va a trasladar al plantel franjeado hacia la zona de Mariscal López, Fernando.
1: Así es, Elio, así es. Estamos aquí a la espera justamente. Vamos a ver si es que... Ahí está hablando Gustavo Wolfe, uno de los vicepresidentes de Olimpia. Nos acercamos un ratito para ver qué nos dice.
2: Tiene que haber cumplido. O sea, nosotros no dudamos en ningún momento que eso se iba a hacer justicia.
3: Gracias, muy amable. Gracias. Ahí va. Pasando
2: aquí. Esto nos da una plataforma para seguir creciendo, digamos, en ingresos.
1: Okay. Y parte de lo que decía entonces Gustavo Volpe, uno de los 4 vicepresidentes que tiene Olimpia. Aquí en la afuera ya están algunos jugadores, pero me parece que no quieren hablar. ¿Cómo sabes, Elvio? Algunos son cowa, como se dicen a la hora de hablar. Hay algunos, por ejemplo, cuando pasan en esta zona, ya algo clásico, por ejemplo, Elvio, es que simulan estar hablando por teléfono y pasan de rápido aquí de la zona mixta.
0: Bueno, perfecto.
1: Y va pasando Juan Fernando Alforo, sí. Ahí dice, vamos a hablar en la próxima. Ahí va pasando algunos delegados del plantel. Todavía no, vamos a ver quién es el que se queda. Ya Juan Fernando Alfaro fue a la zona de buses. Vamos a ver quién lo acompaña, quién se va al lado de él. Pero mientras fue el único que hasta el momento pasó. Vamos a ver, por ahí le veo a Alex Franco, a Iván Leguizamón, que habitualmente no son de hablar mucho. Una cuestión más que personal, más que profesional. Y vamos a ver si es que podemos hablar con otros jugadores, es lo que siempre y habitualmente charlan con la prensa, Gastón Olveira, Richard Ortiz y por ahí también. Le veo también acá cerca a Alejandro Domínguez Pérez, el hijo del actual presidente de la CONMEBOL, Alejandro Domínguez, quien también está celebrando ahí a full con algunos dirigentes. Estamos un poco alejados de ellos, así que te pego yo el telefonazo, el grito, Elvio, para ver si podemos escuchar a los protagonistas de esta consagración número 48 a nivel local de Olimpia en cuanto a torneos locales.
0: Muy bien, perfecto, Fernando. Vamos a volver en instantes contigo entonces a ver si es que podemos escuchar algún que otro protagonista más de esta consagración de Olimpia, campeón del torneo Apertura de manera anticipada, recordando que la próxima fecha el equipo de Olimpia enfrentará al cuadro de San Lorenzo. De visitante será ese partido el próximo domingo a las 17:45 en el Defensores del Chaco. Está marcado ese partido entre Olimpia y San Lorenzo. San Lorenzo oficia de local ahí en el Defensores del Chaco en la fecha número 20, mientras que Cerro Porteño jugará con Guaraní ese mismo día domingo a las 20 horas en la Olla Azulgrana. Los demás partidos que le tocan al cuadro de Olimpia para completar este torneo Apertura, aparte de ese partido ante San Lorenzo, le queda Recoleta en la fecha 21 y en la última fecha enfrenta a Sportivo Luqueño. A partir de ahora, obviamente, lo más importante para Olimpia es enfocarse y ponerse de lleno en lo que va a ser el torneo internacional, la Copa Sudamericana, que este miércoles.
1: Elvio.
0: A ver, Fernando, te escucho.
1: Habla el doctor Julio Jiménez, vicepresidente de Olimpia.
4: Siempre estuvimos humilde y prudente. Bueno, hoy para dar contado, se llevó al primer objetivo. Tenemos todavía un segundo objetivo este primer semestre y hay que clasificar primero en Copa.
5: Indudablemente, el hecho de arrancar temprano en la pretemporada, planificar de buena manera, marcó mucho lo que es este campeonato, doctor.
4: Claro, nosotros fuimos muy criticados el año pasado, también tomamos conciencia, aprendimos un poco de los errores, los corregimos y bueno, gracias a Dios salió bien este primer semestre.
1: Doctor, ¿le dieron en la tecla con...?
4: No, eso se instala naturalmente, nosotros no podemos caer en ese tipo de cosas, tenemos que seguir trabajando. Y bueno, señores, ahora a festejar.
5: Ay, gracias.
1: Y entonces lo que mencionaba el vicepresidente de Olimpia, Romeo Benítez. Vamos a acercar un ratito a Romeo Benítez, vamos a ver qué nos dice.
6: ¿Tampoco se puede dar gol, Diego?
7: Sí, se puede, pero la verdad, ya.
6: ¿Qué manera de estar jugando en un gran nivel a lo que hemos venido jugando? ¿Qué te sientes que peleas con el equipo que es el club de los mejores de Europa, de la familia?
1: Se le escucha un poco y nada. Acá justamente, vamos acá, Eduardo del MAS. Vamos a ver si aquí podemos hablar un poco y nada. Se le escucha a Romeo Benítez. Edu, puede ser. Acá, Eduardo del MAS, Edu del MAS. Edu, las sensaciones de este campeonato.
8: Viendo realidad.
9: El profesor le dijo algo.
8: Antes del partido. Sí, sabíamos el resultado de Cerro cuando terminó el primer tiempo y que estaban con unos menos y bueno, teníamos que salir a buscar como sea más otra vez resultados y por suerte fue más feliz.
1: ¿Cómo sentías ganar tu primer título con Olimpia? Un semestre para el sueño, vamos a decirle, en lo personal.
8: Ah, muy feliz. Estoy en el club de los 7 años y para lo que vengo trabajando toda la vida y bueno, ahora por suerte se pudo cumplir este sueño.
10: ¿Se puede decir que fue un semestre soñado para vos, por el centro del equipo de la
8: selección, pues ganaste lugares más? Sí, la verdad que sí. Creo que fue un semestre muy bueno en todo sentido y pudimos culminar con el título, que no merecíamos.
1: Al profe Vitamina Sánchez, ¿cómo te ha llevado todo en este proceso?
8: La verdad que me da mucha confianza el primer día que llegó. Muy bien, nos sentimos muy bien con el profe. Creo que su idea llega rápido al grupo y bueno, pudimos demostrar desde el primer partido, perdimos 2 partidos en todo el campeonato y por eso somos los partidos.
1: ¿Cuánto soñaste con ganar un título con Olimpia?
8: Toda mi vida. El día más feliz de mi vida hoy. A mi familia y a toda la gente que viene a apoyarnos. Podemos de tarde, mañana, 3 semanas, 3 semanas, todo el mes.
1: De las palabras de Eduardo del MAS en esta parte. Hombre, no, ahí Hugo Quintana ahí está hablando. Vamos a Vamos a esperarlo, hermano. Bueno, acá estamos coordinando porque la atropellando a Quintana. Aquí. Antes lo que mencionaba del Madrid, de los 7 años en Olimpia y ya logró ganar su título en este primer semestre calificado por el propio protagonista como un sueño, como algo que siempre lo quiso, luchó, se esforzó y lo pudo lograr. O sea, con menos de 20 años ya puede decir que ya fue campeón con el Club de Sus Amores, Diego, Elvio.
0: Muy bien, excelente, Fernando. En la zona mixta, entonces, escuchábamos a Eduardo Del Mas, quien también ayudó con un gol en este torneo Apertura para la obtención de este título número 48, recordando que en este torneo anotó su primer gol en Primera División con la camiseta de Olimpia. Muy festejado también aquel gol de Eduardo Del Mas, Fernando.
1: Así es. Aquí justamente está Gianni Del Maya, justamente habla. Hoy hablo un ratito con Gianni, porque está acá, aquí cerca nomás. Gianni, un ratito nada más. Ver a tu hijo salir campeón con Olimpia, ¿cuánto lo soñaste, lo seguiste en este proceso y hoy se cumplió un sueño que él propio estaba diciendo recién?
9: Sí, una felicidad muy grande, sobre todo por él, ¿verdad? Yo que viví el proceso desde que tenía 11 años, de los 10 años en la escuela y después de los 13 en la formativa, el largo caminar, el largo andar, ¿verdad? Y ver que ahora se esté coronando campeón en su primer campeonato, una felicidad muy grande. Es la cosecha de todo el trabajo que hizo este tiempo, ¿verdad? Y muy feliz por él. Ahora esto es apenas, digamos, el comienzo. Esperemos que siga de esta manera, que siga consiguiendo títulos con Olimpia y ya después cuando toque, ¿verdad? Afuera.
1: ¿Cómo se festeja después, por último, y te dejo después libre?
9: Se festeja, obviamente, de la manera más efusiva, más emocionante, ¿verdad? Habrá un festejo hoy y ya mañana hay que tener la cabeza metida en lo que es Barracas. Eso es justamente lo que te demanda Olimpia, no te da ni siquiera 24 horas de descanso, de tranquilidad, así que a festejar con todo hoy y ya mañana mentalizado en Barracas para poder traer un resultado positivo allá y que nos consolide ahí en la clasificación, para la futura clasificación.
1: Gracias por el tiempo de siempre, Gianni. Entonces, Gianni Del Mas, representante de jugadores en Olimpia, por ejemplo, representado está Richard Sánchez y hoy está un hombre muy ligado al fútbol y hoy, por ejemplo, teniendo a su hijo como protagonista, en este caso, siendo campeón por primera vez con Olimpia.
0: Muy bien, excelente ahí. Entonces, escuchábamos a Gianni Del Mas también en esa zona donde siguen los festejos de este campeonato número 48. Del cuadro Olimpia, campeón del torneo Apertura 2026. Había salido campeón por última vez en el 2024, torneo clausura, primer título para Coto Nogués como presidente. Y hoy se dio el segundo campeonato para el presidente de Olimpia, recibiendo el título número 48. 48 veces campeón, decía justamente la camiseta o la remera que tenían los jugadores después de consagrarse campeón. 48 veces campeón en el fútbol paraguayo, el equipo franjeado. El gol lo anotó Alejandro Silva desde el punto penal, empató con Ameliano 1-1. Parecía que no se iba finalmente a decidir en la jornada de hoy el campeonato, hasta que el equipo de Recoleta también hizo lo suyo. Alan Wilkes anotó los dos goles para Recoleta, que terminó derrotando 2-1 a Cerro Porteño. Fernando.
1: Habla Álvaro Bilbao, vicepresidente de Olimpia.
11: Pusimos manos profesionales, le contratamos, vino Ari Masi con su equipo y realmente ellos hicieron un estudio muy profundo de quién tenía que ser el técnico de Olimpia y finalmente nosotros le dimos la derecha y le dijimos que ellos son profesionales y que ellos vayan para adelante. Ese es nuestro trabajo. Nuestro trabajo es levantando todos los días, conseguir plata, y de alguna manera empujar y dejar en manos de profesionales que realmente saben lo que es la parte futbolística, ¿verdad? Y bueno, esto hoy vemos que por suerte rindió su fruto.
5: Primer objetivo cumplido, ahora clasificar a la Sudamericana sería el segundo, para lograr tal vez el presupuesto que han establecido para el primer semestre a nivel deportivo.
11: Sí, nosotros evidentemente el primer objetivo de Olimpia siempre es ser campeón de todo lo que juegue. Sí, nuestro objetivo de la Copa Sudamericana también es ser campeón, pero por supuesto es un camino mucho más largo, mucho más difícil, ahora tenemos que concentrarnos en estos tres partidos que quedan, hoy festejar y mañana seguir pensando en lo que queda. Tenemos que, son tres partidos que son finales para nosotros.
12: Álvaro, trabajar de cerca con Rodrigo Cotto, ¿no es como ha sido con el presidente?
11: Bueno, la realidad es la siguiente. Yo me crié.
0: Muy bien, vamos a recuperar la comunicación con Fernando Álvaro Bilbao. Estaba hablando justamente ahí con los colegas, con los compañeros.
12: Este sector, ahí vamos a tratar de acercarnos todos. En este sector, bueno, vamos a tratar de escuchar al vicepresidente.
13: Era una obligación para nosotros lavarnos la cara después del año horrible que tuvimos el año pasado. Entonces, calmar todo.
0: Bueno, vamos a tratar de acercarnos un poco más para poder.
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0: Muy bien, vamos a volver en instantes con Fernando, que tiene las notas justamente en la zona mixta, ahí en el Defensores del Chaco, donde Olimpia se consagró campeón. El título número 48 de Olimpia en la jornada de hoy, el partido que arrancó a las 9:30, jornada matutina, para conocer al nuevo campeón del torneo paraguayo. A las 9:30 arrancaron los partidos, tanto Olimpia con Ameliano y Recoleta con Cerro Porteño. A ver, volvemos a probar, Fernando.
1: Ahí pasó Richard Ortiz, también Mateo. Están hablando. Bueno, acá no más. Presidente, un ratito.
2: Se está contenta que un logro importante, un paso importante. Queremos que el señor quede todavía mejor, así que ahora nos vamos a tocar a poder pasar de ronda en Copa Sudamericana y seguir ahí. Y el clausura también, vamos a entrar con todo. Este equipo tiene mucha hambre de equipo.
1: Ahí entonces está el presidente de Olimpia y ya prácticamente todos se retiraron en esta zona, mi querido.
0: Bueno, perfecto, Fernando, ya van a abordar entonces el bus que lo va a llevar hasta la zona de para uno.
1: Vamos a hablar un vestido acá con Lescar, que está hablando, se fue ya Rubén también. Ya prácticamente no están. Gustavo Vargas, el que queda, pero yo creo que ya está para ahí. También le ha gustado Volpe, ahí a Juanfer. Acá viene Juanfer.
3: No, la verdad que una alegría enorme. Me emocioné mucho. Que lo dejé a mi familia, a Fiba, a mi novia, a mi amigo. Porque bueno, vengo hace muchos años trabajando. Hoy me toca ser campeón con este club que me dio cariño en el primer momento. Y bueno, estoy muy contento.
4: Uno de los protagonistas de este campeonato, ¿qué le decías a toda esa gente que puso la confianza en
3: un club? No, gracias por el aguante, porque desde el primer día me dieron el cariño, intenté devolverse a la cancha con el rendimiento, creo que dejé la vida adentro y bueno, y creo que eso es lo que le gusta a la gente y intento hacer lo mejor posible siempre.
1: Hombre, 6 meses en Olimpia, continuidad, regularidad, ¿trabajaste para llegar a este objetivo con Olimpia?
3: Sí, obviamente, hace muchos años vengo trabajando desde que soy chico, la verdad que soñado porque venía a pelear un lugar, algunos por ahí no creía tanto porque venía del plano local, pero bueno, lo intenté demostrar en la cancha, como dije. Creo que el rendimiento fue bueno y todavía quedan muchas más cosas por hacer.
1: ¿Cómo se habla de que pusiste mucho tu parte también para Neo Olimpia?
3: Sí, obvio. Yo, cuando me dijeron de Olimpia, todo lo que representa el club que es, la grandeza que tiene, quería venir a ganar cosas y bueno, se viene dando ahora.
1: ¿Qué capítulo de tu vida dentro del fútbol este día queda para vos?
3: No, un capítulo hermoso. Que no sé cómo explicarlo porque la verdad que es inexplicable lo que siento en este momento. Recién lo llamé a mi viejo, lloraban. Mi familia lloraba, todos lloraban, como te digo, son años de que soy chiquito haciendo un esfuerzo enorme, hoy tener esta recompensa, la verdad que me siento totalmente bendecido.
1: Gracias.
3: Vale.
0: Muy bien, Juan Fernando Alfaro entonces, hablando ahí ya uno de los últimos, Fernando, que van subiendo al bus para ir hasta la zona de para uno para seguir con los festejos.
1: Mañana.
5: Hola.
0: A ver, Fernando, te escuchamos.
1: ¡A mí!

0: Bueno, perfecto, ahí está Fernando Norio entonces con la última parte ya de esta cobertura, también los festejos de Olimpia, campeón número 48 en su historia, el equipo de Olimpia, que este miércoles estará jugando ante Barracas por la Copa Sudamericana, 21 horas en el estadio Florencio Sola será este partido, con arbitraje de Andrés Matonte. Cristian Ferreira, el uruguayo, también será el encargado del VAR en este partido entre Barracas Central y Olimpia. Partido más que importante para el decano, para las pretensiones que tiene dentro de la Copa Sudamericana. Nosotros nos estamos despidiendo. A ver, Fernando, te escuchamos.
1: Sí, por último nada más. Ya muchos jugadores los jugadores de Olimpia están en los dos buses. Le voy a Mateo, a Seba Ferreira, firmando autógrafos. El que tiene la copa en este momento es Alex Franco. Ahí justamente cada uno de los jugadores posando con el campeonato de apertura. Ahí justamente algunos también están diciendo que van a hablar luego. O sea, realmente lo que se puede observar, lo que se puede decir es que los jugadores están emocionados, están contentos y seguramente este campeonato que lo deseaban, lo anhelaban y hoy lo hicieron realidad, Elvio.
0: Muy bien, Fernando, excelente tu trabajo. Muchas gracias por todos los testimonios que pudiste conseguir ahí en la zona mixta. Entonces el bus ya está listo como para poder ir hacia la zona de Mariscal López, donde vamos a estar haciendo también el seguimiento para las redes sociales de Urbana Sports.
1: Así es, Elvio, vamos a ir hasta esa zona y también, por supuesto, todo lo que pase con Olimpia, ahora los festejos, lo vamos a estar compartiendo en las redes sociales de Urbana Sport Pereira, en todas las plataformas digitales, así que el placer siempre de estar con todos ustedes y bueno, felicidades a los olimpistas, título 48 para el franjeado, el decano del fútbol paraguayo.
0: Nos escuchamos más tarde, Fernando, para el partido entre Guaraní y Nacional, que va a estar cerrando esta fecha número 19. Muy bien, ahí está Fernando Norio, entonces, en la zona mixta del Defensores del Chaco, donde estábamos escuchando a algunos protagonistas. Ya en la última parte de esta cobertura les decía que el miércoles va a estar jugando Olimpia por Copa Sudamericana ante Barraca Central a las 21 horas. Vamos a estar nosotros siguiendo ese partido, por supuesto. Recordando que la tabla de clasificaciones en el grupo G de la Copa Sudamericana lo tiene al Vasco da Gama con 4, Audax Italiano tiene 4, Olimpia 4 y 3 para Barraca Central. Así está la tabla de clasificaciones, muy ajustada a la tabla en el grupo G de la Copa Sudamericana. El martes va a estar jugando Libertad ante Rosario Central. Ese mismo día martes va a estar recibiendo Recoleta el Santos de Neymar en Pedro Juan Caballero en el Estadio Río Parapiti. Y el jueves Cerro Porteño va a estar jugando de visitante ante Junior. De visitante será ese partido en el Estadio Olímpico Jaime Morón. A las 23 horas de nuestro país será este encuentro. Son los partidos que se vienen en la semana por Copa Sudamericana y por Copa Libertadores de América. Hoy nosotros vamos a volver a las 19:30 para este partido entre Guaraní y Nacional, que arrancará a las 20 horas para cerrar la fecha 19 del torneo Apertura. Nos vamos recordando el único gol de Olimpia en la jornada de hoy, en el empate 1-1 ante Ameliano. Lo anotó Alejandro Silva desde el punto penal. Relató Pato Bando, comentó el profe, el campeón del mundo, Carlos Quise. El gol que le dio el campeonato a Olimpia en la jornada de hoy. A continuación, y les esperamos más tarde a las 19:30 nuevamente con la cobertura del fútbol aquí por Urbana Sports. 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Será hasta entonces. Sigan ustedes disfrutando de lo que fue el gol y los festejos de Olimpia en su título número 48. A continuación, entonces, el gol relatado por Pato Bando en los comentarios del profe Carlos Quise, el campeón del mundo. Será hasta la próxima. Hasta más tarde. Feliz. Salud al pueblo olimpista, título número 48 en su historia.
2: Señoras, señores, hay mucha expectativa en el estadio. Prepara o no la garganta de hincha de Olimpia para gritar campeón hoy. Va a autorizar Juan Gabriel el saltito de Alejandro, el remate. ¡Gol!

0: acostumbrada, con la calidad acostumbrada, infalible en el punto penal, hace que estalle el estadio Defensores del Chaco, lo empata Olimpia y con ese gol llega la posibilidad de alcanzar la estrella 48, se ilusiona el hincha de Olimpia nuevamente con un título a nivel nacional, lo empata el decano, 1-1 el partido. Carlos Alberto Quise.
1: Emocionante. Si en fútbol no existe la presión, ¿dónde está la presión? No importa la ventaja. Ale Silva, el que shotea con un estilo único, increíble, efectivo. Hoy presionado se olvidó del saltito. Trató de asegurar, arrancó como si iba a ir, pero dos pasos antes de la carrera normal. Había elegido el palo izquierdo. No fue su mejor ejecución, pero qué importa, fue gol. Gol que puede valer un campeonato. Gol que puede valer una estrella. Sí, Ale Silva, de aquel gol en la final del Campeonato de América, cuando buscaba Olimpia su cuarta estrella. No puede ser, hoy el fútbol le da la revancha, un gol que lo puede calificar directamente para la Copa del año que viene. Así es esta institución, el tricampeón de América, Ale Silva, con sus años, ya se fue del Olimpia, volvió, hace el gol de penal para la euforia de estas 20.000 personas que están en Sajonia en un horario inusual. Olimpia tenía que empatar. Gamarra que recibe el puñetazo del arquero rival. El VAR que dice que es penal. Compartimos la decisión. Ale Silva volvió para esto. Olimpia empata. 1-1 Ameliano. La estrella 48 está cerca. Olimpia sueña con la Copa del 27. Así es la historia de un grande. Así es la historia de este equipo que el año pasado hizo una mala temporada y hoy, 6 meses después, puede decir: soy el mejor del fútbol paraguayo.
0: El grito de Alejandro Silva, el grito del público franjeado en el barrio Mariscal López, aquí en Asunción.
2: A los 22 minutos de la segunda etapa, Pato.
3: Alejandro Silva, uruguayo, 36 años, anotó su segundo gol en este torneo Apertura 2026. Su gol número 53 con la camiseta de Olimpia.
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2: Je suis désolé. Lo siento. Ich bin traurig. Sono spiacente. Perdóname.

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0: Hola, hola, ¿qué tal? ¿Cómo están? Muy, pero muy buenas noches. Bienvenidos a una nueva edición de Urbana Sports aquí por la 106.9 FM. La nueva casa del fútbol. Hoy ya con este torneo Apertura resuelto porque ya conocemos al campeón de este torneo Apertura y es el equipo de Olimpia que hoy tras empatar 1-1 y con la derrota de Cerro Porteño 2-1 ante Recoleta, el franjeado se consagró campeón. Campeón número 48 en su historia, el equipo de Olimpia, que anotó, que llegó al gol a través de Alejandro Silva. Ale Silva hizo el gol de penal en la jornada de hoy. Iba ganando Ameliano por un gol contra cero. A los 28 minutos iba ganando el equipo deportivo Ameliano, 28 minutos de la primera etapa. Así se fue el primer tiempo y luego al minuto 67 ya en la etapa complementaria, llegó el penal para Olimpia a instancias del VAR. El equipo de Olimpia llegó al gol a través de Ale Silva, quien cambió su manera de ejecutar. Parecía que iba a ser el famoso saltito, pero al final cambió sobre la marcha. Escuchaba la explicación que daba Ale Silva con relación a eso, porque ya lo conocía el arquero Miguel Martínez, que siempre espera hasta el último, decía. Entonces lo sorprendió cuando Miguel Martínez estaba esperando el saltito, ya le pegó a Ale Silva para que pueda concretar el gol, el empate en el partido, y ese resultado ya le valía a Olimpia para gritar campeón, porque en la otra cancha, en la cancha de Nacional, en el estadio Arsenio Erico, estaban jugando Recoleta y Cerro Porteño. Y el equipo de Recoleta estaba ganando por 2-1 en ese momento. Y ya le servía al cuadro Olimpia este resultado para poder consagrarse campeón. Los goles en el partido de Recoleta con Cerro Porteño llegaron a través de Alan Wilkes a los 14 primero. Después al minuto 51, Soñora de penal al minuto 21 anotó su primer gol con la camiseta de Cerro Porteño y el primero en nuestro campeonato. La secuencia de goles fue así: Alan Wilk a los 14 minutos anotó su noveno gol ahí, luego Soñora de penal a los 21 minutos, al minuto 51 de la, ya en el segundo tiempo, en la etapa complementaria, Alan Wilk nuevamente anotó en este partido, sumando así 10 goles, igualando momentáneamente a Iván Maggi de Sportivo Luqueño con 10 goles. El máximo artillero hasta aquí es Lorenzo Melgarejo de Libertad con 11. Y así se fue este partido, recordando también muy cuestionada la expulsión de Rodrigo Gómez en este partido. Dejó con 10 al equipo de Cerro Porteño al minuto 41 de juego, antes de que se vaya la primera etapa. Resultado final: Recoleta 2, Cerro Porteño 1 y Olimpia 1, Sportivo Ameliano 1. De esta manera cerraron los resultados a favor de Olimpia para que se consagre campeón en esta jornada de domingo a la mañana. Nuevamente, después de mucho tiempo, volvimos a tener fútbol en horas de la mañana en nuestro torneo local. En instantes vamos a tener el partido entre Guaraní y Nacional, partido que estará cerrando la fecha 19 del torneo Apertura. Los equipos de Guaraní y el equipo de Nacional, que ya tienen equipos plenamente confirmados, y vamos a estar con los relatos de Fernando Norio Medina. Mario Méndez estará en los comentarios y Evian Patiño estará ahí acompañando a los vestuarios de Guaraní y de Nacional respectivamente. Y a propósito, vamos hasta el barrio Palomar, porque ahí se va a disputar este partido en el estadio Emiliano Gessi. Evian Patiño, ¿cómo te va? Muy buenas noches, bienvenido a la cobertura de Urbana Sports.
1: Buenas noches, Elvio, buenas noches, compañeros, a todos los oyentes de Urbana Sports 106.9 FM. Ya estamos instalados esperando el compromiso entre Guaraní y Nacional. Bien decías, ya tienen equipo plenamente confirmado. Te digo, cuando quieras, y quiero comentarte, Elvio, tenemos una temperatura de 19 grados. Ahí está refrescando un poco y hace unos instantes nada más paró una intensa llovizna.
0: Muy bien, perfecto. La temperatura del momento entonces ahí en nuestra ciudad capital. ¿Y cómo se ve el campo de juego en estos momentos, Evians?
1: El campo de juego lo veo bastante bien, bastante aceptable. Sí tiene algunas marcas por la llovizna, pero no afecta para el buen fútbol.
0: Bueno, perfecto. Así se va a dar entonces hoy la jornada del fútbol en este partido entre Guaraní y Nacional en el barrio Palomar, en el estadio Emiliano Gessi, que recibe este último partido de la fecha 19. A ver, Evian, ¿tenés los equipos ya confirmados de Guaraní y de Nacional?
1: Claro que sí, Elvio.
0: Vamos entonces, vamos a escuchar el equipo, el 11 titular de Guaraní para este partido ante Nacional en el estadio Emiliano Gessi, ahí en el barrio Palomar. ¿Cómo va a salir el equipo aborigen?
1: Camiseta número 1 y brazalete de capitán en el arco para Gaspar Servio, 37 para Daniel Pérez, 15 para Thiago Servín, 5 para Patricio Panda, Tanda, digo bien, y 3 para Alcides Barbote, 8 para Matías López, 36 para Luis Martínez, 4 para Sebastián Zaracho, 9 para Iván Ramírez y 38 para Patricio Coronel. Como único delantero, 26, Diego Fernández. Son los 11 seleccionados por Leandro Pipi Romagnoli.
0: Muy bien, así saldrá a la cancha el equipo de Guaraní. ¿Cómo lo va a hacer la academia? El 11 titular de Nacional a continuación en la voz de Evian Patiño.
1: En el arco, camiseta número 30 para Santiago Gili Rojas. En la línea defensiva, 21 para Juan Feliu, 3 para Alexis Cañete, 26 para Mauro Coronel y 29 para Sebastián Vargas. 6 para Silvio Torales y 8 para Fabricio Jara. 18 para Iván Valdés, 27 para Richard Prieto y 33 para Orlando Gauna Lugo. En la zona delantera, camiseta número 24 y brazalete capitán para Roque Santa Cruz. Son los 11 seleccionados por Víctor Bernay.
0: Muy bien, perfecto. Ahí escuchábamos los dos equipos, el 11 titular de Guaraní, el de Nacional. ¿Quién será el árbitro principal y quiénes serán sus asistentes en este partido, Evians?
1: El árbitro principal del encuentro,
0: David Ojeda, será el árbitro principal de este partido. Sus asistentes, Julio Aranda, Derlis González, el cuarto árbitro, Aldo Quiñones, Ulises Mereles estará en el VAR y Cristian Sosa será el asistente VAR en este último partido de la fecha 19. Evians, a ver el marco de público, me imagino, para todo, para cómo está el clima. En realidad, en estos momentos me imagino que en el barrio Palomar debe ser escasa la concurrencia de público.
1: Bien lo decías, Elvio, escasa concurrencia de público aquí en el Emiliano Gessi a medida de las condiciones climáticas, pero hay varios fieles, tanto de Nacional como de Guaraní, que dejaron todo, sin importar el clima, para venir a apoyar a sus equipos.
0: Muy bien, ya vamos a volver con Evians ahí desde el barrio Palomar. En instantes vamos a saludar también a Fernando Norio, también a Mario Méndez, para lo que va a ser este partido entre Guaraní y Nacional en el cierre de esta fecha número 19. Estábamos hablando recién de lo que fue esta mañana, la jornada. Estuvimos con los relatos de Pato Bando, los comentarios del campeón del mundo, Carlos Quise, en el empate de Olimpia 1-1 con Emiliano y la consagración de el franjeado, su título número 48 en su historia a nivel nacional. Vamos a escuchar lo que hablaba hoy el entrenador de Olimpia, Pablo Vitamina Sánchez, con los colegas de Tigo Sport, ¿sí? Con Rubén Darío da Rosa, con los compañeros, con los colegas de Tigo Sport. Entonces, lo que decía, lo que hablaba el entrenador de Olimpia, Pablo Vitamina Sánchez.
2: Sí, llegamos con un sueño. Con un sueño muy grande, mucha ilusión, y nos encontramos con un club maravilloso. Por su gente, porque había un buen grupo de jugadores, una dirigencia que trabaja bien. Y bueno, los resultados se vieron rápido, por suerte, incluso faltando 3 fechas para que termine el campeonato.
3: Bueno, quizás en los últimos partidos no se cerró con una victoria, pero sí, lo bueno que se hizo anteriormente se replicó hoy.
2: Sí, cerrar los campeonatos es como cerrar un partido de tenis, no es fácil. Siempre aparecen los nervios, aparece la ansiedad y a veces te juega una mala pasada. Pero, ¿qué más podemos pedir? Ser campeones faltando 3 fechas nos da mucha alegría y aparte nos da mucha tranquilidad.
3: ¿Se administró bien el plantel también?
2: Muy bien, muy bien. Cuando empezamos a revisar a todos los jugadores, todos fueron partícipes y eso nos pone muy contentos, estamos orgullosos y ahora tenemos que seguir. Ahora nuestro gran desafío es seguir.
3: Bueno, colocale retorno, por favor. Está Rubén Darío y Francisco, que te quieren saludar, profe.
4: Hola, Pablo. Muy buen día. Felicitaciones.
2: Buen día, buen día. Le iba a decir buenas tardes, pero es cierto que estamos...
4: Sí, es verdad que yo tengo que hacer también una suerte de reconversión a cada momento porque uno no está acostumbrado a un domingo por la mañana. Pero bueno, para ustedes la construcción de un objetivo, un logro que... Estaba muy deseado después de la mala campaña del año pasado y una extraordinaria captura de puntos, efectividad por momentos, buen juego, determinación, pero bien lo decía, el ganar el campeonato 3 fechas antes habla de una gran superioridad del equipo en el campeonato.
2: Sí, sí, nosotros estamos muy, muy contentos, sabíamos que el desafío no era sencillo. Cuando uno pisa Paraguay y va a trabajar en el Olimpia, lo único que escucha es campeón, campeón, campeón, porque tiene una historia enorme detrás. Entonces, nuestro trabajo es tratar de hacer todo lo posible y garantizar responsabilidad. No podemos garantizar lo otro, pero bueno, en este caso, uniendo todo el sueño de los futbolistas, los objetivos personales, poniéndolo en el colectivo de los dirigentes, nuestro, y entre todos logramos lo que queríamos. Estamos muy, muy felices, muy, muy felices de poder quedar. Por lo menos sé que hay grandes figuras en esta institución y son muchísimos los títulos que ha logrado, pero haber sido un aporte para mí es enorme y lo voy a recordar toda mi vida.
4: ¿A quién le querés dedicar este campeonato, Vitamina?
2: Bueno, fundamentalmente a la gente. La gente necesitaba, quería y ansiaba este momento. Y después, obviamente, a los que nos acompañan de cerca. Nosotros, los entrenadores de fútbol, generalmente estamos viviendo muy lejos de nuestros afectos. Nos expatriamos de alguna manera y hacemos un gran esfuerzo y dejamos hijos, padres, amigos, nuestro barrio. Entonces agradecerle a todos los que quedaron lejos y obviamente a los que me acompañan. En este caso particular, mi mujer que me acompaña a cada lugar, también ella haciendo un esfuerzo muy grande. Entonces, esto es para ellos.
4: Llegar bien a los 3 partidos que quedan en Copa Sudamericana, imagino pasa a ser el objetivo principal ahora que ya se consiguió la 48.
2: Sí. Sí, tratar de seguir sumando obviamente en el torneo local, no quedarnos solamente con esto y pensar con todo en la Sudamericana, porque yo sé que es el anhelo de la gente. Estamos en deuda con lo que nos pasó el otro día en Brasil. Por suerte hoy le pudimos dar una alegría enorme a la gente y que este sea un envión anímico, ojalá gigante, para los nuevos desafíos que son estos 3 partidos bravos que vamos a tener, 1 fuera y 2 acá en casa.
4: Te saluda Francisco López.
5: Felicidades, Pablo. Bueno, cuando llegaste y decías, este era el objetivo un poco. Y yo le decía hace rato a Juanfer Alfaro, cuando no se pudo jugar bien, se compitió. Y creo que eso hizo Olimpia. Entendió bien, fue el equipo más regular. No se le pudo gestar absolutamente nada. En esa primera rueda hizo todo correcto. Le ganó a todos los rivales directos. Y déjame, más que una pregunta, valorar también el trabajo el cuerpo técnico con lo físico, porque a diferencia de otros equipos, este Olimpia no se cayó físicamente con la cantidad de partidos que jugó y eso es muy loable.
2: Bueno, le agradezco, coincido 100% con lo de la preparación física y el hecho de tener también un plantel rico y comprometido nos permitió hacer rotaciones sin que por momentos se resienta la estructura. Eso también nos da esta posibilidad de llegar a este momento, ser campeones 3 fechas antes y por otro lado sin lesionado. La verdad que es maravilloso.
5: Ahí está el presidente.
3: Presi, ¿qué fue lo primero que le pediste a Vitamina Sánchez cuando llegó al país o cuándo se reunieron?
6: No, un asado lo primero que le pedí. No, bien, estamos muy felices. Creo que estamos culminando un objetivo que nos pusimos. Después de un año que no tuvimos a la altura, un año que el olimpista no se merecía, que el club no se merecía, y bueno, nos pusimos como objetivo dar vuelta a eso, trabajamos con eso. Vino la llegada de Vita, vinieron jugadores importante y bueno, estamos construyendo un equipo. Tenemos un gran plantel y estoy seguro que vamos a construir un gran equipo y nada, esto, que festejen todos los olimpistas, que se saquen ese trago amargo del año pasado y... Esto es recién el primer paso, queremos más cosas.
0: Ahí está el presidente también de Olimpia en la jornada de hoy, muy feliz el presidente del club franjeado, Coto Nogués. Su segundo torneo al frente de Olimpia en el torneo Clausura 2024 fue su primer campeonato como presidente con Martín Palermo al frente del plantel. Y ahora el torneo de apertura con Pablo Vitamina Sánchez al frente del plantel franjeado Cotonogués, su segundo campeonato. Y muy feliz realmente se lo vio hoy festejando con todos los familiares, los jugadores ahí en el campo de juego y posteriormente también en la caravana que armó el Club Olimpia para festejar con los hinchas. Vamos a escuchar también a Alejandro Silva, el autor del gol de Olimpia en la jornada de hoy para el empate y para que de esta manera Olimpia grite campeón su título número 48 en esta jornada. Alejandro Silva, lo que decía.
7: Felicidades, un título más con Olimpia, un gol más con Olimpia, el uruguayo más goleador en la historia.
8: Y la verdad que muy contento, muy feliz, la verdad que me tocó entrar y justo en el momento que entro, bueno, se da todo lo del penal, hacer el gol que le da el título a Olimpia. Estoy muy emocionado, la verdad, fue un año muy duro, desde el arranque pasé por muchas cosas y nada, lo estoy disfrutando como nunca porque me queda poco tiempo de fútbol.
7: Volviste y sos campeón.
8: ¿Cómo?
7: Volviste y sos campeón.
8: Volví campeón. Y pues, como te digo, un año me golpeó bastante. El año no, el semestre, digamos, me golpeó bastante y estoy muy contento porque esta galería no es fácil ser campeón, y menos con Olimpia. Y tener un título más acá y ser el extranjero con más goles en el club y todo, lo estoy disfrutando como nunca.
7: 45 penales, 42 marcaste.
8: Sí, creo 42. Sí. Espectacular, creo que es algo. 45 acá en Paraguay, sí. O en total.
7: Acá en Paraguay
8: creo que es algo, no sé cuántos jugadores tienen 42 o 45 en un solo país, pero bueno, no sé.
7: La gente se pregunta, Ale, ¿qué pasó en el penal hoy? Muchos esperaban el saltito.
8: Tiene una aplicación. Yo ya le pateé varios penales a él y tomé la decisión de querer engañarlo nuevamente porque lo mío, lo del saltito no es por canchero ni nada, es una manera de patear que a mí me da ventaja. Y hoy lo que decidí fue, como él siempre espera el saltito, tratar de definirlo de otra manera. Por eso no lo hice.
7: Ale, los dos goles que marcaste este año de penal con Olimpia tienen algo muy especial. El gol pasado era dedicarle a tu vieja, que dio todo, y hoy significó un título.
8: Y hoy el título para mi mamá. Y para mi papá también, que él está disfrutando de Uruguay con mi familia, con mis amigos. Y nada, por eso te digo que muy emocionado, lo estoy disfrutando de una manera muy especial este título.
7: Bueno, también dedicado a la familia que siempre está, me imagino.
8: Y hoy, y son los que están, siempre, la buena, la mala, mi padre, mi hermano, mi sobrina, la mujer de mi hermano, mis amigos de Uruguay y el entorno que tengo acá son los que están siempre y saben lo que uno hace y lucha por querer jugar o por querer estar, son los únicos que saben y el título obviamente dedicado para ellos igual también.
7: Ale, vos sabés que es difícil ser campeón, pero ¿qué significa ser campeón tres fechas antes?
8: Espectacular. Creo que el equipo hizo mérito para salir tres fechas antes. Un gran equipo. Yo desde que llegué acá y empecé a entrenar vi un gran equipo porque en calidad de jugadores es espectacular. Y si hacíamos las cosas correctamente bien, este torneo lo teníamos que ganar capaz que antes todavía. Se dio tres fechas antes, es espectacular.
0: Muy bien lo que decía Alejandro Silva hoy en los festejos de Olimpia. Justamente Alejandro Silva fue el que anotó el gol para Olimpia para que se consagre campeón el franjeado en esta mañana. A ver, vamos nuevamente hasta el barrio Palomar. Evians, te escuchamos. ¿Qué novedades tenemos por tu sector?
1: Comentarte, Elvio, a toda la audiencia, que Gaspar Servio hoy cumple 150 partidos al frente de la portería del club guaraní. Fue homenajeado, digo bien, y contarte un poco cómo empezó su historia de amor con la institución franjeada. Gaspar Servio llegó a principio del año 2020 para la fase preliminar de la Copa Libertadores, donde ahí tuvo una participación que lo dejó en el arco hasta el año 2022, donde partió a Rosario Central en condición de préstamo, volvió al país para jugar para el club Tacuarí en el año 2023 y luego ya volvió al club guaraní, donde se mantiene hoy en día. En este torneo tiene 17 partidos jugados, 47 paradas y 6 porterías a cero. Muy buenos números para un buen arquero de nivel.
0: Muy bien, perfecto, Evian. 150 partidos entonces para Gaspar Servio. Ya vamos a volver contigo en instantes. A partir de ahora se hace cargo de la transmisión de esta jornada y de lo que va a ser este partido. Fernando Norio Medina, ¿cómo te va? Muy buenas noches.
9: Muy, pero muy buenas noches, Servio. Un cordial saludo para toda la gente de la 106.9 FM Urbana para todo el país y, por supuesto, para el mundo a través de www.urbana.com.py. Ya listos y prestos para lo que será este partido que va a estar cerrando el telón de la fecha 19 del torneo Apertura. Por un lado, el conjunto de Guaraní, que oficia de local en el estadio Emiliano Gessi, y por supuesto, el conjunto de Nacional. Partido especial para ambos entrenadores, primeramente para el caso del Pipi Romagnoli, quien justamente fue uno de los verdugos de Nacional en aquella recordada final de la Copa Libertadores 2014. Fue uno de los capitanes, una de las piezas estelares del conjunto del Ciclón de Boedo, que fue campeón justamente del certamen continental aquella temporada. Y por el lado de Nacional, como técnico, Víctor Bernay, quien hace dos meses atrás era justamente el técnico del equipo aborigen, quien armó este plantel de este primer semestre del conjunto aborigen, que justamente ambos equipos ya están también en el tramo final de este primer semestre, ambos sin copas internacionales. Guaraní, que fue eliminado justamente de la Copa Libertadores en la segunda fase, y Nacional también, que fue eliminado por Recoleta, y solamente le queda a ellos terminar este torneo de apertura y luego encarar para el segundo semestre el torneo clausura y la Copa Paraguay, que estaría arrancando después del Mundial, donde por supuesto también vamos a estar viviendo a través de la 106.9 FM con el equipo de Urbana Sports. Ambos equipos plenamente confirmados, como ya lo decía Evian Patiño. Por el lado de Guaraní, Gaspar Servio, quien hoy disputará su partido 150. En la defensa aparecen Daniel Pérez, Alexis Barbote, Sebastián Saracho, Thiago Servín. Línea de tres en el medio sector, Patricio Tanda, Luis Martínez, Matías López, Diego Fernández y Patricio Coronel aparecen como los extremos, y Iván Ramírez aparece como el hombre de referencia en zona ofensiva. Por el lado de Nacional, Santiago Rojas en el arco, el Kili. En la defensa, Juan Feliu, Alexis Cañete, Mauro Coronel, Sebastián Vargas en el medio sector. Puede ser una línea de cuatro, una línea de cinco, vamos a decirle, con Iván Valdés y Orlando Gadano Lugo o Richard Preto. Vamos a ver quién es el que juega por los extremos. Único punta como capitán de equipo aparece entonces Roque Santa Cruz. Los equipos ya están dentro del campo de juego, así que vas a vivir este partido, este compromiso con el equipo de Urbana Sports. En controles está el querido Lucas, en control de controles, ya para darnos, por supuesto, toda la magia del sonido para poder llevar a cabo este partido. Enseguida también se suma el querido Raúl Provenza, la voz comercial número uno del país. Está acá Elvio, así que ya todo listo y prestos. Enseguida también se suma nuestro comentarista Mario Méndez.
10: ¿Cuánto te debo?
9: Después vamos a negociar eso, mi querido Raúl. Bienvenido, Raúl, ¿cómo estás?
10: ¿Qué tal, Norio? ¿Cómo estás? Gran saludo al equipo y a la audiencia. 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
9: Rapito, queda el árbitro principal del partido, Silvio. ¿Sí?
0: En el fútbol brasileño en estos momentos, Norio, están empatando parcialmente 1-1, Chapecoense y Bragantino. Está jugando de titular Isidro Pita este partido, con el equipo del Bragantino. Walter Clark está en el banco de suplentes del Chapecoense. Vamos a estar atentos a ver si es que tiene minutos en este partido Walter Clark, que reiteró su equipo, el Chapecoense, está empatando parcialmente 1-1 con el equipo de Isidro Pita.
9: Y Walter Clark habitualmente es uno de los capitanes del equipo verde, quien justamente para esta temporada ascendió al Brasileirão. Y Isidro Pita, pensando en el Mundial, uno de los firmes candidatos a ser uno de los delanteros para la selección paraguaya en la Copa del Mundo 2026. Evians, rápidamente, decime la banca de suplentes de Guaraní y Nacional.
1: Sí, ya te digo, Norio.
9: Bueno,
1: camiseta número 31 para Marino Arzamendia, 7 para Agustín Mansur, 11 para John Jairo Sánchez, 14 para Manuel Ramos, 17 para Richard Torales, 19 César Ramírez, 20 Ricardo Quiñones, 25 Giovanni Gómez, 29 Jesús Llano, 33 Kevin Ferreira, 34 Martín Maldonado, 35 para Josué Centurión.
9: Por el lado, la otra banca de suplentes, rápidamente, Evians.
1: La banca de suplente nacional estaba conformada por camiseta 1, Gerardo Ortiz, 4, Tomás Gutiérrez, 5, Gastón Benítez, 23, Carlos Paraguay Espínola, 15, líder Cáceres, 10, para Carlos Arrúa, 17, para Danilo Santa Cruz, 22, Josué Colmán, 40, César Leguizamón, 7, Ignacio Bailones, 9, Hugo Benítez y 28, para Alejandro Sala Zamudio.
9: Una copiosa lluvia que en las últimas horas ha caído en la zona capital y seguramente en todo el país. El campo de juego para ahí se ve un poco golpeado. Ojalá esto no dificulte a que tengamos un buen espectáculo deportivo en el estadio Emiliano Gessi, estadio que corresponde a Fernando de la Mora. Actualmente este equipo milita en la división intermedia. También ya rápidamente saludamos a Mario Méndez, ya está por arrancar el compromiso. Mario, ¿cómo estás? Bienvenido.
11: Muy buenas noches, Norio. Un placer poder compartir contigo nuevamente esta cobertura deportiva. El saludo también a todos los compañeros y, por supuesto, fraternal saludo a toda la gran audiencia de la 106.9 FM Urbana Sports para vivir este compromiso de vital importancia para ambos. Si bien esta mañana Olimpia ya se consagró campeón, ambos equipos necesitan sumar porque tienen que mirar de reojo lo que es la tabla acumulativa y la clasificación a torneos internacionales.
9: Señoras y señores, arranca el partido. Ya juegan Guaraní Nacional, partido correspondiente a la fecha 19 del torneo Apertura.
10: Ya vivimos Guaraní versus Nacional. Relata Norio Medina, comenta Mario Méndez.
9: Va teniendo la pelota Alexi Bravote para Guaraní. Primeros movimientos de este compromiso que se disputa en el estadio Emiliano Gessi. Saracho tocando nuevamente para Barbote. La zona defensiva de Guaraní va saliendo con la pelota limpiamente desde el piso. Abriendo juego ahora por el costado izquierdo para Thiago Servín. Thiago Servín se equivoca en el pase. El rebote va quedando para Roque, pero se impone la marca rápidamente y sale de la zona defensiva el conjunto de Guaraní con Sebastián Saracho. En el medio va quedando para Tanda. Tanda que mete el pase profundo rápidamente para la corrida de Matías López. Va apareciendo ahora Fernández rápidamente para Patricio Coronel. Por el medio ahora el pase va ahora para Saracho. Saracho nuevamente para Luis Martínez. Martínez abriendo juego ahora por el costado derecho. Aparece en proyección Diego Fernández, retrocediendo rápidamente ahora para Daniel Pérez. Daniel Pérez que amaba, mete el centro por el medio, la pelota que va collando por el medio, el disparo por parte de Ramírez, rebotando en un defensa de Nacional. Ahora la pelota va por el costado derecho, sigue manteniéndose Guaraní en la zona ofensiva, siendo dueño de la posesión de la pelota en estos primeros instantes del partido, manejando el balón ahora Daniel Pérez en el conjunto de Guaraní, retrocediendo ahora rápidamente para Sebastián Saracho. Saracho con la pelota por el medio, jugando rápidamente ahora para Luis Martínez. Luis Martínez abriendo juego ahora por el costado izquierdo para Thiago Servín. Se equivoca del pase, el rebote va quedando nuevamente para Barbote, que mete un pase largo sin sentido, quería conectarse con Iván Ramírez. La pelota finalmente recupera Mauro Coronel para el conjunto de Guaraní, y rápidamente Diego Fernández ahora aparece por el costado derecho, mete el centro, muy malo la resolución por parte de Diego Fernández. Imprecisiones en los primeros minutos, siendo Guaraní el que quiere ser protagonista, el que está elaborando las jugadas, Mario.
11: Sí, y de arranque Guaraní toma el protagonismo en este compromiso, ya jugando por los costados, tanto por el andarivel izquierdo como por el derecho, y en esta última que Diego Fernández inquietó nuevamente la defensa de la Academia.
9: Va metiendo el centro, era Richard Prieto el que aparecía por el costado izquierdo, el costado izquierdo bien suelto. La resolución final era finalmente Sebastián Vargas. Y hoy decía Evians Patiño, 150 partidos para el golero de Guaraní, Gaspar Servio,
10: buen
9: que
10: dato,
9: está jugando de titular. Sí. Uno de los mejores arqueros actualmente, el arquero más goleador en actividad en el fútbol mundial. Saliendo de la zona defensiva, el conjunto aborigen.
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9: Barbote levantando la pelota. El rebote va quedando ahora para el conjunto de Nacional, saliendo del piso. Rechazo largo por parte del Santiago, el Kili Rojas. El cabezazo de Saracho. El rebote va quedando en el medio para Silvio Terales, que se equivocó en el pase. Atención, recupera Diego Fernández. Va a meter el disparo. Trabado. En este caso rechaza la defensa de Nacional. Decime qué tenés, Elvio.
10: Se tomó la informa.
0: En el fútbol argentino, minuto 71 de juego. River está cayendo de local ante Atlético Tucumán por 1-0. Juega de titular en este partido nuestro compatriota Clever Ferreira. En Brasil, minuto 70. Inter de Porto Alegre está derrotando 2-0 a Fluminense.
9: El fútbol argentino con más de 30 paraguayos jugando en una de las ligas más importantes, por supuesto, la liga actualmente campeona del mundo. ¿Sí, Mario?
11: Y yendo a lo que decía también Elvio del fútbol brasileño, un muy lindo partido del clásico carioca, Flamengo contra Vasco da Gama, que a los 97 lo empató el Vasco, que viene de ganar la Olimpia categóricamente por Copa Sudamericana.
9: Va teniendo la pelota Daniel Pérez, conectándose ahora rápidamente con Matías López. Matías López con la pelota, engolosinándose ahora. El pase para atrás para Alexis Barbote. Barbote jugando ahora para Saracho. Saracho en la zona central del mediocampo, metiendo el pase largo por el costado derecho. Recepciona, estaba en posición adelantada finalmente Daniel Pérez, intentando ser más protagonista Guaraní. Por el momento reinan las imprecisiones en ambos equipos, Mario.
11: Y el que toma el protagonismo seriamente es Guaraní. De hecho, que Nacional todavía no termina de asentarse en este compromiso, sufre los embistes que produce Guaraní, que sin ser efectivo todavía está llegando, pero en cualquier momento puede convertir el primero.
9: La pelota va quedando para Jara. Jara conectándose rápidamente con Vargas. Ahora para Orlando Gonalugo. Nuevamente Fabrizio Jara con la pelota. Orlando Gonalugo con el balón. Mete el pase profundo, muy bien para Fabrizio Jara, que no estaba en posición atada. No, finalmente, atención, el disparo en el palo, señoras y señores. Se salva Guaraní, se salva el pórtico del conjunto de Guaraní. Me parece que el que le pegó fue Richard Prieto. Ahí vamos a ver la repetición. Toques sucesivos en el conjunto de la Academia. Por el costado derecho, disparo, bombazo por parte de Richard Prieto. Se salva el conjunto de Guaraní. Avisa Nacional en esta primera jugada importante que presenta el compromiso, Mario.
11: Y finalmente fue Juan Feliu el que terminó pegándole al arco e impactó en el poste izquierdo del pórtico defendido por Gaspar Servio. Aquí inquietó Nacional en la primera llegada a los 5 minutos y ya se convierte en la jugada más peligrosa. Juan Feliu, que siendo lateral derecho, llegó hasta la zona caliente, sacó el remate y estuvo cerca la Academia de abrir el marcador aquí en el Emiliano Jesse.
9: Atención, se viene el ataque del conjunto de Guaraní. Sin embargo, la zona del medio rechaza en el conjunto de Nacional. Rápidamente por donde se marcamos el tiempo de juego.
10: 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Van 5 minutos, primera etapa. Norio, ¿cómo está el partido?
9: En el estadio Emiliano Gessi, Guaraní Nacional empatan 0-0. Partido correspondiente a la fecha 19 del torneo Apertura.
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9: Lateral por el costado izquierdo que va a corresponder a Nacional. Lo va a realizar Sebastián Vargas. Hasta a mí me sorprendió Juan Feliu, que no lo tenía en el mapa. Buen disparo realmente el que ejecutó el lateral derecho de Nacional. La pelota va boyando por el medio, recuperando Fabrizio Jara. Atención, que se viene nuevamente en ataque el conjunto Nacional. Tocando ahora por el costado derecho rápidamente para Orlando Gonalugo. Orlando Gonalugo que mete el centro. Pasado el segundo palo. Y va rápidamente recuperando para Nacional en este costado izquierdo. Richard Prieto que mete el centro, el pecho. Y sacando por un costado el central de Guaraní. Por ahí me pareció una falta de comunicación entre Barbote y Gaspar Servio. Esta equivocación que deriva en un córner costado izquierdo para Nacional, Mario.
11: Y me parece que aquí conceptualmente es un error del portero, porque le pica la pelota en el área chica. El defensor estaba libre, no recibió la comunicación de Servio. Y aquí que Guaraní regala un córner que puede ser peligroso. Si es que Nacional lo hace bien, puede aprovecharlo.
9: Jugada de pelota parada que va a corresponder a Nacional. Lo va a ejecutar Orlando Gabano Lugo. Varios hombres de Nacional para poder interceptar un cabezazo y el posible primer gol del conjunto Nacional. Sin embargo, el pase por el medio, arriba. Nuevamente una jugada preparada. Tocó, creo, nuevamente con Sebastián Vargas. Una jugada que sorprendió hasta a ellos mismos, porque todos pensamos que se venía un centro, Mario.
11: Totalmente, y ahí Orlando Gaona Lugo ensayando esta jugada preparada, y ahí prácticamente al borde del área grande sobre la media luna, el remate de Vargas que se desvía y nuevamente córner para Nacional en este caso.
9: Barbote con el cabezazo, Fabricio Jara mete nuevamente la pelota por el medio, rechazando Barbote, ya diluyó la jugada, un jugador de Nacional caído. Evians, ¿quién es el jugador que está caído en la academia?
1: Ya te confirmo.
9: Creo que es Silvio Torales, ahí justamente está recibiendo la atención de la sanidad. Ahí lo vemos a Roque Santa Cruz, Nacional, siendo incisivo en los últimos minutos, Mario, en este compromiso.
11: Y en los primeros 4 o 5 minutos, el que tomó el protagonismo fue Guaraní. Pero, sin embargo, esa situación ahora tomó un giro de 180 grados y el que está llegando y con mayor insistencia es Nacional. Aquí el que estaba caído es Mauro Coronel, que recibió un fuerte impacto a la altura de la cabeza. Es por eso que está siendo ahora asistido por la sanidad de la academia. Nacional está llegando, está siendo cada vez más peligroso en el área de Gaspar Servio.
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0: Fútbol colombiano, Junior está jugando con el Deportivo Pasto. Es victoria parcial del equipo visitante. El Deportivo Pasto está derrotando parcialmente 1-0 a Junior. Junior, rival de Cerro Porteño por Copa Libertadores. El próximo jueves estará jugando justamente el Ciclón de visitante en el Estadio Olímpico Jaime Morón. Arbitraje de Piero Massa en ese partido. El chileno Juan Lara estará en el VAR en este encuentro, que arrancará a las 23 horas, transmisión de Urbana Sports.
9: Semana coopera y, por supuesto, como ya lo decía Elvio, lo vamos a vivir con el equipo de Urbana Sports, Raúl.
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9: Corner que va a corresponder por el costado derecho a Nacional. Nuevamente Orlando Gaona Lugo apareciendo como protagonista. Intentaba ganar por el costado derecho. Apareció muy bien en el cruce Thiago Servín. Finalmente el árbitro del partido parecía que era corner. Da entonces saque de portería para el conjunto de Guaraní, que se equivoca en la defensa. Va recuperando rápidamente Richard Prieto. Richard Prieto jugando ahora para la proyección. O en este caso quería conectarse. La pelota va rebotando por él. Lateral de salida que va a corresponder a Guaraní. Marcamos el tiempo de juego.
10: 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Van 10 minutos. Primera etapa, Norio. ¿Cómo está el partido?
9: En el barrio Palomar, Guaraní Nacional en el Estadio Emiliano Gessi. Igualan 0-0 partido correspondiente a la fecha 19.
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9: Atención, Roque Santa Cruz dejando un rival por el camino. Roque con toda su cotería jugando rápidamente. Ahora mete el centro. El que aparecía era justamente Iván Valdés. Aparece en el cruce Sebastián Saracho. Guapeada de Roque Santa Cruz, mostrando toda su jerarquía en esta jugada, Mario.
11: Y más que su jerarquía, imponiendo su calidad, Norio, porque es impresionante. A los 44 años que tiene, se saca de encima como si fuera un juvenil de 17 años, al igual que Mauro Coronel, se saca de encima al futbolista de Guaraní, lo habilita a su compañero Iván Valdés, que busca sacar el centro, se desvía y nuevamente córner para la academia.
9: Orlando Gaona Lugo es el que va a ejecutar el costado izquierdo. Vamos a ver cómo termina esta jugada de pelota parada. David Ojeda, justamente dando las indicaciones, mete el centro, segundo palo, el cabezazo de Saracho. El rebote va quedando para Torales, que mete la pelota por el medio. Finalmente no tiene mucha peligrosidad. Saque de portería para el conjunto de Guaraní. El que lo hacía era Fabricio Jara, camiseta número 8 para el jugador que estaba préstamo a Nacional, procedente de Cerro Porteño.
10: Norio, ¿cuándo comenzamos las transmisiones esta semana?
9: ¿Martes? Martes probablemente. Sí, martes tenemos recoleta.
0: Libertad Rosario Central, sí. Primeramente por la Copa Libertadores, 19 horas, después 21:30, Recoleta con Santos. Miércoles, Barracas Olimpia, y jueves Junior con Cerro Porteño. Vamos a empezar, semana, vamos a empezar el jueves, vamos a terminar el viernes, Raúl.
12: Sí, muy porque Cerro juega a las 11 de la noche de hora de nuestro país y a las 21 de Colombia, así que vamos
10: de un día para el otro, vamos a
12: de un día para el otro. Así como lo hicimos justamente ya cuando Cerro jugó contra Sporting Cristal, el fenómeno Neymar, faltando varios días para que se pueda jugar el partido entre Santos y Recoleta, más de 20.000 entradas vendidas. Se pueda jugar el partido entre Santos y Recoleta, más de 20.000 entradas vendidas.

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1: 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Va a meter el centro, pasado en el segundo paso, en el segundo palo, rápidamente recupera Hugo Iván Valdés para Nacional, la corrida pero muy bien, intersecta de muy buena manera Daniel Pérez, pero hace lo mismo, en este caso apareciendo era Richard Prieto manejando el balón, juega ahora jugando por el medio, pero viene imponiéndose en la marcación. Luis Martínez por el medio va quedando para Patricio Tanda. Atención que aparece en zona ofensiva, conjunto de Burán y Diego Fernández por el costado derecho. Aparece la proyección de Daniel Pérez. Atención, mete el centro a ras del piso. Pero aparece de muy buena manera interceptando Silvio Torales. Jugada elaborada, costado derecho, metiendo mucho peligro el equipo de Burán y Mario.
2: Muy friccionado, por sobre todo en el medio campo, este compromiso. No se puede ver mucha calidad, pero sí mucha férrea lucha entre ambos futbolistas. Y aquí, después de un largo rato, nuevamente llegó Guaraní y ganó un córner.
1: Diego Fernández es el que va a ejecutar este tiro de esquina. Varios hombres de Guaraní para poder interceptar un cabezazo. Sin embargo, prefiero jugar rápidamente ahora para Matías López. Matías López con la pelota, pero aparece muy bien la marcación. Hugo Iván Valdés recupera para Nacional. Va aguantando, vamos a ver el taco rebotando en el hombre Guaraní. Recupera rápidamente Daniel Pérez, que mete el centro. Cabezazo por parte de Coronel. ¡El rebote! ¡Bombazo por parte del jugador de Guaraní! Patricio Tanda fue el que metió el bombazo. Vamos a ver la repetición. Gran centro por parte de Fernández. El que aparecía era justamente Patricio Alexis Barbote finalmente. Inquietando de esta manera. Bombazo el que sometió el central de Guaraní, Mario.
2: Hablábamos de la calidad y la jerarquía de Roque Santa Cruz. Y es él el que como un defensor saca esa pelota lastimosamente para sus pretensiones a medias, a la altura de la media luna. Y allí el futbolista de Guaraní que ensaya esa media chilena que le salió muy bien, no pasó lejos del pórtico de Santiago el Quili Rojas.
1: Va teniendo la pelota Nacional con Sebastián Vargas, tocando rápidamente ahora para Alexis Cañete. Cañete jugando ahora para el Quili Rojas. Está abriendo juego ahora para Juan Feliu. Por el costado derecho es Alexis Cañete. Mete el centro en el medio sector, cabeceando. Aparece Sebastián Saracho. El rebote va quedando nuevamente ahora para Juan Feliu. Feliu teniendo la pelota en la zona central del mediocampo, va saliendo directo a zona ataque el conjunto de Nacional.
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1: Richard Preto con la pelota por el costado izquierdo, pero aparece punteando el balón Daniel Pérez, el lateral, zona ofensiva que va a corresponder a Nacional. Ambos equipos jugando muy bien por los costados, Mario.
2: Y es lo que buscan realizar, desarrollar su juego tanto por el andarivel izquierdo como por el derecho, ya que, como dije hace rato, por el medio sector está bastante friccionado y el campo de juego, a causa de las condiciones climáticas, tampoco es el mejor.
1: Vargas retrocediendo la pelota para el Quili Rojas. El Quili Rojas con el balón, jugando ahora para Alexis Cañete. Cañete que ha tenido mucha regularidad en este campeonato. Es Mauricio Coronel. Ahora sí va tocando Alexis Cañete. Dupla central muy joven que tiene Nacional para este compromiso. Jugando ahora para Sebastián Vargas. Sebastián Vargas con el balón, retrocediendo ahora nuevamente para Mauro Coronel, quien acusaba una falta, era Sebastián Vargas por parte de Matías López. Ahora por el costado derecho aparece Juan Feliu. Feliu retrocediendo nuevamente ahora para Cañete. Cañete jugando rápidamente ahora para el Quili Rojas. El Quili abriendo juego ahora por el costado izquierdo. Aparece muy bien Richard Prieto. Richard Prieto sigue manteniendo el balón en la marcación. Aparece Daniel Pérez. El pase por el medio rápidamente ahora para Fabrizio Jara. Fabrizio Jara nuevamente ahora al centro. ¿Eso no es mano? Posición adelantada. Finalmente, dice el árbitro del partido, el que volvía era Richard Prieto, apareciendo nuevamente por el costado izquierdo del conjunto de Nacional, apostando mucho a la velocidad de Richard Prieto y también ahí teniendo el apoyo de Sebastián Vargas, mi querido Mario.
2: Y en este caso me parece que hay que darle la derecha a línea número 2, Derlis González, quien levantó correctamente el banderín. Se vienen juntando los que saben con la pelotita en el

0: conjunto de la Academia. Cada vez más inquietante el ataque de Nacional.
1: Explicando la jugada, David Ojeda a Matías López. Por ahí también aparece reclamando Richard Prieto. Aparece el VAR en escena. Vamos a ver qué determina el árbitro del partido. ¿Qué tenemos para informar, compañeros?
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3: Fútbol mexicano, América está jugando con los Pumas. 1-1 están empatando en estos momentos, 12 minutos de la primera etapa. Robert Morales, nuestro compatriota, está jugando de titular este partido en el equipo de los Pumas. Robert Morales, ex Cerro Porteño, ex Olimpia, ex Toluca en el fútbol argentino, hoy en el fútbol mexicano, hoy jugando en los Pumas y lo está haciendo de titular en este partido.
1: Los jugadores de Nacional que acusaban la mano de Alexis Barbote, pero volvía de la posición adelantada Richard Prieto, Mario.
0: Y como se dice vulgarmente, Barbote se regaló porque va directamente a interceptar el balón con la mano. Para fortuna suya, Prieto iba saliendo de la posición adelantada y capaz que se dio cuenta también él, por eso que realiza esa maniobra muy peligrosa, porque de haber estado habilitado, estábamos hablando de un penal.
1: Sí, de un penal. Falta que va a corresponder a Guaraní, que va a tener un tiro libre peligroso. El que va a ejecutar es Diego Fernández. Las torres que tiene Guaraní, tanto Barbote como Saracho, ya están en plena área que justamente lo está defendiendo Santiago El Kili Rojas. Vamos a ver cómo termina esta jugada de pelota parada. Va a levantar el balón Diego Fernández. Diego Fernández rápidamente juega ahora para Matías López. Atención que va a meter el disparo a ras del piso. Muy débil y sale la contra de Nacional con Hugo Iván Valdés rebotando la pelota rápidamente ahora por Patricio Tanda. El rebote va quedando ahora y rechazando Sebastián Vargas. Sebastián Vargas y el cabezazo ahora de Matías López. El rebote va quedando nuevamente imponiéndose, pero ahí se duerme el de Nacional. Atención, Daniel Pérez que mete el centro, pero Juan Feliú rechaza, retrocedió muy bien el lateral de Nacional. Rápidamente va la segunda pelota correspondiendo nuevamente a Bolani con Luis Martínez. Luis Martínez ahora jugando para Barbote. Barbote para Sebastián Saracho. Se ha adueñado de la posición de la pelota el equipo del Pipi Romagnoli, abriendo juego ahora por el costado derecho. La habilitación muy larga, era buena la intención para Daniel Pérez. La segunda pelota también que ganó en esta acción el equipo de Guaraní, que también quiere apretar, quiere aprovechar los espacios que dejan en los extremos los jugadores de Nacional, Mario.
0: Y más que espacio, son cuestiones de una desatención, porque se duerme la zona defensiva de Nacional. Sin embargo, esto no es bien aprovechado por los futbolistas del aborigen.
1: Atención, por el medio aparece Diego Fernández. Diego Fernández con el disparo, rechazando, en este caso rebotando en la humanidad de Mauro Coronel. El rebote va quedando nuevamente para Martínez, abriendo juego ahora por el costado derecho para Daniel Pérez. Daniel Pérez a Patricio Tanda, que pierde la pelota con Don Roque Santa Cruz. Ahora se viene la contra Hugo Iván Valdés, retrocediendo, tranquilizando la jugada para Nacional. Roque Santa Cruz sale desde el fondo el conjunto visitante. Marcamos el tiempo de juego.
2: Cambió el tiempo, es tiempo de Van S 400. Van 20 minutos desde la primera etapa. Norio, ¿cómo está el partido?
1: En el barrio Palomar, Guaraní Nacional igualan 0-0. Partido correspondiente a la fecha 19 del torneo Apertura.
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1: Sebastián Vargas con la pelota. Apareciendo ahora Silvio Torales, jugador histórico de Nacional, quien fue justamente partícipe y jugó contra el Pipi Romagnoli aquella final de la Copa Libertadores del 2014. Atención, la habilitación muy larga, pero llega Orlando Gandalugo que mete el pase en el medio. Pero conecta en bolsa la pelota y tranquiliza la situación Gaspar Servio, saliendo rápidamente con un pelotazo. El balón va quedando nuevamente para Nacional con Alexis Cañete, nuevamente para el Kili Rojas, recuperando rápidamente la Academia, el conjunto dirigido técnicamente por Víctor Menay. Pelotazo largo por parte de Alexis Cañete, sin sentido, jugando mucho a los balonazos ambos equipos en este tramo, Mario.
0: Y es que el campo de juego poco y nada ayuda para poder jugar a ras del suelo. Es bastante complicado realizarlo de esa forma y es por eso que los futbolistas se ven obligados a recurrir a los pelotazos buscando generar alguna jugada de peligro.
1: Rechazando Silvio Torales, va teniendo el balón, recuperando para Guaní, Luis Martínez, la pelota por el medio nuevamente, ahora va quedando para Fabricio Jara, retrocediendo ahora Coronel, pelotazo por parte de Santiago El Kili Rojas. La pelota queda boyando nuevamente por el costado derecho para Orlando Gandalugo, quien reclama una mano a los jugadores de Guaraní. Atención que se viene la contra de Nacional. Fabricio Jara metiendo un pelotazo largo ahora para Orlando Guadalupe, que tiene mucha velocidad, pero finalmente se le fue el balón por el costado izquierdo, lateral de salida que va a corresponder al aborigen.
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1: Thiago Servín va a reponer manualmente este lateral para el conjunto de Guaraní. ¿Cuántas personas aproximadamente visualizás dentro del estadio viendo este compromiso de Vians?
4: Y yo creo unas 1,000 personas, 1,500.
1: 1,500 personas.
5: Justamente estaba escuchando el sonido de estadio que tenemos.
1: Sí, sí, la verdad, sí, es muy
0: ensordecedor.
1: Sí, pero en cuanto al oído realmente es muy importante y parece que estás, o que estamos en este caso dentro del campo de juego. Orlando Guadalupe por el costado derecho, ahora para Fabricio Jara, acusa una falta, pero deja seguir el árbitro del partido, recupera rápidamente Sebastián Seracho, el rebote va quedando para Tanda, atención, quiere correr en este caso Matías López, pero aparece bien, marcación férrea por parte del jugador de Nacional, muy trabado el partido en estos últimos minutos, se perdió esa dinámica, esa intensidad que se tenía en los primeros minutos, Mario.
0: Totalmente, y es también producto del esfuerzo que realizan ambos equipos en los primeros 10 minutos. Los primeros 5 fue protagonista Guaraní. Del minuto 6 al minuto 10 fue protagonista Nacional y allí terminaron los destellos de buen fútbol. De ahí en más fue cada vez más aguerrido, fue más férrea la disputa del balón, ya no con tanta calidad, sino también ya más a los pelotazos.
5: Ahora, Norio, sí, la humedad también ha de afectar un poco, la alta humedad, ¿verdad?
1: Sí, totalmente.
5: Cansa
1: totalmente.
5: Más, ¿no?
1: Sí, sí, sí, sí.
5: Y más, fuiste jugador, te pregunto.
1: Sí, sí, sí. Más dentro de un campo de juego que está un poco golpeado tras la copiosa lluvia que ha caído en las últimas, o sea, en la última zona capital.
3: Mañana se va a utilizar este escenario también para el partido entre Fernando de la Mora y Tembetardi por la quinta fecha de la división intermedia. A las 17 va a ser ese partido con arbitraje de Dionisio Cristaldo. Mañana se va a estar cerrando la fecha 5 con ese partido y con el encuentro entre Santaní y Benjamín Aceval. 19:30 será ese partido en el estadio Juan José Vázquez, arbitraje de Juan Jara en ese partido.
0: Y yendo nomás a Estadio Emiliano Jesse y relacionándolo con el Deportivo Santaní. El Deportivo Santaní marcó su histórico.
1: Diego Fernández aparece por el costado derecho, quería meter el puntín, pero viene apareciendo, marcando a Alexis Cañete. Guaraní desaprovecha una situación manifiesta de gol. Al parecer ya estaba en posición adelantada Diego Fernández, o rebotó la pelota, sí, rebotó la pelota por él justamente. Gran salvada, gran barrida por parte de Alexis Cañete, marcando que es un gran tiempista y apagando ese fuego justamente en zona defensiva en contra de Nacional, Mario.
0: Sí, totalmente. Muy buen pase de Tanda, habilitando perfectamente a Diego Fernández, pero mucho mejor la barrida, la defensa de Alexis Cañete, este juvenil que juega como si fuera que ya tuviera más de 100 partidos en primera y tiene recién 22 años.
1: Así es, falta. Y ojo que el profe Quise justamente dentro de la lista de 35 preseleccionados al Mundial lo puso como uno de los defensores a tener en cuenta. Así que algo justamente atrae dentro de su juego, en este caso Alexis Cañete, quien para el profe Quise.
5: ¿Cuándo se define la apuesta?
1: La lista mundialista
5: no,
1: sale.
5: No, pero no es la apuesta de Urbana Sports.
1: Y la lista mundialista sale, o sea, la lista pre.
0: La pre-lista
1: mundialista, vamos a decir que sale el 11 de mayo. Vamos a ver si
5: falta
1: lo publican.
5: Mucho,
1: vamos
5: sí.
1: A ver si. Y son 7-8 días. Ahí vamos a ver quién es el que cae el bocadito.
5: Yo dudo que caiga. De hecho, si hay empate, caigo yo. Así que yo espero que no empate, ¿no?
1: Lo bueno sería que alguien caiga para que se pueda comer. Eso es lo importante.
0: Bueno, y te decía, Norio, hace rato que el Deportivo Santaní marcó en este estadio su histórico primer gol. Un 28 de marzo del 2010, fecha 2, el Deportivo Santaní cayó contra el extinto club Cerro Corá de Campo Grande. 3-2. Héctor Cheche Sanabria fue el autor de aquel histórico primer gol del Deportivo Santaní. Lo sé porque, bueno, soy hincha del más grande del interior.
1: Bueno, ahí entonces sacando chapa Mario Méndez en esta parte del partido, friccionado, dando
5: indicaciones. ¿Conoces el himno de Santaní?
0: Sí, por supuesto, sí, claro. Por supuesto. En la gloriosa pulca de Benguaná Santaní. Sí,
1: pero vamos a dejar ahí nomás para no... para no espantar a nuestra audiencia. Tenemos el WhatsApp habilitado al 0975-106-900 también para la gente que quiera interactuar. Enseguida se va a vestir de meteorólogo el querido Elvio Franco para darnos la temperatura durante la semana que, como decíamos, tendremos mucha acción futbolera, Copa Libertadores, Copa Sudamericana y, por supuesto, lo vas a vivir con el equipo de Urbana Sports.
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1: Orlando Gaunalugo con la pelota, retrocediendo rápidamente ahora para Sebastián Vargas. Por la derecha para separar el Kili Rojas, abriendo juego ahora para Alexis Cañete. Cañete con el balón, Nacional tratando de salir limpiamente desde la zona defensiva. Nuevamente Cañete con el balón, Cañete en la marcación aparece Tanda, mete un pelotazo largo por el medio y recepciona muy bien Fabricio Jara, abriendo juego ahora por el costado derecho para la subida de Juan Feliu. Feliu con el balón, Nacional quiere meterse en zona ofensiva en el campo de juego del conjunto de Guaraní. Atención de Richard Preto con la pelota, el ex Guaraní justamente hoy jugando en las filas de la Academia, abriendo juego ahora para Vargas. Vargas nuevamente jugando ahora para Richard Preto. Richard Preto quería conectarse con De Roque Santa Cruz, sin embargo apareció la marcación de Matías López. Reposición manual, costado izquierdo que va a corresponder a la Academia.
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1: Mauro Coronel que mete el pase largo. Atención, recepciona muy bien. Parecía cortando Patricio Tanda para el conjunto de Guaraní. Ahora teniendo Luis Martínez, retrocediendo ahora para Sebastián Saracho. Saracho metiendo el pase por el medio, pero recupera muy bien. En este caso, Silvio Torales. Atención, Barbote intersecta el posible pase que era justamente para Richard Preto. Ahora Diego Fernández por el costado izquierdo, pelotazo largo abriendo juego ahora por el costado izquierdo. Quería conectarse con Coronel, que no entendió la jugada y no picó en profundidad. Tomario,
0: con semejante pelotazo no cualquiera entendería realmente esa jugada. Fue literalmente un pase al vacío, fue un pase realmente a Santiago el Kiri Rojas, porque está bien de vez en cuando utilizar como recurso el pelotazo, pero tampoco abusar de los pelotazos. Guaraní tiene jugadores con muy buen pie, mismo es el caso de Fernández, pero que hasta ahora no están demostrando.
1: Atención, Daniel Pérez con el centro, aparecía nadie, aparecía para conectar un cabezazo Daniel Pérez solo, con el espacio entero para que pueda meter ese centro. Juan Feliu nuevamente apareciendo como bombero y sacando por un costado este ataque centro por parte del lateral derecho del conjunto de Guaraní. La pelota por el medio para Silvio Torales, no hay falta, dice el juez de partido. Y atención que se viene Fabricio Jara, se viene la contra de Nacional con Orlando Gaunalugo como orquestado de juego. Orlando Gaunalugo, pero intersecta muy bien en este caso Luis Martínez. Juego de ida y vuelta en los últimos minutos. Nosotros rápidamente, con Raúl Provenza, el número uno, marcamos el tiempo de juego.
2: 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Van 30 minutos, primera etapa. Norio, ¿cómo está el partido?
1: En el barrio Palomar, Guaraní y Nacional. Partido correspondiente a la fecha 19 del torneo Apertura. Empatan 0-0.
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1: En otro contexto, este partido iba a ser catalogado, vale el juego de palabras, como un partidazo, porque los dos equipos siempre son protagonistas dentro de nuestro torneo, Mario.
0: Y para qué ir lejos, Vitamina Sánchez en su conferencia de prensa post partido de esta mañana recordaba eso justamente, que en la cuarta fecha era Nacional el puntero y que después de ese triunfo de Cano sobre la Academia es que él sintió que su equipo estaba para poder salir campeón. Así que eso demuestra justamente la calidad o la regularidad con la cual inició Nacional, pero regularidad que terminó quedándose por el camino. Y Guaraní, que año tras año viene siendo protagonista, el año pasado fue protagonista con Bernay, pero que lastimosamente para las pretensiones del aborigen no se le dieron los resultados, terminó siendo sustituido y hoy es director técnico Nacional. Las vueltas que tiene el fútbol también.
1: Hugo Iván Valdés aparece por el costado izquierdo, intentando meter el centro, hace la diagonal, hace la jugada individual, retrocediendo ahora para Vargas. Vargas que mete el centro, cabezazo por parte de Servín. El rebote va quedando nuevamente para Torales. Torales sigue manteniendo el balón, pero recupera Matías López. Saliendo ahora Guaraní rápidamente con Daniel Pérez. Atención, Matías Pérez aparece disparado, pero muy bien. Alexis Cañete, falta, dice el juez del partido por parte del jugador de Guaraní. Me parece que se viene la tarjeta. Vamos a ver qué acontece. ¿Qué finalmente decide el árbitro del partido, David Ojeda, Evians?
4: No hay tarjeta amarilla para Patricio Tanda, el jugador de Guaraní, ya se va reincorporando de a poco. Alexis Cañiz.
1: Y Guaraní, por ejemplo, que tiene en la banca de suplentes a Agustín Mansur, que 6 meses atrás era el jugador más importante del Aborigen y hoy siendo relegado en la banca de expectativas, Mario.
0: Y es lo que tiene justamente el fútbol, que vuelvo a mencionarlo como ejemplo, Olimpia, que el año pasado tuvo una desastrosa temporada y sin embargo 6 meses después se corona campeón. Y estos son los vaivenes que tiene el fútbol. Como bien lo decía, este futbolista que era eje principal, a lo mejor en el onceno aborigen, hoy por hoy está esperando, claro, está esperando su oportunidad en la banca de expectativas.
1: Se habló también de que tenía ofertas del mercado árabe que finalmente no se pudo cerrar. Sí, ¿qué tenemos?
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3: En el fútbol argentino, Tucumán derrotó 1-0 de visitante a River. En otro partido, Rosario Central empató 1-1 con Tigre. Rosario Central, rival de Libertad el martes por Copa Libertadores, jugó con un equipo enteramente alternativo en este partido ante Tigre, a la espera de lo que va a ser el partido ante Libertad en el Gigante de Arroyito el martes a las 19 horas. Pitará Wilton Sampaio, el brasileño, ese partido.
1: Va a recibir la atención médica Gaspar Sergio. Sí, Evians.
4: Está siendo atendido Gaspar Sergio. Aparentemente sintió un pinchazo en la pierna derecha. Y en el banco se encuentra Marino Arzameta, como arquero de emergencia.
1: Vamos a ver entonces. Se le va a dar los minutos que requiere justamente Gaspar Sergio para que pueda recibir la atención médica en la última jugada, donde justamente sale a cortar el centro de Sebastián Vargas. Cuando pisa nuevamente ahí es donde siente el pinchazo, Mario.
0: Sí, Jaisa. Saltó, pero al caer no cayó de forma correcta. Es ahí donde siente ese dolor, ese pinchazo en la pierna derecha, yo me supongo.
5: Mira,
0: y me va a confirmar, ahí justamente ya lo vemos, a Marino Arzamendia ya intensificando en caso de que sea llamado.
1: Así es, sin embargo va a proseguir el compromiso, suelta neutral, finalmente va a corresponder a Guaraní, que va a salir desde la zona defensiva.
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1: Provenza, marcamos el tiempo de juego.
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1: Guaraní y Nacional, por el momento, no se están sacando ventaja en el Estadio Milano, Gessi.
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1: Feliu levantando el balón, retrocediendo ahora y retrocede muy bien en este caso Patricio Tanda. Abriendo juego ahora por el costado derecho para Diego Fernández. Aparece Daniel Pérez por las espaldas. Vamos a ver rápidamente, lo conecta para él justamente. Va a meter el centro a ras del piso. Se equivocó en este caso, creo, Daniel Pérez. Tenía que meterle el centro para arriba. Aparecía por ahí Iván Ramírez, que quería interceptar un cabezazo y pudo haber sido el primero de Guaraní. Sin embargo, el conjunto aborigen insiste y teniendo el balón ahora Sebastián Saracho. Saracho en la zona central del campo de juego, en el círculo central del campo de juego. Ahora Tanda abriendo juego por el costado izquierdo de memoria. Sin embargo, intercepta con un cabezazo Juan Feliu. El rebote va quedando finalmente, el que intercepta es Thiago Servín, lateral de salida para el conjunto de Nacional. Por el momento, Guaraní en estos últimos minutos ha sido el dueño, el protagonista de este compromiso. Atención por el medio, recuperando rápidamente Richard Prieto. Abriendo juego ahora por el costado derecho para Orlando Gaonalugo. Orlando Gaonalugo que mete el centro, pasado. No pudo conectarse con Roque Santa Cruz. Finalmente, lateral de salida que va a corresponder a Guaraní. Sin embargo, Nacional, cuando explota a los extremos, a los que juegan por los costados, genera mucho peligro, Mario.
0: Y me están gustando estos últimos minutos de este compromiso, porque se torna un ida y vuelta. Llega Guaraní, posteriormente nuevamente también ataca y genera peligro Nacional. Nacional no necesita de mucho para generar peligro. Se juntan los que saben y ahí aparece Orlando Gaonalugo, digo bien, que con toda su velocidad, con toda su calidad, gana la posición, saca el centro, pero en el segundo palo no pudo cerrar nadie.
1: Imponiendo la carrocería Alexis Cañete, a Iván Ramírez, rechazando ahora la defensa nacional, el cabezazo por parte de Sebastián Saracho, la pelota por el medio nuevamente queda bollando y recepcionando, ahora aparece rápidamente Hugo Iván Valdés presionado por Tanda, pero mete el pelotazo y muy bien ahora la barrida por parte de Barbote, falta, dice el juez del partido que va a corresponder al equipo de Guaraní, la falta contra Patricio Tanda, tiro libre que va a corresponder al aborigen.
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1: El cabezazo de Diego Fernández, ahora Daniel Pérez que está jugando un muy buen partido, proyectándose constantemente, mete el centro, ahora va quedando para Coronel con el balón presionado ahí justamente por Orlando Colón, sin embargo gana, mete el centro, rebota en la humanidad de Juan Felío, en este caso Coronel sacando a relucir sus mayores virtudes y logra a favor de Guaraní un tiro de esquina, Mario.
0: Sí, totalmente, Norio, tal como lo decís. Y hace rato reclamábamos que los centros iban por abajo. Y ahora, cuando por fin viene por arriba el centro, genera mayor peligro en la zona defensiva de la Academia. Gracias a esto, Guaraní gana un córner.
1: Diego Fernández y Matías López para ejecutar este tiro de esquina. Suena el arma de peligro para el pórtico defendido por el Kiri Rojas. Vamos a ver quién es el que levanta la pelota. ¿Es Diego Fernández o Matías López? Finalmente lo hará Diego Fernández. Vamos a ver cómo termina esta jugada de pelota parada. Rápidamente jugada elaborada para Daniel Pérez. Va tocando nuevamente para Diego Fernández. De tres dedos el centro. Cabezazo de Alexis Cañete. El rebote va quedando nuevamente para Tanda. Este que retrocede para que vuelva a arrancar de nuevo la jugada con Gaspar Servio, que mete el pelotazo. Pelotazo de Servio, atención, parecía Alexis Cañete, falta al parecer, finalmente no, Barbote es el que quería picar al vacío, Alexis Cañete que también ahí siente una molestia en el posterior izquierdo, pelotazo tras pelotazo también se ha jugado mucho de esta manera en el partido, esto por supuesto Mario, porque el campo de juego también no invita a que se juegue por el piso.
0: Claro, y es lo que decíamos, las condiciones del campo de juego obligan a los futbolistas a tener que recurrir a los pelotazos, sin embargo, ya también abusan de este recurso futbolístico. A causa de ello, en estos 40 minutos, más que aquel remate de Juan Feliú en el poste izquierdo de Gaspar Servio, más que eso, no se generaron otras jugadas de peligro serias en uno u otro arco.
1: También recuerdo lo de Barbote, que aquí el bombazo justamente por el costado izquierdo, el rebote cuando
0: sacaba Roque Santa Cruz, pero que pasó cerca, si bien es cierto, pero no generó el mismo peligro
5: pero
0: que aquel
5: campo,
0: remate de
5: el
0: Juan
5: campo
0: Peligo.
5: Está resbaloso, el pororo cero, recién casi se cayó.
1: Sí, sí, sí, justamente ahí, pero por suerte ahí sacando a relucir también su equilibrio y por supuesto no se ha caído ninguno de sus
5: la
1: productos.
5: La caja llena, tenía, ojalá, no vendió nada.
1: Ojalá que pueda vender, yo creo que después de que termine la primera etapa,
5: claro, ahora hay nervios,
1: los perros van a tener, ahí le van a meter con todo. Tiro libre que va a corresponder a Nacional. Le va a ejecutar el Kili Rojas en la zona circular del campo de juego. Atención, el disparo. ¿Qué quiso hacer el Kili Rojas?
0: Yo te voy a decir qué quiso hacer. Quiso emular a José Luis Félix Chilaver González en aquel marzo de 1996 cuando jugando para Vélez Sarsfield marcó un histórico tanto de 65 metros. Contra River Plate, triunfo de Vélez 3-2 sí, sobre el Millonario.
1: Iván Ramírez mete el pase profundo ahora para, en este caso era Pérez el que aparecía, sin embargo...
6: Entonces hay que ir a buscar la pelota al colegio Verbo Divino, entonces. Si vamos a tomar como referencia lo que dice Mario, hay que ir a buscar la pelota al colegio Verbo Divino.
1: La verdad, no se entendía lo que quiso hacer en esta jugada el Kili Rojas. Prosigue el compromiso lateral de salida que va a corresponder a la Academia.
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1: Manteniendo el balón ahora Nacional, la segunda pelota, rechazando Fabricio Jara. El cabezazo de Hugo Valdés, no hay falta, dice el árbitro del partido. Prosigue el compromiso Sebastián Saracho con el balón, saliendo desde el fondo Guaraní. Ahí sí, finalmente retrotrae la acción. Al parecer sí pitó la falta.
0: Bastante sentido, Richard Prieto, más que falta, creo que es una acción... propia del juego, porque ambos van a disputar la pelota. Acá vamos a ver
1: un barbote
0: mejor, claro.
1: Apareció una pequeña patadita ahí.
0: Sin querer queriendo, como diría el Chavo del Ocho, porque Barbote tenía la mirada puesta en el balón, sin embargo se anticipó.
1: Un rodillazo. Amagó ahí una patada, pero supo ahí meterle el famoso. Puede ser también ahí para que pueda sentir un poquito el golpe del jugador de Nacional, que ¿dónde? Ya está siendo atendido. En la zona de la espalda.
5: Espalda baja,
1: así es.
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0: Y es para hacerle sentir el rigor futbolístico nada más.
1: Así es, porque realmente
5: ha sido... Y se dice que es deporte de contacto.
1: Sí,
0: claro, totalmente. Y hoy por hoy hay menos contacto que antes. En la época del profe Kise, el contacto era golpeaba, mucho mayor. Claro.
5: Hoy, gran pegador.
1: Pero hoy sacaba pecho los campeonatos que ganó con Olimpia. Pato
5: pero,
1: le...
5: Pero bueno.
1: Por supuesto.
5: Tiene
1: al con César qué, lo que es el César.
5: Sí, por supuesto.
0: Pero Kise decía que él era un jugador más técnico. No era de pegar, dijo él.
5: Técnico en la pegada. Ay, por no ejemplo, se le pillaba nunca.
0: Que no lo escuche el profe Kise, Provenza.
5: No, estará escuchándolo.
1: Suelta neutral dentro del compromiso. Minuto 44. Está por terminar la primera etapa, mi querido Raúl Provenza.
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1: El balón a favor de Guaraní. Rápidamente para Alexis Barbote. Jugando ahora para Sebastián Saracho. Saracho saliendo para la origen. Ahora conectándose por el costado derecho para Daniel Pérez. Daniel Pérez con la pelota. Tocando, recepcionando. Ahora aparece justamente Alexis Barbote. Nuevamente para Saracho. Saracho ahora jugando más adelante para Patricio Tanda. Tanda nuevamente para Saracho. Saracho para Tanda. Aparece por ahí presionando Roque Santa Cruz. Ahora Barbote que mete el pelotazo para Iván Ramírez, pero aparece Alexis Cañete y rechazando Mauro Coronel. La pelota va quedando ahora para... Ahí no hay mano, dice el árbitro del partido, que prosiga el compromiso. Atención, ahora aparece justamente Matías López, atención. Abre juego ahora para Daniel Pérez, que mete el centro del piso. Pero retrocedía muy bien el hombre de Nacional. El centro más profundo es lo que pedía la jugada, le dicen sus compañeros. Sin embargo, sigue en zona ofensiva el conjunto de Guaraní. Lateral que rápidamente lo va a realizar Daniel Pérez. Sí, decime, Evians.
7: Se juegan 3 minutos más.
1: Rápidamente marcamos el tiempo de juego, Raúl.
2: 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Van 45 minutos de tiempo cumplido. Norio, ¿cómo está el partido?
1: Partido 0-0 entre Guaraní y Nacional. Compromiso correspondiente a la fecha 19 del torneo Apertura.
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1: Servín con el centro. Pasado el segundo palo. Nadie logró recepcionar este centro. Iván Ramírez por ahí no pudo para conectar. Sin embargo, muy buena la intención nuevamente en esta jugada elaborada que nació desde un lateral, Mario.
0: Y aquí casi se complica la defensa de Nacional, porque bien lo decís y hay que remarcarlo. De un lateral apareció esta jugada de peligro a favor de Guaraní. Muy bueno el centro a media altura, pero ninguno de sus compañeros estuvo allí para cerrar, para empujarla. Se acaba de salvar nuevamente Nacional.
1: Tora le saca para Nacional. La pelota recuperando rápidamente Saracho para Guaraní. Ahora para Barbote. Barbote jugando rápidamente para Luis Martínez. Este para Barbote. Retrocediendo. Y ahora va a hacer contacto con el balón Gaspar Servio que mete el pelotazo. Vamos a ver con quién se conecta. El cabezazo por parte de Torales. El rebote va quedando nuevamente para Barbote. Barbote, el pase por el medio de muy buena manera rápidamente para Ramírez. Ramírez para Martínez. Este abriendo ahora para... O quería abrir en este caso con Matías López, pero retrocedió muy bien el lateral Juan Feliú de Nacional. El rebote va quedando nuevamente para Guaraní, insistiendo limpiamente, siendo protagonista en este último tramo de la primera etapa, Mario.
0: Y es lo que queda. De hecho, ya Nacional solamente está esperándolo, tratando de no pasar zozobra, cuidando sus líneas y jugando a errores de Guaraní, que recién perdió la pelota infantilmente.
2: 47.
0: De cederla a su compañero, le dio al futbolista de Nacional.
1: Hugo Iván Valdés por el costado izquierdo va a meter el centro. Gaspar Servio tranquiliza la situación. Parecía en el fondo, metiendo el centro Hugo Iván Valdés. Antes una buena jugada y galopada por parte de Sebastián Vargas. Rápidamente pelotazo por parte de Servio, pero el rebote va quedando nuevamente para Nacional. El balón va teniendo Silvio Torales, jugando rápidamente ahora para Fabricio Jara. Fabrizio Jara queriéndose conectar con su compañero, en este caso es Juan Feliu. Feliu aparece por la derecha, nuevamente retrocediendo ahora para Silvio Torales. Torales jugando, en este caso la Jara para Torales. Torales con la pelota por el medio para Roque Santa Cruz. Y recupera rápidamente Luis Martínez. Atención que se viene la contra con Patricio Tanda, siendo el conductor en el conjunto de Guaraní. Tanda abriendo juego ahora por el costado izquierdo para Coronel. Coronel nuevamente para Martínez. Martínez por el medio, ahora jugando para Matías López, enganchando, escondiendo la pelota. Ahora nuevamente para Thiago Servín. Thiago Servín ingresando ahora por el medio. Servín ahora quiere conectarse nuevamente con Matías López, pero muy bien de la marcación y va a rechazar Juan Feliu. Partido, señoras y señores, no da más. Termina la primera etapa, dice David Ojeda. Pitazo final. Primer tiempo que termina en el estadio Emiliano Gessi en el barrio Palomar. Guaraní y Nacional terminan igualando 0-0.
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0: Horario final de la primera etapa. Guaraní y Nacional están empatando parcialmente 0-0 en el barrio Palomar en el cierre de la fecha 19 de este torneo de apertura que tuvo estos resultados. Recordando que el 2 de mayo de Pedro Juan Caballero venció 2-1 jugando de visitante a Sportivo Trinidense. Libertad no tuvo piedad con San Lorenzo, goleó 5-0 al Rayadito. Rubioñú, por su parte, ayer empató 0-0 con Sportivo Luqueño. Hoy en horas de la mañana, Recoleta venció 2-1 a Cerro Porteño. A los 13 minutos de la primera etapa, Alan Wilkes anotó para el equipo de Recoleta. Luego, Alan Soñora, a los 20 minutos de la primera etapa de penal, empató parcialmente este partido. A los 50 minutos de este partido, Recoleta llegó al segundo gol a través de Alan Wilkes, que anotó su décimo gol en este torneo de apertura. Recoleta venció 2-1 a Cerro Porteño. Y Olimpia, jugando en simultáneo con Cerro Porteño y Recoleta, empató 1-1 con Ameliano. A los 27 minutos de la primera etapa, Elvio Vera anotó el gol para Ameliano. Luego Alejandro Silva de penal en la segunda etapa anotó de penal y el empate para el equipo franjeado, lo que bastó para que se consagre campeón en la jornada de hoy. Campeonato número 48 para Olimpia en este torneo apertura. Los partidos que se vienen esta semana por Copa, Copa Libertadores y Copa Sudamericana. El martes vamos a estar acompañando al Gumarelo. Libertad se presenta jugando de visitante en el Gigante de Arroyito ante Rosario Central a las 19 horas. Será ese partido con arbitraje de Wilton Sampaio. Warner Dewey estará en el VAR. Arbitraje brasileño para este partido entre Rosario Central y Libertad. Ese mismo día martes, Recoleta estará enfrentando a Santos por el grupo D de la Copa Sudamericana a las 21:30. En el estadio Río Parapití, estadio a reventar. Repleto estará el estadio Río Parapití para ver a Neymar con la camiseta del Santos. La atracción total para este partido. 21:30, estadio Río Parapití. Arbitraje principal de Cristian Garay. En el VAR estará Fernando Bejar. Arbitraje chileno para este partido. El miércoles vamos a estar acompañando a Olimpia, que se va a presentar en Buenos Aires, enfrentando a Barraca Central en el estadio Florencio Sola a las 21 horas por el grupo G de la Copa Sudamericana. Andrés Matonte será el árbitro principal de este partido. Cristian Ferreira será el encargado del VAR en este partido entre Barraca Central y Olimpia, arbitraje uruguayo en este partido. Y el jueves estaremos con Junior y Cerro Porteño. Cerro Porteño que va hasta Colombia para enfrentar a Junior a las 23 horas de nuestro país. Será ese partido en el Estadio Olímpico Jaime Morón. Piero Massa será el árbitro principal de este partido. En el VAR estará Juan Lara, arbitraje chileno para este partido. Vamos a repasar también los resultados que se dieron hasta aquí en la división intermedia, fecha 5. Paraguarí cayó del local ante el 12 de junio Villa Hayes por 1-0. Guaireña derrotó 3-1 al Deportivo Capiatá. Encarnación empató 2-2 con Carapeguá. 3 de noviembre empató 2-2 con Tacuarí. 4-2 fue la victoria de General Caballero de Juan León Mallorquín ante Independiente de Campo Grande. Sol de América venció 3-1 a Resistencia. Y mañana se va a estar cerrando la fecha número 5 de la división intermedia con 2 partidos. En el estadio Emiliano Gessi a las 17 horas, Fernando de la Mora con Tembetarú. Arbitraje de Dionisio Cristaldo en ese partido. Y luego Santaní con Benjamín Acebal en el estadio Juan José Vázquez. A las 19:30 horas, arbitraje de Juan Jara en ese partido que estará cerrando la fecha número 5. El puntero del campeonato de la división intermedia son 2 hasta el momento. General Caballero de Juan León Mallorquín y 12 de junio de Villa Hayes tienen 13 puntos. Carapeguá 10, Tembetarú 9 en las principales ubicaciones en la división intermedia. Vamos al fútbol internacional, porque se disputaron varios partidos en el fútbol argentino, donde tenemos muchísimos paraguayos jugando actualmente en el fútbol argentino. Aldo Civi empató 1-1 con Independiente Rivadavia. Belgrano derrotó 4-0 a Sarmiento en la jornada de hoy. En el equipo de Sarmiento estuvo jugando Junior Marabel de titular y completó los 90 minutos. En otro partido, el equipo de Gimnasia y Esgrima de La Plata venció 2-0 a Argentinos Juniors. En otro encuentro, Racing jugó con Huracán. Empataron 0-0. Estuvo Oscar Romero jugando este partido con el equipo de Huracán. Jugó los 90 minutos. En otro encuentro que repasábamos hace rato, Tucumán venció 1-0 a River en la jornada de hoy, jugando de visitante el equipo de Tucumán. Clever Ferreira, nuestro compatriota, jugó de titular este partido y los 90 minutos con la camiseta de Tucumán. Rosario Central, por su parte, jugó con Tigre. Empataron 1-1. Equipo alternativo para Rosario Central en este partido, esperando el encuentro ante Libertad por Copa Libertadores del día martes. Vamos al fútbol brasileño. Varios partidos también que se disputaron en la jornada de hoy. Flamengo empató 2-2 con el Vasco da Gama. San Paulo empató 2-2 con Bahía. Inter venció 2-0 a Fluminense. El Bragantino derrotó 2-1 jugando de visitante. El Bragantino este partido ganó por 2-1 al Chapecoense. Jugó Isidro Pita este partido. Jugó los 90 minutos nuestro compatriota este encuentro. Estuvo también Clark en el banco de suplentes del Chapecoense, pero no tuvo minutos en este partido. Mirasol en estos momentos está jugando con Corinthians. 21 minutos de la primera etapa. Están empatando parcialmente 0-0 estos equipos. ¿Cómo está la tabla de clasificaciones en el fútbol brasileño? Palmeiras tiene 33, Flamengo 27, 26 para Fluminense en las principales ubicaciones. Vamos a la Serie A del fútbol italiano. Bologna empató 0-0 con Cagliari en la jornada de hoy. Sassuolo venció jugando de local 2-0 al Milan. Juventus empató 1-1 con el Hellas Verona. Inter venció 2-0 al Parma. Así está la tabla de clasificaciones en la Serie A del fútbol italiano. Inter tiene 82-70 para Napoli, Milan 67 en las principales ubicaciones. Por último, en el fútbol español, Celta de Vigo venció 3-1 al Elche. Getafe no pudo, jugando de local, cayó ante el Rayo Vallecano por 2-0. Real Betis venció 3-0 al Real Oviedo. Y Real Madrid venció de visitante 2-0 al Español. La tabla de clasificaciones lo tiene el Barcelona con 88-77 para Real Madrid. Villarreal 68 puntos en las principales ubicaciones. En la Premier League, Bournemouth venció 3-0 al Crystal Palace. Manchester United derrotó 3-2 al Liverpool. Aston Villa cayó jugando de local ante el Tottenham. 2-1 fue la victoria del Tottenham ante el Aston Villa. ¿Cómo está la tabla de clasificaciones en la Premier League? Lo tiene el Arsenal con 76, 70 para el City. Manchester United tiene 70 en las principales ubicaciones. Guaraní y Nacional están empatando parcialmente 0-0 en el barrio Palomar, lo que dejó estos primeros 45 minutos. A continuación, en el comentario intermedio de Mario Méndez, aquí en Urbana Sports.
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2: Muchas gracias, Elvio. Y así como ya lo dijimos, final de esta primera etapa, final de estos primeros 48 minutos, los 45 reglamentarios más los tres que adicionó el cuarto árbitro Aldo Quiñones en conjunto con el árbitro principal David Ojeda. Y en honor a la verdad, no hay mucho que destacar de este compromiso. Un compromiso que arrancó con Guaraní queriendo tomar el protagonismo, queriendo tomar las riendas del juego y tratar de controlarlo a Nacional, pero ese protagonismo le duró poco y no fue eficaz el conjunto aborigen. No supo aprovechar las oportunidades que generó y a razón de ello, ya a partir del minuto 6, el que tomó el protagonismo fue Nacional. La Academia, el único club con nombre y apellido, el Nacional querido, que a partir de allí en adelante fue el que tomó las riendas del compromiso, comenzó a generar su fútbol, comenzaron a asociarse los futbolistas que saben con la caprichosa, el caso de Richard Prieto, Silvio Torales en el medio sector generando juego y juntándose con Orlando Gaona Lugo. Pero Muy a pesar de ello, no fue ninguno de ellos tres, de estos tres mencionados, el que generó la jugada más peligrosa en la academia. Fue el lateral derecho, Juan Feliu, quien encontró el espacio, se mandó al ataque como si fuera un delantero, encontró una pelota servida, sacó el remate furibundo con esa diestra preciosa que tiene. Sin embargo, la pelota terminó impactando en el palo izquierdo del pórtico defendido por Gaspar Servio. Y eso promediando la primera etapa. Y esa fue la jugada más peligrosa. La jugada que mayor peligro de gol fue ocasionada a lo largo y ancho de esta primera etapa. De allí en más, no hubo un fútbol vistoso. Y quisiera yo atribuirle eso al mal estado del campo de juego a causa de la inestabilidad climática reinante en nuestro país. Ya las lluvias caen desde ayer y eso aparentemente hizo mella en el estadio, en el gramado de juego, en este caso del estadio Emiliano Gessi. Y a partir de allí los futbolistas, tanto de Nacional como de Guaraní, apostaron por el pelotazo. Un recurso válido, claro. Un recurso totalmente válido en el fútbol, pero que en mi opinión personal, ya ambos equipos hicieron un abuso de este recurso futbolístico. Ya no se pudo tener esa calidad, esos destellos siquiera de buen fútbol, teniendo nombres tan importantes como los que mencionaba en Nacional y en el caso de Guaraní también, de Patricio Tanda, el de Martínez, de Matías López, quienes no pudieron hacer mucho en este compromiso. El mismo caso del chico Fernández, el oriundo de la ciudad de Luque, quien a pesar de su intención de ir adelante, de generar fútbol, al buscar el juego asociado no podía encontrarse con sus compañeros, porque a lo mejor están acostumbrados a jugar a ras del suelo, y hoy, como ya lo dije, o en esta noche, el gramado de juego no lo permite. Entonces, los pelotazos hicieron que no pudiéramos disfrutar de un primer tiempo con un fútbol vistoso, como el que ambos equipos podían proponernos, como el que ambos equipos en la previa nos esperaban. Y lo que decíamos, la única jugada clara, peligrosa, en la primera etapa, aquel remate de Juan Feliu que terminó impactando en el palo. Guaraní también tuvo lo suyo, inquietando permanentemente por medio de Daniel Pérez, quien iba al ataque, pero cuyos centros eran displicentes. Iban a ras del suelo, lo cual facilitaba la tarea de los defensores de Nacional. Unos defensores o una saga central bastante aguerrida, bastante dura, prácticamente impenetrable. Y eso que estamos hablando de dos juveniles. El caso de Alexis Cañete y Mauro Coronel, de 20.